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Señoras y señores, esto no es una historia de la vida real, pero a veces uno mete la pata.

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Lo más lindo de todo es ver que entre las regiones argentinas se dan la mano a la juventud del folclore, se da la mano a la gente que hace estas cosas por el folclore, estas cosas por nuestras provincias. Vivimos en el país más hermoso del mundo y tenemos que cuidarlo desde acá. Muchas gracias, muy buenas noches. Una canción de los Guaira a modo de serenata para todas las chicas.

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0: Buen día, octubre, buen día, jueves primero de octubre de esta primavera 2026. Estamos estrenando un nuevo mes y así lo recibimos.
1: Buen día, chicos, buen día a todos, buen día, buen día, día, día, buen día, buen día.
0: Así estamos recibiendo a un nuevo mes de este año. Sí, algunos los van empujando, otros lo van agarrando para que no se vaya tan rápido, pero sabemos que contra esto nada podemos hacer. Así que le damos la bienvenida al mes de octubre, como así también le damos la bienvenida a todos ustedes, los que están en 101.3, conectados a www.fmgualamba.com.ar, porque a partir de este momento y en los próximos minutos vamos a estar con información, con música, recuerdos. ¿Cuál es el estilo de Primera Data? Tarareando, porque un nuevo mes trae muchos proyectos, seguramente, muchas ilusiones, esperanzas, y trae esta mañana de jueves un tránsito no tan intenso, estamos un poco más tranquilos, una mañana hermosa nuevamente y la vamos a vivir junto a mis compañeros, a quienes también les digo buen día, Federico Denaro, buen día, Fabiana Maidana.
2: Buen día, Cari, Karina Pérez. Hola, Fede, y hola a ustedes, ¿cómo están? Bueno, transitando un nuevo día, ¿no? Un nuevo mes, qué falta ya, impresionante, ¿no? El último trimestre del año comenzamos este día de hoy, gracias por ello, hay que ser agradecidos que vamos cumpliendo días. Y bueno, algunos cuerpeando más que otros, pero lo importante es eso, que mientras haya vida hay que seguir adelante con mucha fe y esperanza, porque no todo es eterno, no todo es para siempre, así que aguantar gente, aquellos que por distintas razones por ahí no están pasando un buen momento. Buen día a todos los barrios de Resistencia y, como suelo decir, más allá todavía. Hoy traje esto, a ver, la perseverancia a pesar de todos los obstáculos, desánimos e imposibilidades. Esto es lo que distingue el alma fuerte de la débil, la perseverancia. Y vos, Fede, ¿qué tenés para decir?
3: Buenos días. Muy buenos días. Muy buenos días. Muy buenos días. Buenos días, ¿cómo amanece? Espero que muy bien.
0: Federico comienza cantando solito y después se van sumando ahí a su alrededor. Muy, pero muy bienvenidos a todos. Estamos ya dispuestos a compartir la primera parte del día para muchos, ¿no? Aquellos que queremos comenzar el día informados, a disfrutar del tránsito que no es tan intenso y de la mañana que viene. Vamos a convocar a Don Servicio Meteorológico Nacional. Así te contamos nuestra
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0: Y bueno, 6:35 amanece, fíjense cómo cada vez más temprano, ¿no? Los días van siendo más largos y así amaneció, te cuento, mayormente nublado. Así comenzó por la capital del Chaco, Resistencia y alrededores, con 15 grados 4 décimas. ¿Qué te parece? Bien primaveral la temperatura como para arrancar el día, arrancar un mes, y vamos a tener 10 grados más de calorcito. Así vamos a inaugurar octubre, con un 25 grados de máxima. Eso nos dice el Servicio Meteorológico Nacional. Estamos con una humedad del 91%, la presión 1.008.6 hectopascales, un vientito del sudeste a 8 kilómetros en la hora y muy buena visibilidad. Y si me preguntas por la lluvia, tengo que decirte que hoy no la vas a tener, que sí va a seguir mayormente nublado por la mañana, algo nublado por la tarde y ligeramente nublado por la noche. Así es como vamos a vivir este primero de octubre, según el clima, según el Servicio Meteorológico Nacional. Ahora, 15 grados 4 décimas.
1: Entonces, que parece que hoy no va a llover. Este es nuestro viajecito tradicional hacia el pasado para rescatar algunos hechos que hicieron historia un primero de octubre.
0: Bueno, hoy como primero de octubre es el Día Internacional del Café. Sí, sí, esa bebida que te acompaña durante mucho tiempo en el año, quizás todos los días. Quizás no te guste el café, pero en algún momento lo tomás. Una fecha que une amantes del café de todo el mundo en la apreciación de esta bebida tan arraigada en diversas culturas. Tiene mucha historia el café, tiene un país principal que lo produce con mucho éxito. Y el café no es solo una bebida, es un fenómeno global que conecta a personas, culturas y economías. También hoy es el Día del Mar y de la Riqueza Pesquera. En lo personal, un sueño. Que algún día nuestro supermercados, hasta en el kiosco del barrio, tengamos de todo para comer del mar, ya que estamos rodeados de tanto mar. Más de 5.000 kilómetros tenemos de mar, es impresionante, y cada vez que querés comer algo del mar, bueno, ya sabés los precios, eso no puede ser. Así que en el Día del Mar y de la Riqueza Pesquera dejo mi deseo ferviente de que cada vez tengamos más posibilidades de poder llegar cualquier argentino a comer lo que sea de nuestro mar por billulla, por poca plata, como corresponde. Esta fecha, que se estableció desde 1937, por resolución de los directivos de la Liga Naval Argentina reunidos en Rosario, en Santa Fe. Es de ahí que es el Día del Mar y la Riqueza. Así que, como te decía, nuestro gran ecosistema marítimo se extiende por más de 5.000 kilómetros desde ahí, de la desembocadura del río de la Plata hasta la Antártida, ¿no? Es uno de los espacios marinos más productivos del mundo. No voy a alargarme más, pero yo creo que sabemos lo que tenemos y a veces lo que perdemos. Si hoy tenés un viejito, una viejita, un vecino, un amigo, un papá, un tío que esté ya en la tercera edad, abrázalo fuerte, porque hoy es el Día Internacional de las Personas de la Tercera Edad. Destacar el cambio demográfico que está sufriendo la población mundial y la necesidad de crear nuevas políticas y programas que beneficien a los miembros de la tercera edad siempre es uno de los objetivos, no se cumple siempre, pero el respeto hacia nuestros mayores en todo sentido, como al menos que lleguen con un buen sueldo, que lleguen con todo lo que necesitan y que solamente disfruten la vida, sería un sueño lograr con tan poco, con buenas políticas. Día Internacional de las Personas de la Tercera Edad. Hoy también, 1 de octubre, es el Día Internacional de la Enfermedad de Gaucher y el Día Mundial del Vegetarianismo. Así que todos los que son vegetarianos, hoy es su día. Pueden festejar con algo que más les guste. Y por supuesto, si me quedo por la región, Fede, hoy es el día del Caray Octubre.

Bueno, se vive realmente el Caraí Octubre, una popular tradición proveniente de la leyenda guaraní sobre el paso de un duende por los hogares para inspeccionar a ver qué estamos comiendo, la abundancia de alimentos si sobrellevamos el mes. Este ritual consiste en que en cada hogar se prepare una amplia variedad de platos típicos para recibir octubre y alejar la escasez de alimentos. Es como un bombero que vigila si la gente sembró y trabajó durante el año y supo guardar para los meses en que no hay cosecha. Tiene un látigo en la mano, en una mano y una olla de comida en la otra, y se dice que viene, mira, inspecciona. Si hay comida, bueno, deja para ese hogar, para esa familia, la abundancia de que todas sus próximas cosechas y proyectos se cumplan. Y si no hay comida, porque no supieron administrarse para esa familia, para ese lugar, los castiga con una miseria hasta fin de año. Así que hoy, gente, no solamente a comer abundantemente, sino convidar también las abundancias que podamos tener. Fue por eso que los guaraníes, sí, hay mucho, es grande esta historia guaranítica, recibían el mes de octubre con yopará, una comida similar al locro, con la intención de conjurarlo, ya que este personaje de la mitología guaraní no se queda en los lugares donde hay abundancia.

0: También hoy un abrazo fuerte a la gente de Colonia Benítez, porque el 1 de octubre de 1915 se funda Colonia Benítez, el tiro federal Eduardo Munilla. Los vecinos se reunieron en la casa de Eduardo Cairé. Fue idea del jefe de correo Fortunato Olmedo y fue José Honorato quien donó el terreno para ese polígono. Después, en la Nacional, se promulga la Constitución Nacional de 1853 con las modificaciones realizadas por la Convención Reformadora que se había reunido en Santa Fe el 14 de septiembre. Así que eso también se recuerda un día como hoy. También es el cumpleaños de la NASA, que surgió en 1958. También es el cumpleaños de Disney World, que se abría este parque temático de diversiones allá por 1971. La despedida de Pelé, que fue en 1977 cuando cumplió 37 años. Y también es el cumpleaños del primer lector de Compact Disc, que surgió por allá 1982 con la empresa Sony. Todo eso pasó un 1 de octubre, che. Así que ya los recordamos, los vivimos, te los dijimos aquí, en Primera Data.
1: Lo bueno es que parece que el 1 de octubre hubo de todo y el resto de los días no debe haber nada, ¿no? Porque todo ocurrió un 1 de octubre. Cargadito, cargadito. Nosotros con el Caraí Octubre y los otros con el Halloween. Así viene octubre y así viene nuestro presente. Te lo contamos de esta manera.
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Comienza el pago a estatales chaqueños. Este jueves el sector pasivo podrá retirar el dinero de los cajeros automáticos desde las 21 y mañana por ventanilla. El programa nacional Ver para Ser Libres pasó por Puerto Vilelas con un nuevo operativo de salud visual, donde se entregaron 159 anteojos. Femicidio de Miriam Romero. En un juicio por jurados declararon culpable a Ezequiel Bonomé. El hecho ocurrió entre la noche del 14 y las primeras horas del 15 de octubre de 2024, esto en Barranqueras. Intensifica los trabajos y mejora el servicio cloacal en Quitilipi. Chaco y la Universidad de Derecho de Buenos Aires avanzan en la capacitación de agentes públicos en inteligencia artificial. En Villa Río Bermejito detuvieron a un hombre denunciado por una joven de 17 años por abuso sexual. Resistencia fue sede del séptimo zonal de Chaco Juega, con 800 deportistas de 22 localidades. Los equipos y atletas clasificados ya tienen su lugar en la final provincial.

0: Don Bosco de Resistencia, inspectores municipales fueron agredidos por una pareja tras intentar remover un automóvil.
1: Avanza la obra de extensión del servicio de agua potable en el barrio sur de Los Mentones, que permitirá incorporar a más de 200 familias al servicio.

0: Tras un acuerdo, la legislatura chaqueña y la comuna de Resistencia trabajan para actualizar el digesto jurídico municipal.
1: Mayormente nublado sobre el cielo de Resistencia con 15 grados 2 décimas y la humedad del 88%. Esperamos un día con 25 grados de máxima. Son las 7:24 y nos metemos de lleno en el país.
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0: Cristina Fernández pidió al Comité de Derechos Humanos de la ONU que suspenda la inhabilitación para ejercer cargos públicos y revise su condena en la causa Vialidad.
1: El Merval cayó 0,6% y acumuló 8 ruedas consecutivas en baja. Las acciones argentinas en Nueva York también cerraron con mayoría de pérdidas.
0: La textil Jutex, proveedora de marcas famosas, entró en concurso preventivo tras paralizar su planta de Munro y cerrar su fábrica en La Rioja.
1: Desde diciembre de 2023, cerraron 1.013 empresas textiles de indumentaria, cuero y calzado y se perdieron 26.851 empleados o empleos registrados.
0: La Red Argentina de Parkinson denunció que no se consiguen en farmacias medicamentos esenciales para tratar la enfermedad.
1: Organizaciones indígenas de Salta denunciaron el avance de desmontes sobre territorio huichí y advirtieron que más de 10 comunidades están afectadas.
0: El aumento de diagnósticos de sífilis y otras enfermedades de transmisión sexual en Posadas Misiones se debe a la menor disponibilidad de preservativos en los centros de salud tras 2 años de recortes en los envíos del Gobierno Nacional.
1: Este jueves habilitan oficialmente las 5 playas de Corrientes. El acto inaugural de una nueva temporada de playas en la capital correntina será el domingo.
0: Un jueves donde se van a ir despejando, se van a ir para otro lado esas nubes y vamos a tener la salida del sol, sobre todo hacia la tarde. Ahora, paseo por el mundo.
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1: La empresa británica Rockhopper ratificó que mantiene su plan de extraer petróleo en Malvinas, en su yacimiento ubicado en la cuenca norte de las islas.
0: En Francia, miles de trabajadores estatales y estudiantes reclaman contra el recorte fiscal de 54 millones de euros. El gobierno de Emmanuel Macron mantiene una deuda pública en niveles récord.
1: España se movilizó por el drama de la vivienda. La protesta reunió a decenas de miles de personas en Madrid.
0: Arabia Saudita y Emiratos Árabes Unidos abrieron una investigación por el incidente del vuelo de Fly Dubai, que se dirigía a Israel, que lanzó una alerta de emergencia, modificó su trayectoria y terminó aterrizando en Tabuk después de un episodio en la cabina que dejó heridos al piloto y al copiloto.
1: Sí, así el mundo, el país y también nuestra provincia. Acá por Resistencia, la capital, 15 grados, dos décimas. También tenemos buena visibilidad y es un día que no va a llover. Esperamos una máxima de 25 grados. Son las 7 horas 29 minutos.
0: Sí, momento de desayunar, de prepararte esos mates, de ubicarte y organizar lo que se viene en este día. Eso sí, no te olvides darle ritmo.

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0: Buen día a todo lo que tiene Federico ahí alrededor de él. Mira que se vino preparado.
1: ¡Uy! Factura, bizcochito.
0: Mira, mira, dos porciones de pizza de anoche. No, no podés, Federico. Bueno, no podés.
1: Salado, dulce, lo que venga.
0: Pero qué bárbaro, una exposición tiene ahí. Está haciendo un food truck, tiene ahí.
1: Y encima le trajeron un par de chorizos que quedaron después del partido anoche.
0: Pero claro que sí. Bueno, la cuestión, Federico, es que ya la escuchaste en el comienzo del programa, Fabiana. Hay que compartir. Ah, ¿no? Sí. Ustedes tienen que hablar. Vaya a ser si se atraganta, si les convido. ¡Ay, oh, qué bárbaro! Pero bueno, así gracias a él, Caraí Octubre también nos va a mirar bien a nosotras. Linda sí. Mañana en la ciudad de Resistencia. Quiere, está haciendo el intento el sol, pero hasta ahora no lo consigue. La temperatura es de
1: 15 grados dos décimas.
0: ¿Y va a trepar hasta cuánto?
1: 25, 10 grados más. Estoy comiendo yo también.
0: Sí, te tentaste.
1: ¡Qué bárbaro! ¡Qué bárbaro! Tengo lo mío acá, ¿eh? Yo me hago la tontita, pero debajo de mi... de un repasadorcito a cuadros, tengo de todo.
0: Ahí está, pero mirá vos. Y yo le estoy centrando así a esos bizcochitos con anís. ¡Oh! Pero
1: bueno.
0: Lo voy a dejar ahí, déjenme dos por lo menos, por favor. Bueno,
1: sí, tranquila, te vamos a dejar.
0: Bueno, comienza hoy Caraí Octubre, por eso estamos también preparándonos, y hay otras cosas que llegan con el mes de octubre. Por ejemplo, abre hoy la preinscripción online al nivel secundario provincial. El trámite para ingresar a primer año en 2027 podrá realizarse desde hoy y hasta el 15 de octubre a través del Sistema Integral de Educación, SIE, disponible en tu gobierno digital. La preinscripción es para el ingreso a primer año del nivel secundario 2027 en las escuelas públicas de gestión estatal, social y comunitaria de nuestra provincia.
1: Siguen los operativos de la provincia y son estos. El operativo para la obtención de títulos del Instituto de Vivienda, hoy de 8 a 12 horas en el Centro Comunitario del Barrio Independencia, que esto queda, este barrio está en Resistencia. El otro operativo que continúa es el de salud visual, ¿no? Para nuestros más pequeños, niños y adolescentes. Ver para ser libres. Desde las 9 en Resistencia hay dos móviles. Uno va a estar en la EP 695, que está en Villa Barberán. Y el otro móvil va a estar en el Club Central Norte. Ver para ser libres en Villa Barberán y en el Club Central Norte, hoy desde las 9 de la mañana. Y el otro operativo de DNI, desde las 8 horas, le corresponde ahora a la localidad de Cotelay, en el microcine municipal de esa localidad.

llegan con este nuevo mes, pero hay otras que ya están instaladas, sobre todo en el ámbito provincial, y que van a continuar en este mes de octubre. Así que el vecino sigue teniendo trabajo, sí, el vecino que está siempre atento y avisa a los demás, en el mes de octubre va a seguir atento.

Te está avisando que en Coronel Dugrati hoy se va a ir la luz por un rato. Es más, ya a las 7 de la mañana comenzaron los trabajos de mantenimiento de la empresa Sechep. Desde las 7 se van a extender hasta las 9:30 de la mañana en los barrios Techo Digno, Quinta de Cuenca, zona sobre ex Ruta Nacional 95, Sector Sur, planta recicladora y desmotadora Brauer Hermanos S.A. Esto en Coronel Dugrati. Que también se fue la luz ya en Juan José Castelli, porque a las 7 comenzaron los trabajos y se va a prolongar hasta las 11 horas. En, a ver, las chacras 30, 31 y 37 y Policía Rural.

0: Solari, hoy vamos a tener a Sechep trabajando. Capitán Solari, ya comenzaron los trabajos y se van a extender hasta las 11 de la mañana en barrios Matadero, Vía Vieja, Zona Rural, La Forestal y parte del barrio Los Amores de Capitán Solari.
1: Se fue la luz en todo el barrio, prende la tela que la fiesta no se apaga.
2: Bueno, tampoco la fiesta va a seguir porque se va a cortar también en la capital del Chaco. Sí, atención, de 8 a 9:30 horas en Resistencia, área de bombeos del barrio Santa Clara y aledaños, allí también van a estar trabajando la gente de Sechep. Resistencia y Fontana comenzaron a las 6:30 y hasta las 12:30, largo acá. Atención a estos barrios de Resistencia y Fontana, barrios Independencia y Balastro 2, Fontana, y probables cortes en áreas del norte, sur y oeste de Resistencia. Atención, que de 6:30 a 12:30, Sechep avisa que posiblemente van a haber cortes en todos estos lugares. Y por último, Basail y Colonia Baranda. También ustedes, para ustedes hay, dice Karina, en el mismo horario, 6:30 a 12:30, en área urbana y rural de Basail y área rural de Colonia Baranda.

0: Les toca a varios lugares de nuestra provincia y también acá en la capital chaqueña. Así que paciencia, vecinos. Esto es para que cuando vuelva a apretar el calor, como apretó el sábado, domingo y lunes, no tengamos esos bajones de tensión donde apenas te funcionaba el ventilador, apenas arrancaba, si es que arrancó tu aire, se bajaba todo, parpadeaban los focos. Bueno, para eso se supone que están haciendo estos arreglos. Con 3 días, mira, ya tuvimos problemas en la tensión. Con 3 días de calor. Imagínate lo que se viene, pero como estos trabajos van a seguir realizándose, se supone, esperamos, Dios te oiga, que no vas a tener problemas con la energía eléctrica. Si querés solucionar unos problemas y mirás tus bolsillos, bueno, hoy ya te dimos la buena nueva, que hoy comienza el cronograma de pagos de sueldos a los estatales. Hoy cobran los pasivos desde las 21 horas. Y ayer ya cobró el personal municipal. Y te cuento, ya se está habilitado el Chaco 24, este programa, y también está habilitado el préstamo por anticipo de aguinaldo. Falta todavía para el aguinaldo, pero si vos ya querés ir sacando, ya está habilitado el préstamo por anticipo de aguinaldo, con acreditación inmediata en NBCH 24. Se puede solicitar desde la aplicación, con libre destino para cubrir necesidades cotidianas o concretar proyectos personales de manera fácil y sin complicaciones.
1: Pasamos ahora al ámbito judicial. Caso María Luz Herrera. Concluyó la investigación y la causa fue elevada a juicio. La joven de 26 años, oriunda de Jujuy, fue vista por última vez a fines de septiembre de 2023 en un departamento de Sáenz Peña, donde residía con su pareja.
0: Axel González, piden investigar la cremación de 80 restos cadavéricos del cementerio de Resistencia. Eso por un lado. Por otro lado, el laboratorio de química legal no detectó sangre en prendas de 2 policías imputados. Las pericias sobre residuos de disparo comenzarán este jueves.

0: Finalizó la etapa de inscripción online correspondiente a la convocatoria 2026-2027 para aspirantes a oficiales y agentes de policía, tanto masculinos como femeninos. Ahora, los postulantes deberán aguardar la asignación de turnos para la presentación de la documentación requerida, instancia que forma parte del proceso de incorporación. Cada postulante podrá consultar la fecha y el horario asignados mediante la plataforma Soy Postulante, informaron desde la División Incorporación Policial. Este jueves sube el peaje Chaco Corrientes. Los vehículos livianos, y sí, y así cada mes te viene con algo nuevo, ¿viste? Para no aburrirnos. Este jueves sube el peaje Chaco Corrientes, les decía, los vehículos livianos que estén adheridos al sistema automático Telepase abonarán una tarifa estimada en 1.800 pesos, mientras que el pago manual en cabina ascenderá a unos 2.700 pesos por pasada. Así que atención con esto, porque pagas con Telepase 1.800 y no tenés Telepase 2.700. Así que te cuento que la adhesión al servicio puede realizarse de manera digital, así pagas menos. Pero desde hoy, nueva tarifa en el peaje del puente interprovincial Chaco Corrientes.
1: Pasamos ahora a nivel nacional. La producción sigue en rojo. Sufrió un nuevo retroceso en agosto y acumula una caída del 3% en el año.
0: Del cual se está hablando mucho, la mora bancaria de las familias disminuyó un poco en el mes de agosto. Sí, ya la gente no se endeudó tanto con los bancos, pero sí en fintech y billeteras virtuales, que trepó a un récord de casi 34%. Claro, la gente dijo, no, ya en el banco ya no voy a pedir un préstamo, pero se endeudó en fintech y billeteras virtuales. 34% y encima se endeudaron y ahora están en mora bancaria.

El Congreso prepara su respuesta al fallo que habilitó la venta sin límites de tierras a extranjeros. En diputados buscan voltear todo el DNU 70/23 que ya fue rechazado en el Senado. En la Cámara Alta, el peronismo presentará un proyecto de ley para derogar el artículo del DNU que suprime la ley de tierras.

0: Central de la República Argentina realizó la mayor compra del mes, pero no sirvió. Las reservas cayeron por novena rueda consecutiva. Este es un requisito primordial del Fondo Monetario Internacional, que las reservas del banco estén arriba. Recordemos que la revisión del Fondo Monetario Internacional llegó a nuestro país, ya hizo las reuniones, ya miró los números y ahora va a decidir cómo está yendo Argentina y si le va a prestar nuevamente, a pedido del coloso Luis Caputo, nuestro ministro de Economía, 900 millones de dólares. Por ahora, las reservas del banco allá en el piso.
1: Recaudación. El IVA completó en septiembre casi un año de bajas y profundizó señales de debilidad del consumo. Este jueves, hoy se conoce dato de Arca.
0: No hay ventas, no hay recaudación. No hay recaudación. Esto está clarito, clarito. Vamos a ver qué es lo que dice Arca, ¿no? Porque lo que dijo el INDEC el otro día no le gustó a nuestro presidente Javier Milei y dijo que el INDEC miente. Pero presidente, ¿no es que el INDEC está intervenido por el gobierno nacional que usted lleva adelante? No, ahora dice que el INDEC miente. Ah, bueno. Bueno, ahora no hay que creerle al INDEC. Y eso que está intervenido y que va dibujando los numeritos de acuerdo a lo que el gobierno le pide. Vamos a ver qué dice Arca, si te garca en el día de hoy o qué es lo que pasa. Y hablando de octubre, caray, octubre para nosotros, en nuestra región, ¡octubre! Como decía una famosa campaña de televisión, ¡octubre llega con aumentos! Prepagas, la mayoría va a subir cerca de 2%, pero hay algunas que el aumento va a ser de hasta casi un 5%. Aumentan los alquileres, por ejemplo, un alquiler donde se pagaba 600 mil pesos, ahora se va a pagar lo mínimo, 640 mil. Esto es para darte un ejemplo. Aumentan los colegios privados, aumentan las tarifas de luz, de gas. En este caso, tarifas de luz y de gas, el porcentaje de aumento no se publicó. Así que espérate cualquier aumento. También aumenta el agua y el transporte. ¡Qué lindo que se viene octubre en Argentina! Y recordemos que el fin de semana, ya anticipándose, aumentó la nafta, ¿eh?, en todo el país. Así que así se va preparando este mes de octubre, así que vos andá preparando tu bolsillo.
1: Yo creo que caray octubre, si pasa hogar por hogar en este primero de octubre, ¿qué crees que va a haber? ¿Qué crees que va a ser ese duende, eh? Pero bueno, así estamos este mes, este año, caray, ten compasión.
0: Sí, por favor, te lo pedimos. Tantos golpes que estamos recibiendo y algo tiene que aguantar. Así que esperemos que esos golpes no lleguen al corazón.
2: Pero jueguen con esa métrica.
3: Y brazos con la californiana. Eso.

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0: Y así, así, con este ritmo, tarareando, silbando, ingresamos a la segunda parte de nuestra primera data. Seguimos en 101.3, conectados a www.fmgualamba.com.ar. Y a este momento de nuestro programa le damos la bienvenida a los del turno de las 8 que se van sumando. ¿Cómo se van sumando? Más seguidores en nuestro Facebook, donde te mantenemos todo el día informado. Facebook de Primera Data. Y por supuesto que le damos la bienvenida a nuestro grupo selecto. Sí, quinieleros, timberos, soñadores y cabuleros de cada mañana. Este es su momento.
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Repasemos los primeros premios de las distintas quinielas. Comenzamos con la chaqueña. A la cabeza, 5.246. Los tomates,

los tomates, qué ricos, tan útiles, qué bueno los tomates. En el primer lugar de La Chaqueña, 5.246. En Ciudad de Buenos Aires, 6.167. ¡La mordida!

0: Mordidita, en el primer lugar de la quiniela de la ciudad de Buenos Aires, 6.167. En provincia de Buenos Aires, 8.848. Muerto que parla.
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0: Lo estamos anunciando ahora. Muerto que habla, ese significado del primer lugar en la quiniela de la provincia de Buenos Aires, 8.848. En la correntina, 77.44. Doblete, 7.744. La cárcel.
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0: Ese puede ser amorosa también, ¿por qué no? La cárcel ocupa el primer lugar en la correntina, 7.744. Y en la cordobesa, 1.490. ¡El miedo!
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0: Pero claro, el miedo nos dio suerte, pero nos sacamos, sí. Lo sacamos allí y sin miedo vamos a cobrar en la cordobesa 1.490. Hasta ahí el repaso del sorteo nocturno. Pero anoche también hubo un nuevo sorteo del Kini 6. Lindos premios del Kini 6. Pero, ¿habrá repartido algo en el tradicional? Mirá vos, 1.244 millones. ¡Ay, qué lindo está el Kini 6 segunda vuelta! 4.322 millones. Y el siempre, el revancha, 1.527 millones de pesos. Todos están lindos, pero todos quedaron vacantes. Y sí, llora a mi amigo sin consuelo. Tampoco es uno de los 12 ganadores del Siempre Sale, que se llevan cada uno un poquito más de 31 millones de pesos. El Kini te espera el próximo domingo con 9.400 millones de pesos para repartir. Nos vamos ahora al otro sorteo que tuvimos anoche, el loto. ¡Ay, ay, ay, el loto! ¿Habrá estado generosa? ¿Generoso? ¿El loto? ¿Tradicional? ¡Uy, qué lindo! 4.134 millones. ¡Mirá el loto más también! ¡Más de 2.000 millones de pesos! ¿Y el loto de esquite? ¡Ah, qué bueno! 2.552 millones de pesos, pero todo... ¡vacante! ¡Ay, ay, ay, ay, ay, amigo mío! Mira qué pobreza con el loto tan avaro, tan poco generoso. Tiene el loto sale 37 ganadores de 1.000.000 de pesos, pero poco generoso este loto, y te espera el próximo domingo con 26.200 millones de pesos para repartir. Bueno, ahí cerramos el día miércoles. Hoy, previa, primera, matutina, vespertina y nocturna. ¡Ah! Hoy jueves llega el nuevo sorteo de la quiniela Pulseada Chaqueña, que esta noche a las 9 te espera con 148 millones de pesos. ¡Qué bárbaro! Lindo, 148 palitos. Así que fíjate los numeritos y la suerte. Buscar en Subregencia Lilian, Avenida 9 de Julio, 1966. La suerte, encontrala en Subregencia Almagaucha, Corrientes, 1101. Y como siempre te digo, queremos embocar un lindo premio y sol, si lo hacemos, que se arme la conga, conga, conga.

0: Buen día. Y yo quiero saludar al sol, pero ahí está, haciendo sus intentos para acompañarnos en esta mañana, que tiene la temperatura de
1: 16 grados una décima.
0: Tranqui, ¿no? Está linda la mañana porque hay un vientito del sector sudeste, a nuestros conductores, la visibilidad es normal y va a salir el sol, según Don Servicio Meteorológico Nacional. Comienza octubre y viene con un montón de cosas. Por favor, vamos a tratar de contarles lo que se viene. Y llegó por fin el día para aquellos amantes de la lectura, aquellos
1: tan esperado, que... dijo la Zuni.
0: Llegó el día tan esperado, claro que sí, porque hoy, con este caray octubre, y bajo el lema Cada Lectura Cuenta, a las 9:30 de la mañana comienza una nueva edición de la Feria Iberoamericana del Libro Chaco, Fil Chaco 2026. Va a durar 11 jornadas. Reunirá a escritores, editoriales, librerías, instituciones y lectores de toda la provincia y de la región. Esta propuesta, esta feria, tiene una entrada libre y gratuita y va a ofrecer una amplia

0: esta edición para promover el acceso a la lectura. Pero pará, Fabi, porque ya está saliendo. Ya te está yendo. Esperá, 9:30 se inaugura.
1: Ay, pero yo quiero mi consultor.
0: ¿Tu consultor chaqueño?
1: Sí, quiero ese.
0: Bueno, vaya y busque entonces. Vaya a la Feria del Libro que arranca a las 9:30. Y bueno, y hoy les hablamos así en general de la Feria del Libro, lo que va a contar, lo que va a brindar, pero día tras día va a tener un cronograma de actividades que vamos a ir contándoles, sobre todo porque viene el fin de semana y por ahí una buena opción, entrada libre y gratuita, es la Feria del Libro, ir y recorrer los stands, los libros, los talleres, las presentaciones de los libros, donde van a estar también los autores, ¿no? Y hablando de presentación del libro, La Canoa, sí, así es el nombre de la obra de Carlos Guido Leunda, que se va a presentar hoy jueves a las 19 horas en el espacio Magenda del Domo del Centenario, donde se va a vivir esta Feria del Libro. Esta es una de las presentaciones.
1: Otra. Hay otra. ¿Cómo? Sí, contale vos la otra.
0: Bueno, la otra, Historias breves y no tanto de mujeres como vos. El título del libro es Ellas y la autora Viviana Rivero. Esto va a ocurrir a las 20, también en el espacio Magenta del Domo del Centenario. Y como ya te dijimos, todas las actividades son con entrada libre y gratuita.
1: Ahí voy al domo ya. Bueno, primero vamos a terminar primera data y después sí, vamos para allá. Bueno, claro. Yo estoy con lo del Caraí. No sé si estoy preocupada, también tengo que venir y comprar maíz, comprar un montón de cosas, pero acá es muy probable que me quede, che, en el Museo del Hombre Chaqueño. O también me va. O también, sí, porque como siempre, viste, nosotros tenemos un museo del hombre chaqueño y allí siempre hay actividades que tengan que ver con estas costumbres guaraníticas.
2: Entonces, ¡yo te dije, no carajito!
0: Sí, pará, Fabiana, porque querés comer y querés hablar. Así no va, pará. No te vamos a buscar nada a tu plato. Seguí hablando tranquilamente.
1: Y quiero leer también. Todo quiero. Y me falta el Pecos Quinto.
2: Ya te dije, no carajito. No vayas a tomar más. Por ahí anda. Que te van a castigar.
1: Me van a castigar. ¿Y qué, cómo me va a pasar todo el poroto? Y tengo que tomar algo, don. No me reste.
0: No. O hablas o comés, dice Luisito ahí también. Ah, que bueno. Claro, mira Luisito. Él sale que va también, dale diente. Qué bárbaro. Con Federico hoy los dos, mirá. El Caraí se va a ir lejos de ellos.
1: Bueno, te cuento lo del museo. Ahí ya tragué todo. Lo del museo. Durante hoy, el día, la comida se prepara en vivo. En vivo y de manera comunitaria en el museo, gente, sí. A media mañana el museo va a ofrecer embellú calentito. Ya salgo, ya, para acompañar el encuentro. Y al mediodía llegará el tradicional yopará, que es elaborado a base de maíz y porotos, como manda la costumbre para recibir el mes de octubre y alejar la escasez. Bueno, para no te tengo en cuenta, va a ser acá en el Museo del Hombre Chaqueño.
0: Bueno, para un poquito, porque si eso tiene porotos, habría que hacer al aire libre, ¿no?
1: Me caen bien, che. Y bueno, de esta manera la celebración recupera el sentido comunitario de una tradición en la que la abundancia no se entiende solamente como acumulación, sino como alimento que circula y se comparte. Y tengo otra invitación más, aparte del museo, gente, ya saben, a media mañana y al mediodía vayan, que va a haber comida y podemos compartir.

0: Si no,
1: bueno,
0: termina la...
1: pará, estás apurada porque no te saquen las cosas que tenés ahí. El museo está en Juan B. Justo 280, para aquellos que no lo saben, hay otros que ya deben estar preparando ahí el tenedor y la cuchara,
0: La
1: pero Juan
0: ollita,
1: B. Justo 280.
0: el tupper, lo que sea, vayan con lo que sea. Bueno, la otra invitación también, donde si no alcanza el Museo del Hombre Chaqueño, porque somos muchos, vamos a la Vaca Atada. Ahí también va a haber la contundente Carú Guazú y el guiso de Yopará para ahuyentar al Caraí Octubre. Recordemos que el Caraí es la representación de la miseria y el hambre en el imaginario popular. Así que esa es la otra invitación que tenemos para ustedes, el Jopará en la Vaca Atada al mediodía.
1: Ay, menos mal que no se van a comer a la vaca, menos mal. Por favor, se lo pido. Invitación también, porque hoy es el día del café, según lo decías vos en las efemérides, y a
0: Sí.
1: partir de hoy y durante todo el mes de octubre vamos a vivir en Resistencia la Ruta del Café, donde 15 cafeterías de Resistencia van a formar parte de este evento. 15 cafeterías. Mirá vos, buen dato.
0: ¿Te
1: Buen
0: alcanza?
1: dato. Hay más, pero 15 son las que van a vivir esta ruta del café. Así que ustedes vayan, fíjense, porque cada cafetería tiene una identificación de que ellos participan de la ruta del café, ¿no? Y les digo esto porque aquellos que vayan a estas 15 cafeterías, a recorrer los locales, a aprovechar las promociones, va a haber sorteos también. Entonces, fíjense si la cafetería que ustedes eligen está adherida a esta ruta del café. Pitá, Almendro, Trópico, Quieto, Simón, Serafín, Recordi, son algunos de los espacios que forman parte de este recorrido. Promociones especiales, por ejemplo, desde hoy y hasta el domingo, pedís dos cafés y pagás uno. O te pedís un café y una media luna a 5.000 pesos. Esas son las dos promociones que van a estar en todas estas cafeterías y también vas a ir obteniendo puntos que te van a dar la posibilidad de participar de sorteos donde podés ganarte café, algo para acompañar el café y hasta, ¿por qué no?, una hermosa bicicleta. Vas a encontrar distintos tipos de café, van a estar allí los encargados de ofrecerte las distintas clases. Te van a recomendar que el café no se toma con azúcar, porque ahí pierde todo el sabor del café que elijas. Y ahora también, una moda que se está imponiendo en otros lugares va a estar en la ruta del café, que es tomar el café frío, café helado. Así que esto te lo dejo a tu elección. Así que hoy también, y todo el mes de octubre, la ruta del café. Primera edición de que esperemos que sea muchas más también y que ya se instale en el 15 cafeterías de Resistencia.
0: Y la verdad que con 15 cafeterías va a llover café, pero sí, cómo no. Bueno, vuelta de página. Gente, se viene el Pre-Cosquín 2027. Y se viene el Pre-Cosquín, y se viene el Pre-Cosquín, y
1: Pero
0: bueno.
1: pará, Fabiana, pará un poquito. No me diga que va a ser internacional el Pre-Cosquín, porque viste la música que puso Fede, no me diga que vamos al mundo ahora.
0: No, pero esperá que ahí te vienen las campanas. Ahí

0: Tiene medio dormido mi gaucho, te digo.
1: Bueno, atención, porque del Precosquín va a hablar la conductora oficial del Precosquín, que es Fabiana Maidana. Así que felicitaciones, Fabiana Maidana. Va a ser la del Precosquín, que es Fabiana Maidana. Así que felicitaciones, Fabiana Maidana. Va a ser la conductora oficial, porque es la única mujer. Después, claro, masculinos, pero estamos por escuchar, y claro, ¿quién sino para tener todos los datos del Precosquín que Fabiana Maidana, la conductora?
0: Qué bárbaro, después te paso el cheque, Cari. Bueno, Precosquín 2027, Resistencia será sede del Certamen Nacional de Música y Danza Folclórica. Les adelantamos que el evento se va a realizar el 14 y el 15 de noviembre, como siempre, en el Domo del Centenario Sito Segovia, con entrada libre, por supuesto, y gratuita, así que tenemos que estar todos el 14 y el 15 de noviembre en el Domo para ir a dar fuerza y para ir a conocer a todos los chicos y chicas, hombres jóvenes, los que se presenten en esta sede tan especial, que lo van a comentar ellos. Yo no voy a comentar mucho. Voy a dejar a la subsecretaria de Planificación, Noel Ibarra, a la secretaria de Cultura y Turismo de la Municipalidad de Resistencia, Bárbara Loz, y también al delegado del Precosquín, Daniel Jiménez, que les cuenten ellos de qué se trata.

0: siempre a cada evento que se organiza en la ciudad, sobre todo a través de cultura. Nosotros sabemos que en cada artista hay una posibilidad y un sueño. Si nosotros no damos estos medios, como hace a través del municipio, de darle toda la posibilidad de hospedaje, alojamiento, es absolutamente imposible hoy para un artista estar en una plaza tan importante como es Cosquín. Para nosotros ya lo que ha pasado con Trinar nos llena de orgullo. Saber que somos a nivel país la única sede que no cobra inscripción, eso también demuestra una decisión política de nuestro intendente, de nuestro gobernador. Es lo que nos pide también el arquitecto Leandro Esder. Ustedes sigan acompañando, tanto como acompañamos a emprendedores, como acompañamos a pymes. Ustedes saben que los grupos de artistas, bailarines, cantantes, los grupos folclóricos de cualquier género, también trabajan. También es un trabajo, esto solamente, a ver, el arte también genera trabajo y nosotros sabemos que esos grupos que están yendo allá a representarnos también vienen acá con la posibilidad, después de estar en cada evento nuestro, de poder generar a través de eso y de través de sus sueños de artista una posibilidad de trabajo.
1: Estamos la décima edición aquí en la ciudad como sede oficial de Precosquín. Esta sede es muy particular porque, lo decíamos recién cuando en conferencia de prensa, somos la única sede que tiene a nivel nacional una inscripción totalmente gratuita, que lo hacen a través de la página web del municipio. Pueden ingresar a partir de mañana, inscribirse hasta el 9 de noviembre. El requisito es ser mayor de 16 años y bueno, hay otra par de requisitos más para el rubro danza y rubro música que se va a estar desarrollando aquí en el Complejo Cultural Domo El Centenario. Ustedes saben que en este parque intercultural 2 de febrero se celebran los eventos más importantes para la ciudad y para el gobierno, así que bueno, muy felices. Ya está puesto en condiciones todo el predio para lo que se va a venir y los esperamos a todos que nos acompañen. La entrada es libre y gratuita para que vengan a ver a nuestros artistas emergentes a cumplir sus sueños, porque simplemente ellos, una vez que ganan aquí en la sede, no se tienen que preocupar por nada, porque el premio de la sede oficial, el municipio de la ciudad de Resistencia, les abona el traslado, la estadía y el viático para que triunfen en Cosquín. Y bueno, como pueden ver, nos acompañaron los chicos de Trinar, que son los ganadores del Precosquín 2027, así que quién les dice que podamos traer otro ganador el 2027 y los chicos de Trinar del 2026.
2: Como todos los años, la organización, el equipo del Precosquín junto a la municipalidad, venimos trabajando detalles por detalles para que esto sea un éxito nuevamente, como ya hace 10 años que venimos logrando cosas muy importantes, varios ganadores, entre ellos mención especial, entre ellos...

0: ejemplo, Duartango, ganadores, Trinar, que estuvieron este 2026 también, tantos otros ganadores, Revelación, Guido Encina. Así que nos han ocurrido durante estos 10 años cosas muy, muy relevantes, digamos, para nosotros, de compartir con los chicos este sueño, de compartir alegría, emociones. Y para nosotros es una alegría nuevamente este año volver a estar en el Domo del Centenario y ver pasar tantos artistas de la región.
1: Y soñar, nosotros hemos ido 6 años al Precosquín, en el 6º recién logramos ser los ganadores. Así que ahora estamos contentos, disfrutando de todo lo lindo de la música de Trinar y recorriendo escenarios que no hemos tenido la posibilidad antes, así que le debemos mucho a nuestro esfuerzo y al Precosquín.

0: Qué hermoso, qué hermoso. No sé ustedes, pero más allá de que este año otra vez tengo el gusto, el honor y agradecida de poder estar en el escenario aquí en el domo para estar juntos a los artistas y guiar las 2 noches, esta música me lleva a enero, me lleva a nuestro folclore, me lleva a los artistas, me lleva a lo nuestro. Así que encantadísima con que todo esto marche nuevamente, que estemos en una nueva edición. Ahí estaban explicando uno de los ganadores, los chicos de Trinar, también al delegado del Precosquín, el señor Daniel Jiménez. Escuchábamos también a Bárbara Losch, quien es la secretaria de Cultura y Turismo de la Municipalidad de Resistencia, y a la subsecretaria de Planificación, Noel Ibarra, todas administradoras, ¿no? Y administradores, para que esto realmente se lleve a cabo el 14 y el 15 de noviembre en el Domo del Centenario. Bueno, gente, esto recién empieza. Vamos a una pausa y seguimos con más Primera Data.
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0: Y ahí nomás el sol tratando de ocupar su lugar, pero demasiadas nubes sobre el la ciudad de Resistencia, demasiadas nubes en el cielo chaqueño. Y ella está ahí en el balcón, como siempre, esperando la seña que le hace Federico para que venga, pase y se acomode.
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0: Claro que sí, venimos del triunfo de la selección argentina en estos amistosos de la FIFA, que, bueno, ahora en estos momentos, te digo, en estos momentos, Ecuador está empatando con Japón, que es un partido que empezó hace un rato nada más, y Japón empata con Ecuador. Así que el que se está comiendo las uñas es el entrenador de Ecuador, Marcelo Gallardo. Pero míralo vos, ¿a dónde está el muñeco? Bueno, más que nerviosos. Pero volviendo al tema de la selección argentina, hubo recambios, algunos jugadores que no funcionaron, como Julián. ¿Eh? Julián, ¿qué te pasó anoche? Por favor. Pero igualmente es como que zafó la selección argentina. Dicen los que saben, dicen que jugó un partido flojito la selección argentina, que por ahí no se condice con el resultado, porque fue una goleada por 4-0 a Bolivia en el partido que se jugó en el estadio Mario Alberto Kempes de la provincia de Córdoba. La lista de goleadores me pasa Jorge Alberto, nuestro datero deportivo. Lautaro Martínez, Nico Paz, ¡qué golazo, Nico! Cristian Romero, el Cuti, ahí no sabe qué hacer con con ser el capitán de la selección. Y entonces habla de Messi. Todos los jugadores hablaron de Messi, ¿eh? Y José López, el Flaco López, que le anularon un gol, que se perdió otro. Pero Argentina pasó, trámite frente a Bolivia por 4-0, y ahora va a jugar el próximo sábado desde las 21 horas de nuestro país ante el superpoderosísimo equipo de Burkina Faso. Esto ya va a ser en el Estadio Monumental, en el segundo amistoso programado, y recordamos que en el tercero se va a despedir Lionel Messi. Así que eso fue anoche, que la selección, te digo, hay jugadores que se están destacando, quieren quedar allí con la casaca de titular, y todos están pensando todavía, tienen una mezcla ahí de querer ser el que ocupe el lugar de Messi, pero no, porque es Messi, ¿viste? Así que esto es lo que pudimos disfrutar de la selección argentina anoche, ganándole a Bolivia. Bueno, te cuento que hoy estamos copados. Tenemos Copa Argentina a las 21:15, Platense Estudiantes. Platense con el loco Martín Palermo, que fue jugador de Estudiantes. Así que va a estar medio raro el ambiente ahí, ¿no? 21:15, Copa Argentina, Platense Estudiantes. Y en la Liga Nacional de Básquet Olímpico, Platense también a la hora 22. La pregunta, Fabiana, es: ¿habrá choripanes? ¿Se puede hacer choripanes?
2: Sí, la verdad que es un día bien primaveral. El día de hoy no va a haber lluvia, va a estar hermoso. Para la noche se esperan 19 grados, así que choripanes o el locro o lo que caiga en la mesa hoy va a ser muy bienvenido.
0: Bueno, buenísimo. Fíjense, no, si se sienten observados o espiados, es el caray octubre.
2: Sí.
0: Che,
2: duende por ahí.
0: Cuando vos arrasás con todo lo que preparaste, como Federico primero, después sumó más cosas Luisito, Alfredo Jiménez también ahí trajo unos. ¿Qué trajo Alfredo Jiménez? ¿Tres bizcochitos trajiste, Alfredo? No, hay que compartir, papá. Es así, muchas cosas hay que tener. Tres bizcochitos. Tres míseros bizcochitos. Qué miseria, che. Qué miseria, diría Brandoni, ¿no? Bueno, cuando arrasan, que ni siquiera las miguitas quedaron, ¿hay que renovar todo? ¿La comida? ¿Todo lo que uno tiene? ¿O cómo es la cosa? Bueno. Me voy a ir preparando también mi lugar, me voy a ir a comer mis bizcochitos de anís, pero mañana volvemos. Fabiana Maidana, Karina Pérez, Federico Denaro, cerramos la semana mañana a la hora 7, como siempre, con Primera Data, que te deja una yapa.
2: Y la yapa, por supuesto, tiene que ver, mirá, ahí ya está apurado también el bandoneonista. Tiene que ver con él, con el caray octubre, con estas cosas que tenemos, ¿no? Que nos movilizan, creas o no, ahí estamos. El chamamecito te lo explica. Hasta mañana.

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0: Hola, buen día. ¿Cómo están? Primero de octubre del año 2026.
1: Caray,
0: no es un programa romántico. Esto es Alerta Urbana. Buen día, Alfredo.
2: Hola, muy buenos días, Gustavo, Nicolás y todo el equipo de Alerta Urbana. Y bueno, a comer mucho hoy, ¿eh? Caraí, octubre. 18 grados la temperatura, con un cielo mayormente nublado, vientos del sudeste a 10 kilómetros por hora. La visibilidad es la óptima de 15 kilómetros. La máxima prevista para el día de hoy, 25 grados. El cielo va a estar entre mayormente nublado, algo nublado para la tarde, ligeramente nublado para la noche, pero sin probabilidad de precipitaciones.
0: Hola, Nico.
3: Hola, Gustavo.
0: ¿Vos sos comilón?
3: Depende. Algunos me consideran que
2: hay que comer mucho.
3: Muy comilón porque como un montón, sí.
0: ¿Sos muy comilón?
3: Ponele que sí.
0: ¿Sos atragantarte?
3: No. Trato de masticarla bien la comida.
0: Come despacio.
3: Como despacio.
0: Degustás
3: en el paladar. Degusto, disfruto, claro. Sí.
0: Bueno, ¿sos de poner un solo sabor en el paladar o mezclar?
3: No me gusta mezclar. Es más, si como carne con verdura, trato de meter en el mismo plato. O por ejemplo,
0: ¿Vos comés de un solo plato?
3: Sí, si puedo comer de dos platos, mejor, pero por separado.
0: ¿A la vez? Ah, por separado.
3: Por separados. Por eso te di el ejemplo.
0: Degustás uno primero, después el otro.
3: Exactamente.
0: Y ¿postre? Yo
3: me encanta,
0: los postres.
3: Me encanta la crema con frutilla, el kiwi.
0: Ah, mira.
3: Fanático. El helado crema del cielo, fanático.
0: ¿Comés la crema con frutilla? ¿Vos comés el postre con el dedo o con cubiertos?
3: Con el dedo, con cubiertos.
0: ¿Sos de chuparte el dedo?
3: Sí,
0: que están comiendo y por ahí.
3: Sí. ¿Eh? Si te va la cara, le pasa.
0: Para mí, eso en público y con otra es asqueroso.
3: ¿Qué cosa?
0: ¿En chuparse público? Los dedos.
3: ¿Pero en por qué? Público. Sí, es rico, es una señal de que está.
0: El
3: riquísimo.
0: Pollo en un restaurante, las patitas de pollo, la alita.
3: No me gusta comer el pollo en público por el tema de los huesos.
0: Ah.
3: Tengo ese problemita. Claro.
0: Es más. ¿Vos sos de chupar?
3: Me gusta chupar sin hueso.
0: O sea, agarrar con las dos manitos.
3: Prefiero que no tenga hueso, pues para el hueso tiene que chupar. Sí. Entonces prefiero.
0: La empanada, así. Dice que hay. ¿Vos cómo comés la empanada?
3: Jugosa, la empanada frita.
0: ¿Pero la comés con cubierto o con la mano?
3: Empecé a comer con la mano y con pan.
0: Es más sabrosa si la comés directamente. Olvídate. La empanada.
3: Sí. Bien calentita.
0: Sí, si chorrea mejor.
3: Sí.
0: Eso significa que está bien hecha.
3: Ajá.
0: Si la empanada no te mancha la remera. No es una empanada.
3: ¿Y a vos te gusta la que explote la empanada? ¿Viste que la
0: yo la hago explotar?
3: No, ahora, pues sí, porque la empanada con el queso explota si no le pones maicena.
0: Yo la hago explotar porque soy de comer. Soy de comer bien.
3: Okay.
0: Pero agarro la empanada de cierta manera que enseguida explota.
3: Ok. ¿Empanada con salchicha probó algún día o no?
0: No, me gusta más la empanada que la salchicha. La salchicha dejemos de lado. ¿Vos comés las dos juntas?
3: Ah, ¿sabes cómo me encanta el salchicho?
0: Mira vos. Vamos a tener con Julio.
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0: Ahora sí. Ninguno de los sorprendió. Dame tres títulos, Nico.
3: Bueno, tres títulos. Tiene que ver con respecto a lo que está pasando en nuestro país. Por un lado, podríamos decir que la agroindustria liquidó divisas por 3.220 millones de dólares en el mes de septiembre.
0: ¿Cuánto?
3: 3.220 millones de dólares.
0: ¿$10? Ah.
3: Sí, un buen dato. Sí. Una cifra que es un 71% más.
0: Dijo el presidente pasado, que tienen que aguantar 4 años más los empresarios.
3: Bueno, eso pidió paciencia en el coloquio de Día de Mar del Plata, también justamente un título, teniendo en cuenta que está la Argentina Week en Francia. Bueno, el presidente en un video grabado habló de eso. Pidió sobre todo paciencia y sobre todo le habían preguntado, el periodista del Río, ¿qué opina sobre la decisión de la Corte de meterse con este tema?
0: Dijo que no se va a meter en eso.
3: No se tiene que meter, dijo, no me voy a meter. Claramente.
0: Se fijó posición con el decreto 70.
3: Exactamente.
0: Punto. Ahora sí, exteriores. ¿Quién? Vamos con Joaquín.
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0: Joaquín. Joaquín, buen día.
5: A vos, para todo el equipo. Hola, hola, ¿ahora me están escuchando?
0: Sí, sí, Joaquín.
5: ¿Qué tal? Muy buenos días, Gustavo, para vos, para todo el equipo. ¿Cómo andan? ¿Cómo les va?
0: Nosotros muy bien. ¿Vos?
5: Me alegro, excelente, excelente, realmente.
0: ¿Dónde estás y con quién estás?
5: Estamos aquí en la
0: escuela. ¿Estás con la Colo ahí?
5: 784, Escuela de Educación Primaria, en la localidad de Fontana, con la señora Nancy Saucedo. Ella es una de las madres de los niños que vienen aquí a esta escuela Cornelio Saavedra y venía para hacer un reclamo, o mejor dicho, varios reclamos, a decir verdad, con respecto al estado general de la estructura de la escuela, ¿no es cierto?
0: El estado de edificio.
5: Exactamente.
0: Vamos a hablar con Nancy.
5: De la falta de aires acondicionados y también problemas de goteras en los baños. Aquí ya te dejo conectada, Gustavo, para que te pueda
0: Nancy,
5: dar
0: buenos días.
1: Buen día.
0: ¿Cómo
1: Buen
0: le va, señora? Bueno,
1: bien.
0: ¿Cuántos nenes tiene usted en esa escuela?
1: Tengo dos nenas, una en segundo y la otra en quinto.
0: ¿Turno mañana, tarde?
1: Van a la mañana.
0: A la mañana a las dos. ¿Qué es lo que está pasando en sus aulas?
1: Las madres de quinto grado están pidiendo para comprar un aire. Hicieron rifa y no alcanzaron y están pidiendo que cada papá pongamos para completar, para comprar el aire.
0: ¿Cuánto le sale el aire, Nancy?
1: Tienen creo que 5 y les falta todavía porque no sé, bueno, se encargan, no sé qué mamás se encargan de averiguar los precios. Bueno, pero está faltando.
0: Escúcheme, Nancy, ¿no hablaron con la directora? Porque tenemos información que el Ministerio de Educación pidió un relevamiento de las necesidades respecto a esto, a ventiladores y aire acondicionado.
1: El director en este momento dice que estaba en una reunión, pero está viniendo. Y la vicedirectora viene recién a las 10 de la mañana.
0: Ah, bueno, está. Pero están desandando el camino, digamos, como para solucionar el problema.
1: Sí, sí, sí. Dice que los salones gotean cuando llueve, la señora de mi hija.
0: Ah, hay problemas de filtración también.
1: Sí. Sí, y los baños no están en condición.
0: Sí, ¿cuántos años tiene esa escuela? ¿Usted fue a esa escuela? Por la duda, pregunto.
1: ¿Eh?
0: ¿Usted fue a esa escuela? Pregunto.
1: No, yo no.
0: La escuela, el edificio es viejo, por lo que veo es antiguo.
1: Sí.
0: Sí, tiene sus años.
1: Sí.
0: Tiene sus años.
1: Sí.
0: Pero hay que rescatar algo. Así como decimos una cosa, está muy limpito eso.
1: Sí.
0: Eso es el laburo de los porteros seguramente, ¿eh? Muy limpita está la escuela por lo que vemos.
1: Sí.
0: Bueno,
1: sí.
0: Entonces, escuela número 784, Cornelio Saavedra. ¿De qué barrio, señora?
1: Villa Elba.
0: Eso es de Villa Elba.
1: Está por 25 de mayo.
0: Pues 25, está ahí bien. El lateral de la escuela está por 25 de mayo, después hay que entrar en el camino que va hacia la Lorenzo Winter, por el frente, sí. Digamos. ¿Sí? ¿Es así?
1: Sí.
0: Bueno,
1: sí.
0: Entonces, problemas de gotera. ¿Todas las aulas no tienen ventilador ni aire?
1: Y hay salones que no tienen, y si tiene esos ventiladores viejitos.
0: Sí. Por Dios, yo digo, ¿y todos los aires? ¿Qué se hace con las escuelas? Los aires son descartables, se los compran por año, los ventiladores se los compran por año, duran 2 años, 1 año y ya se los descartan, ¿no? Yo no entiendo cómo hoy en día tengamos que tengamos que hacer notas que hay escuelas que hace años que no tienen ni aire ni ventilador. La verdad que yo no lo entiendo, no lo puedo entender, no logro entender. Bueno, mamá, quedó reflejada la queja, ahí nuestro movilero va a tratar de hablar con el director o directora. ¿El director dentro de cuánto llega?
1: Sí, dijo que entre media hora llega, dijo, porque la secretaria dijo que estaba viniendo.
0: Bueno, ¿y va a hablar con nosotros el director, usted sabe?
1: Sí, dijo que sí.
0: Ah,
1: sí.
0: Bueno, listo, lo esperamos bueno. Entonces, ahí está el reclamo de una mamá, de dos alumnos, de segundo y quinto, de segundo grado y quinto año, ¿es?
1: Sí.
0: Bueno, y ahora grado. Vamos a hablar con el director. Muchísimas gracias, Nancy.
1: No, por favor.
0: Quedó el reclamo al aire. A ver, Joaquín.
5: Sí, Gustavo.
0: Escuchamos la versión oficial del director. Ojalá nos quiera dar la nota.
5: Sí, por supuesto. Estamos a esperar a ver...
0: ¿Qué si te dijeron? ¿Que va a hablar con nosotros?
5: Esperemos que sí. Según me comentaba, la
0: confirma. Mamá... Confirma, porque si no tenemos muchas cosas que hacer. Vamos a estar una hora ahí al cohete. Confirma si nos va a dar la nota, sí o no. Que la secretaria debe tener el teléfono del director.
5: ¿Cómo no? Sí,
0: y que le pregunte ya lo sí o no. No hay que dar vueltas, ¿eh? Hola, director. Está aquí el mobiliario de Alerta Urbana respecto a la falta de aire y ventilador en algunas aulas y por las goteras respecto a la queja de una mamá de dos alumnas de este establecimiento. Pregunta el notero si le va a dar la nota o no respecto a lo que está haciendo usted para subsanar este inconveniente. ¿Sí o no? Punto. No hay que dar vueltas. ¿Estamos?
5: ¿Cómo no? Yo mismo lo hacemos,
0: Gustavo. Gracias.
5: Gracias.
0: 9:14 minutos en la República Argentina. ¿Lo tenemos a Julio? Vamos con Julio.
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0: Julio Vareiro, buen día.
6: Muy buen día, Gustavo. Muy buenos días, Alfredo, Nicolás, nuestros queridos oyentes y seguidores y al gran equipo de trabajo. Sí. Muy buena mañana. ¿Cómo están? ¿Cómo andan?
0: Nosotros muy bien. Julio, ¿qué te gusta más, la salchicha o la empanada?
6: La empanada de carne, la jugosa, la que comés así con las piernas abiertas que chorré.
0: ¿A vos te gusta comer la empanada con las piernas abiertas?
6: Exacto. para no ensuciarte, que no caiga el aceite sobre la prenda.
0: Bueno.
6: ¿Dónde pero sin limón. Veo que mucha gente le pone limón.
0: Hay gente que come la empanada con pan.
3: Y otros le ponen la empanada, por lo menos en casa, mi mamá, la empanada de carne le pone azúcar, para no comer con pasada de uvas.
6: Claro, hay distintas clases de empanada que tenés con pasada de uvas.
0: No tenemos tus imágenes, Julio.
6: A ver, ahí vamos a volver a ingresar.
0: ¿Te prestó el equipo, Joaquín?
6: No. Ahí ya vamos a tener. Estamos estirando también un poco porque ya estamos con el comisario, el licenciado Alejandro Domínguez, con quien vamos a hablar con respecto al tema de la inscripción, de cómo estuvieron este año.
0: Ya se cerró ayer, ¿eh?
6: El 28 se había cerrado.
0: Quiero saber la cantidad de inscriptos y todo eso.
6: Claro, ahora, ¿cuáles son los pasos a seguir? Sí. Ahí ya estamos ya con el licenciado Alejandro Domínguez, con quien vamos a dialogar, Gustavo.
0: Pero no lo vemos, ¿eh? No lo estamos viendo.
6: ¿No están recibiendo imagen?
0: No. A ver, operadores. ¿Tienen o no la imagen de Julio? Sí, ya tenemos, dice.
6: Bueno.
0: Ahora sí, ahí lo tenemos al comisario. Lo tenemos ahí.
6: Como diría...
0: En los pueblos, mira, cuando yo me recibía gente, trabajé en muchos lugares del interior y te mandaban a decir esto a la gente que se mandaba una macana, ¿viste? Pero gente que no cometía delitos graves por ahí, una riña al fin de semana, entonces, y vos tenías que ir a decirle, el hijo del comisario me quiere hablar con vos, un ratito nomás, ¿eh?
3: Chao.
0: Bueno, más de una semana te quedas preso. Jodido los comisarios. Bueno, vamos a hablar entonces con el comisario, el licenciado Alejandro Domínguez, jefe del Departamento de Relaciones Institucionales de la Policía de la Provincia del Chaco. Alejandro, buenos días, ¿cómo está usted?
7: ¿Qué tal? Buen día, Gustavo, Nico, Alfredo, todo el equipo, ahí que están, la técnica también.
0: Bueno, muchas gracias. Se cerró la inscripción finalmente y queremos saber cuántas personas se inscribieron.
7: Bueno, sí, finalmente se terminó cerrando lo que es la preinscripción. Justamente recién estaba charlando con el subcomisario Mauricio Oviedo, que es el jefe de la División de Incorporación que está ahí en el Instituto de Formación Policial. Me dice que cerró en 9.136 personas que se pudieron preinscribir y claramente maneja los mismos números en lo que es relación de porcentaje. El 90%, un poquito más, en lo que es la escuela gente, y el otro 10% en lo que es la escuela oficial. Un poquitito más de 1.000 inscriptos en lo que es la escuela oficial, y en lo que es la escuela gente, más de 8.000.
0: O sea, 1.136 para cadetes y el resto solamente para suboficial y agente.
7: No, el total es 9.136.
0: Sí, pero si el 10% sí. Es... el 10% es para cadetes.
7: Sí, el 10%, 900... sí, pero eso es un número aproximado, sí. 900, un poquitito 100, más de 1.000, me dijo.
0: ¿Eh?
7: Un poquitito más de 1.000 me dijo que se inscribieron en lo que está. Bueno. La escuela de oficiales.
0: Bueno. ¿Y ahora cuáles son los pasos a seguir?
7: Bueno, próximamente estas 9.136 personas al momento de preinscribirse se les generó una cuenta, un usuario con una contraseña. La contraseña por lo general es el número de trámite con el cual iniciaron justamente el proceso, y ahí cada uno va a recibir de manera individual la fecha para presentarse en el instituto, en la escuela de policía, con una carpeta colgante, el cual tiene que tener ya en la carpeta, en lo posible, el rotulado con nombre, apellido, DNI, y dentro de esa carpeta le van a pedir las documentaciones que tienen que traer, el original y una fotocopia, que estamos hablando de DNI, título secundario, digamos, de finalización o alguna constancia de que no adeuda materia. Me decía Oviedo que importante que aquellos que están cursando, digamos, no están, digamos, en este momento en el último año, y por ahí le da la edad, pero no han terminado, eso no se le va a permitir lo que es la...
0: Sí.
7: El seguir con el proceso.
0: Bueno, sigue entonces el físico, después viene el intelectual y después el psicológico, ¿no es cierto?
7: Claro, en la entrega de documentación lo que va a permitir es que se pueda realizar el IMS, que es lo que es la parte en relación de la talla con el peso.
0: Sí.
7: Para poder determinar si es apto o no para realizar las pruebas físicas.
0: Sí. Ahora le pregunto, Alejandro, respecto a lo que se inscribieron y quedaron en lo que no existe, pero conocido como lista de espera, que no existe lista de espera, ya lo

0: es una cuestión médica que los médicos que están en la junta van a saber, digamos, mejor que yo, sí, determinar cuáles estudios son válidos, ¿no? Teniendo en, sí, cuenta que
1: el tiempo está ocurrido
0: bastante, exactamente, puedo ocurrido haber pasado diferentes situaciones, pero justamente la idea es, digamos, pedir esos estudios, miedo ya a aquellos que ya han pasado varios, sí, filtros y ya están en la última, sí, etapa, cosa de que, digamos, poder no hacer, digamos, a todo el mundo que puedan hacer esos estudios. Así que lo importante, lo que tienen que saber ahora, es que estén la semana que viene, muy posiblemente está, digamos, trabajando en eso. Van a estar, tienen que estar atentos a estas cuentas que se crearon los postulantes, y ahí le va a decir día, fecha y horario en el cual se tienen que acercar a la escuela con esa carpeta colgante para verificar esa documentación, y ahí se le va a medir y a pesar, y ahí se le va a dar el laptop para continuar con la siguiente etapa.
1: Ahí está.
0: Es importante también hacerle recordar de que, de igual manera, en el mensaje que le va a llegar, le va a decir la manera que tienen que ir vestido, que estamos hablando de un instituto, de una fuerza, en el cual tiene que ir bien vestido.
1: Decorosamente vestido.
0: Exactamente.
1: Sí.
0: Pantalón de vestir, camisa blanca, y bueno, si está fresco, seguramente algún
1: suéter,
0: buzo,
1: o saco,
0: digamos. Exactamente, que no sea, digamos, llamativo. O sea, que no pantalón corto, porque siguen, digamos, yendo de esa manera.
1: Sí.
0: O algunos también.
1: No, se presenta, Alejandro, se presenta alguien en pantalón corto y le dice, ¿se puede retirar? Y no vuelva nunca más.
0: No, sí, hay que...
1: cabello corto ya, ¿no es cierto? El cabello ya bien cortadito.
0: Claro, lo posible, sí, en principio.
1: Las mujeres con rodete, que vayan todo bien presentables ya.
0: Sí, que sepan ya de lo que es, que van a ingresar, o tienen por lo menos la intención de ingresar a una fuerza. Y bueno, eso sobre todo me recalcó el subcomisario Oviedo, que es el que está encargado de esta área. Y bueno, si por ahí alguno cargó mal, ya sea alguna documentación, eso ese día me dice que se va a resolver de manera presencial. Supongamos que se equivocó sin querer en el formulario, cargó mal algún número de DNI o sí. X, ahí con la documentación en mano, la original...
1: Se subsana en persona. Se subsana en persona. Ahora, ¿de qué manera va a ser la convocatoria? ¿Por DNI, por número, por qué va a ser?
0: Bueno, eso están justamente en ese momento que estuve hablando con él, están definiendo eso. Se estima medianamente que van a ser por lo menos unos 400 personas por día estarían atendiendo, 200 a la mañana, 200 a la tarde.
1: Sí.
0: Pero eso, no se preocupen, que cada uno de manera individual va a recibir el mensaje. Y sí, lo que me recomendó es que si, supongamos, a Domínguez lo citan el martes y por X cuestión quiere ir el lunes, no se lo va a atender. Tiene,
1: sí,
0: que ir.
1: ¿Va a tener algún tipo de contemplación, algún tipo de trato preferencial, en el buen sentido de la palabra, teniendo en cuenta la situación económica, especialmente para las personas del interior y del interior profundo?
0: Sí, por eso, digamos, la idea es justamente que estén atentos y que respeten el día y horario que se le dice. No se le va a modificar en el momento que se le dice, justamente teniendo en cuenta a esas personas que son del interior o que sabemos, digamos, que por ahí son los que más cuesta. Hemos pasado justamente, tengo un compañero, muchos del interior que atravesaron justamente este proceso, pero la idea es justamente... que estén bien.
1: No existe, Alejandro, no existe la... Pues, a ver, yo estoy, sí, totalmente a favor de que se le demuestra lo que va a hacer ser policía desde el primer momento, pero yo,
0: claro,
1: yo voy del lado, me pongo del lado de la gente que cuyos padres, ellos mismos, un amigo, un familiar, va a hacer un sacrificio económico para solventar ese viaje. Y tenemos que tener en cuenta también que de ser privilegiado con ser, digamos, apto con los primeros requisitos, va a seguir sorteando los demás filtros. Y ya se tienen que preparar para comprar equipos y un montón de cosas. Pregunto, nada más. ¿Posibilidad que para que se centralice gran parte del interior en Sáenz Peña?
0: Y bueno, eso es lo que justamente están evaluando en este momento. Eso es lo que ellos están resolviendo, todas esas cuestiones. Obviamente que esto, de lo que es el instituto, depende justamente del ministro de Seguridad, el doctor Hugo Matkovich. Y ellos son los que van a terminar definiendo esas cuestiones puntuales.

0: que siempre, digamos, ya están acostumbrados, digamos, desde que sí. Salió la escuela.
1: Podrían utilizar la UNCAU, porque la UNCAU sirve, la UNCAU es necesaria, que haya sido administrada por algunos sinvergüenza y otra cosa, pero lo a ver, el Estadio Arena, la UNCAU, hay muchos lugares que podrían ser el epicentro de la convocatoria de estos chicos. Pero bueno, lo van a decidir ustedes. Por ejemplo, se presenta Gustavo Olivero, correctamente vestido, camisa, corbata, pantalón, línea al medio bien planchadita, zapato lustrado, pero tengo todo el brazo lleno de tatuaje.
0: Sí, pues digamos, mientras que dé el peso y la talla, pues le va a permitir.
1: Por más que tenga los dos brazos llenos de tatuajes.
0: Y en principio sí, mientras que no sean tatuajes que sean lesivos, que tengan algún tipo de, que sea, digamos, algún tipo de agresión, digamos, en sí. Lo que es la parte gráfica. Sí.
1: Atrás mío viene Bulatov y tiene un tatuaje que le cubre la mitad del cuello.
0: Y ahí ya entra, ya ahí cuando estamos hablando de la parte superior, rostro, ya es la junta médica que lo va a decidir. Pero tengo entendido que, por ejemplo, sí, el rostro y ese sector ya es la junta médica que sí. Va a definir, pero sí.
1: Atrás mío viene riguroso. Federico De Naro, atrás de Bulatov viene Federico De Naro y dice, ¡ay, mirá qué lindo dinosaurio! Ese está viendo cocodrilo, está viendo dinosaurio, ese no entra tampoco, ¿no es cierto?
0: El sí, que estaba flasheando como... El filtro de lo que va a ser la parte psicológica ya no debería pasar, pero eso ya lo evalúan los profesionales.
1: Bueno, se entendió lo que quise decir. Alejandro, muchísimas gracias por las explicaciones, esperemos que le vaya muy bien y bueno, vamos a ver qué nos depara el destino para estos futuros nuevos policías. Recordemos que son 150 vacantes para suboficiales y agentes, para agentes, para alumnos y 50 para cadetes.
0: Así es, estamos también como ellos, la institución, aguardando y esperando ansiosamente por la incorporación y obviamente por los que están formándose y pronto a salir, que justamente necesitamos.
1: ¿Cuál es la fecha de egreso de quienes ya están?
0: Y tenemos el curso de agentes que están en este momento, que seguramente a fin de año estarían egresando. Eso lo define justamente lo que es de acuerdo a la parte curricular y después ya no, porque tenemos el año que viene recién se recibirían la escuela de oficiales y bueno, y la incorporación seguramente en principio del año que viene de
1: sí, estos sí. De estos 50 cadetes, de estos 50 cupos o vacantes para cadetes, ¿cuántos son para mujeres?
0: Tengo entendido que es 35-15, si no me equivoco.
1: 35 varones, 15 mujeres.
0: Exactamente.
1: Ahí está. Alejandro, muchas gracias, muy amable.
0: No, de nada, que tenga buen día, saludos.
1: Ah, no, pero espere, ¿y en el cupo de los 150 para agentes?
0: 100 y 50.
1: 100 y 50. 100 varones, 50 mujeres.
0: Sí, aproximadamente. Sí, igual sí. Esto está.
1: ¿Y si va una persona trans, qué hacen?
0: Y si pasa, depende de los filtros que tengan ahí, digamos, eso todo tiene que pasar por la junta médica.
1: No hay cupo trans, ¿no es cierto?
0: No.
1: No es necesario. Si tiene el DNI que es mujer, va al cupo de mujeres.
0: Y sí, eso sería de esa manera, sí.
1: Gracias, Alejandro, muy amable.
0: No, de nada.
1: Hasta luego. Julio.
2: Muy bien, Gustavo, así pasamos aquí por la Jefatura de Policía. Hemos dialogado con el licenciado Alejandro Domínguez. Y bueno, nos comentó justamente lo que ha cerrado recientemente en las inscripciones para el nuevo ingreso en la Policía Provincial Chaco.
1: Sí, aclaramos cualquier tipo de trabas que pueda haber, quedó dilucidado por Alejandro Domínguez. Gracias, Julio.
2: Abrazo, nos vemos en el próximo informe.
3: No puedo decir, ¿no es cierto? En la última pregunta, marcaste el sello de Gustavo Olivero y Alerta Urbana.
1: ¿Pero por qué no?
3: No, marcaste el sello... No en el último comentario, en la última pregunta.
1: Pero está bien, si hay personas trans que quieren ser policía, ¿por qué no?
3: Alejandro no se la esperaba. Bueno. Alejandro no se la esperaba. Elegantemente zafó Alejandro, elegantemente zafó, pero no se la esperaba.
1: 9:29 minutos en la República Argentina. Vamos con los comentarios de la gente.
4: Dale. Bueno, muchos comentarios. Voy de abajo para arriba. Elisa dice que en el Banco del Chaco hay un policía que con la camisa prendida hasta el mentón se le ven los tatuajes del cuello, horrible. Con la camisa prendida hasta el mentón se le ven los tatuajes del cuello.

0: horrible.
1: Yo soy de la época en donde vos ingresabas a la policía y no tenías que tener un tatuaje, ni siquiera tenías que tener en el pensamiento tener un tatuaje, te revisaban hasta el cerebro, abrían, listo. Pero al pasar del tiempo yo me fui dando cuenta que el tatuaje no define a una persona. Y hay lugares donde una persona con tatuajes muy evidentes puede prestar servicio. Drogas peligrosas, inteligencia criminal.
2: Son necesarios muchas veces.
1: Para filtrarse. Para camuflarse ahí entre esos ámbitos. Algunos se pasan de roja y chao, no vuelven nunca más también. Pero un tatuaje no define a un ser humano. Sí, nosotros, a diferencia de otros países, y especialmente en las fuerzas de seguridad, porque así fuimos creados, así nos formaron, así nos hicieron entender, no estamos acostumbrados a ver un policía uniformado con un tatuaje muy evidente, muy pronunciado. Si uno mira las películas europeas, los policías europeos uniformados hasta barba tienen.
2: Sí.
1: Hasta barba. Y yo creo que en la Marina se permite la barba. No sé si ahora la quitaron de vuelta. Hay lugares y hay funciones dentro de la institución, bueno, donde hay que tener ciertos cuidados, pero hay lugares donde bien pueden trabajar, no hay problema. Y voy a decir algo, de todos estos narcos policías que cada vez son más, que están reconociendo sus culpas y están siendo condenados, uno de suspenso y otro en con prisión efectiva, fíjense, la mayoría ni de ellos ninguno tiene tatuaje, y son delincuentes igual. Solamente para analizarlo y para ponerlo sobre la mesa. Ustedes digan lo que quieran. Yo, si estoy en la mesa de inscripción, miro la persona. Miro la persona, porque yo estoy seguro. ¿Y saben lo que pasó muchas veces? Que muchos chicos, hombres y mujeres, por querer ingresar a la policía, se quemaron con láser, se quemaron ellos mismos, se autolesionaron, digamos, alteraron su fisonomía para poder entrar, y después quedaron afuera. Y después quedaron afuera. Y eso no está bien. Ahora, vos me preguntás a mí, ¿un tatuaje define a una persona? No. Es mi posición, que antes era otra. Que antes era otra. Yo no tengo un solo tatuaje.
2: Gustavo, te pregunto, ¿cuántos son los inscriptos, reiterame?
1: 9.136, de los cuales el 10% es para cadetes, para oficiales.
2: O sea, eso significa 9.000, más o menos aproximadamente, sí. Y los cupos son, en total son 200.
1: En total son 150 y 50...
2: Son 200.
1: 250.
2: Esos 9.000, estaba pensando, ¿no?, a medida que se iba haciendo la nota... Va a haber un arduo trabajo por parte de la policía para la selección, pero ¿es vocación o es necesidad?
1: ¿O es acomodo?
2: No, pero son...
1: No, pero también vamos a poner eso.
2: Claro, el acomodo también va a haber un porcentaje.
1: Siempre va a haber. Acá y en la China.
2: Pero eso, o sea...
1: Claro que en la China, si te descubre, te...
2: Que haya 9.000 jóvenes aspirando a ser policía de la provincia,
1: sí,
2: de Chaco.
1: Es un mensaje. Hacia la sociedad. Ya no cabe más eso de estudiar y no sea policía. ¿Y saben cuándo se dan cuenta de que no vale de nada eso y que es un relato de estudiar y no sea policía? Cuando quieren ser policía se dan cuenta. Que no es así.
2: Además también no hay otras opciones o posibilidades muchas veces en los jóvenes.
1: Sí, a ver, yo vería...
2: ¿Vos también que... hay que ver la otra. A lo mejor esto les puede asegurar un sueldo, por más poco o bajo que sea, porque nunca el sueldo es suficiente, a largo plazo,
1: aquí
2: digamos.
1: La gran pregunta es, ¿se nace con vocación o la vocación se impone o la vocación se busca, la vocación se encuentra? Yo no soy el mejor de nadie, ni soy el mejor ejemplo de nadie, pero yo me acuerdo que de chiquito yo quería ser... Yo de chiquito quería tener un uniforme. Yo quería pertenecer a una fuerza armada o a una fuerza de seguridad, de chiquito. Pero no todo... Y también hubo muchos que de chiquito quisieron ser policías porque fueron flor de delincuentes.
2: Claro, pero viste, ¿entendés? Que no es lo mismo tu época, no es lo mismo tu época que hoy.
1: Y puede pasar
2: en
1: lo
2: los
1: siguiente.
2: Jóvenes.
1: Sí, pero puede pasar lo siguiente, que yo entro por el sueldo. Pero después le agarro el amor, como se dice dentro de la jerga policial, le agarro el amor a la camiseta.
2: A la fuerza.
1: También pasa eso. Por eso hay que ser muy...

0: quisquilloso, muy minucioso. La mesa que va a seleccionar tiene que estar integrada por personas muy preparadas, muy coherentes por
1: Es muy
0: sobre todas
1: bajo
0: las
1: el
0: cosas.
1: porcentaje de ingresante
0: Sí,
1: con
0: es
1: el
0: un
1: porcentaje
0: mensaje a
1: de gente
0: analizar,
1: que se inscribió.
0: es un mensaje a analizar socialmente la cantidad de inscritos para entrar a la policía, que siempre casi es el mismo número. Que siempre casi es el mismo número. ¿Y yo sabe cuál sería el primer filtro?
2: ¿Cuál?
0: La edad. La edad límite para gente creo que es 27 o 28. Y hay uno de 28. Ya tiene todas las mañas, había ahí por haber. ¿Qué hizo en su vida antes? Y está el de 18.
1: Recién salido de la
0: Ese
1: secundaria.
0: es un cuerpo para moldear. Primero el de 18.
2: Fresquito, fresquito, dijo.
0: La manzanita antes que caiga del árbol. Ese sería el primer filtro, ¿verdad? Después la historia. El informe sociodemental tiene mucho que ver. Tiene mucho que ver. Y la entrevista personal es crucial. Pero en la entrevista personal tiene que haber por lo menos tres personas idóneas dentro de la fuerza. Tiene que haber un personal policial, un efectivo policial que sea pura y exclusivamente de calle, puede ser oficial o suboficial, con la experiencia de la calle, que va a saber qué preguntar y qué buscar en ese entrevistado, en ese potencial futuro policía. Tiene que haber un profesional de ponerle del área administrativa de la policía. También tienen que buscar, porque ahí también se tienen que buscar perfiles. También se tienen que buscar perfiles. Y así. Y después, bueno, se te puede ocurrir cualquier otra cosa. Pero yo creo que el filtro final para darte el visto bueno si vas a ser policía o no, si vas a ingresar a una escuela, tienen que ser policías. Verdaderos policías. Esto con todo respeto, ¿eh? Yo no quiero que la palabra final. Que me diga que está apto psicológicamente, que me diga que está apto físicamente. Pero que me lo diga que está. No que me diga está apto y entra. No. El quien va a definir es el policía de seguridad pública. La mesa final, el filtro final. Son tres o cinco policías con diferentes especialidades en materia operativa en la vía pública. Y que diga, llega la carpeta de Bulatovich. Bulatovich tiene 1,65 m, tiene ta ta ta ta ta ta ta ta ta ta ta ta ta ta ta. Rindió toda la parte intelectual, toda la parte física, toda la parte psicológica. Bueno, ahora la entrevista final por policías, policías. En actividad.
1: Que debería ser el último filtro.
0: En actividad.
2: Pregunto.
0: Y si va para la escuela de suboficiales, tiene que haber por lo menos dos suboficiales en esa mesa. Un suboficial mayor y un sargento. Con demostrada trayectoria dentro de la fuerza. En temas operativos. En esa mesa y que dé el visto bueno. Otra cosa. Yo dije hoy que el filtro es la edad. El filtro también tiene que ser la estatura. Yo no quiero, discúlpenme, díganme lo que quieran, yo no quiero más policías petizos, no quiero más policías que me den por la cintura y que vaya y que le diga, oiga, usted, ¿qué es lo que está haciendo? Cállate la boca, ¡pum! El filtro de la edad, el filtro de la estatura. Mirá, hay uno con 29 que mide, hay uno con 29, que mide 1,65 y sacó 7. Y hay uno de 18 que mide 1,70 y sacó 6. Tiene 2 a favor. Entra el de 6. Porque tiene menos edad, más altura. Digo yo, no sé. Si de mí, si algún día de mí depende.
2: Ahora, pregunto, del lado de la salud, aquella persona que tiene cierta adicción y está transitando el tema en la escuela, ¿se dan cuenta en los procesos de evaluación?
0: Y con todos los análisis que se hacen ahora, personas que se drogan no tienen que entrar. Y si se comenzó a drogar, el mejor filtro es, mira, los instructores, no los profesores, los instructores tienen que ser verdaderos líderes dentro de cada sección que está formando. Y esto no es ser chismoso. El instructor se tiene que dar cuenta por sí solo porque conoce de pie a cabeza a cada instruido. Sabe las mañas de cada uno. Nosotros tenemos un instructor por excelencia, que ahora ya está retirado, ya tiene muchos años, fue mi instructor. ¿Quién no conoce a Coco Ramírez? Coco Ramírez estaba así con el casquete acá y te decía, Olivero, ¿qué es lo que está haciendo? ¿Por qué se mueve? Y yo capaz ni me movía, pero ya me hizo tener miedo. O ya me hizo preguntarme. Y él sabía mi maña, él sabía mi sobrenombre, él sabía mi barrio, él sabía mi historia. y conforme a eso él te ponía un mote. ¿Me entendés? Esos inductores con esa, no inductores de YouTube, esos inductores con esa pasta, con esa pimienta, con esa sería experiencia, listo. Con esa experiencia es lo que necesita. Entonces hoy vos te vas a enterar, porque te vas a dar cuenta que hoy Olivelo vino de una manera, mañana vino de otra manera, pasado ya vino peor y el otro día ya vino peor que el día anterior. O sea, a este le está pasando algo.
2: Claro.
0: Es más, el inductor tiene que saber cuándo se te va a caer un intruido. Tiene que medir la adecuación física, el entrenamiento físico, conocido como la rana o movimientos vivos. Un verdadero inductor mide eso porque conoce a cada intruido y ordena los movimientos respecto a la capacidad y al aguante que va a tener el más débil. El más débil. Y eso no quiere decir que porque sea débil en la adecuación física, en los movimientos vivos, sea un mal policía. Porque eso también se moldea. Recordemos que son chicos que vienen de la vida civil. Y ahí es donde vos tenés que inculcarle de todas las maneras posibles lo que es ser policía. Pero, y en estos tiempos también, saber cosas, tienen una herramienta muy importante los alumnos hoy que antes no la teníamos. Saber la historia de quien está enfrente. Porque yo me puedo llenar la boca, ¿y este quién es? ¿Qué hizo? ¿Dónde trabajó? Y también decir, por ejemplo, ahora se están formando suboficiales de servicio. Fíjense a quién pones como profesores, porque hay algunos mamita querida. Pero bueno, 9:42 minutos en la República Argentina. Vamos con los comentarios.
2: Gripe 33 dice por acá, de última, los petizos pueden hacer trabajos administrativos.
0: No, lo que necesita la policía hoy es trabajo operativo. Operativo. Necesitamos policías en la calle y que el ser policía sea una profesión. Como la de ser médico, ser abogado, ser escribano, ser enfermero profesional. ¿Vos qué sos? ¿Cómo le va, doctor? ¿Cómo le va, señor policía? Y que tenga el mismo estatus social. Porque es un error querer que un abogado sea policía. El abogado va a ser abogado, estudió para ser abogado. No para estar en la calle con una pistola en la cintura, vistiendo un uniforme y diciendo alto policía o mirando con una función preventiva. Y en el caso de que suceda algo, neutralizar y erradicar el hecho. El que se recibe abogado, el que ingresa como abogado, quiere tener su estudio jurídico y quiere ganar plata. No, ser policía tiene que ser una profesión.
1: Vamos con los comentarios. Acá Ramona Aguirre nos dice, a ver si Ramona Aguirre nos dice, buen día, ¿sabe algo de la penitenciaría? Porque no se puede abrir los links.
0: Bueno, ahora averiguamos con la directora, con la calle general. Vamos a que Julio busque el área donde se hacen las inscripciones para el servicio penitenciario y vamos a ir ahí. Coordinamos con el área de... Le preguntan a la señora alcalde general, jefe del servicio penitenciario provincial, dónde está el instituto de formación penitenciaria y vamos a hablar con el jefe de la escuela. Y ahí nos va a decir todo. Hagan eso la producción, anoten. Dale.
2: Sandra dice, pregúntale a Coco Ramírez cuándo llevó preso a la comisaría o un acto de arrojo. Solo fue un instructor y nada de calle, dice por acá.
0: Sí, tenés razón. Coco Ramírez jamás dijo alto policía en la calle. Yo también pensaba así. Pero Coco Ramírez tiene una formación anterior a la policía. Él fue un comando albatro en Prefectura Naval Argentina. Y lo que Coco transmitía era ética, respeto, acogimiento a las normas, protocolo y ceremonial. Para temas que tienen que ver con procedimientos urbanos, había otros instructores. Él te formaba de otra manera. Él te moldeaba como ser humano, como persona. él te preparaba, te preparaba mental y ceremonialmente para ser policía, y te ponía a disposición del instructor que te iba a enseñar cómo hacer el procedimiento en la calle. Pero antes, el policía que va a hacer un procedimiento tiene que tener educación, tiene que tener formación, tiene que saber cómo pararse, tiene que saber cómo hablar, tiene que saber cómo gesticular. Yo también pensaba lo mismo de Coco Ramírez. Porque un policía, cuando se baja de un patrullero, se baja de una moto o llega al lugar, no tiene que decir, vieja, ¿cómo anda? ¿Qué pasó, vieja? ¿Qué hay, ñeri? No. Así tenga 4 años el que está enfrente, lo correcto es, buenos días, en mi caso, buenos días, señores, señoras, buenos días, soy oficial mayor Gustavo Olivelo, ¿qué está sucediendo? De eso se encargaba Coco Ramírez.
1: Y eso uno nota muchas veces en la comisaría, o sea...
0: ¿Quién? Uno... El director, bueno, vamos a resolver el tema de la escuela y después seguimos con esto, no hay ningún problema. Creo que algo sé del tema. Vamos con Joaquín, dale.
3: Unidad móvil y alerta urbana.
0: Joaquín.
4: Nuevamente, Gustavo, estamos aquí en Villa Elba, en la Escuela de Educación Primaria 784, en este caso con Raúl Orch, quien es director de la institución.
0: Señor, ¿cómo le va? Muy buenos días, gracias por atendernos, director.
5: No, muchísimas gracias por acercarse a la institución.
0: Y a usted puede dar la cara y ojalá que muchos directores de otros establecimientos lo imiten. Señor director, señor Raúl Orts, ¿cómo está la escuela hoy ediliciamente? ¿Qué está haciendo usted para que eso, en el caso de que estén ocurriendo cosas que no corresponden en materia de infraestructura, se corrijan? Y especialmente teniendo en cuenta las altas temperaturas, ¿cómo está el tema de ventiladores y aires acondicionados?
5: Bueno, te hago un pantallazo. Sí. Nuestra escuela está ubicada, como dijo acá él, en Villa Elba. Realmente es una comunidad muy humilde, así que estamos con todo el sostenimiento de la escuela. 90% es a través de los padres, o sea, es colaboración de los padres. Y nuestra función como director es justamente gestionar ante nuestras autoridades vía jerárquica todo trámite de pedidos e infraestructura. Los pedidos se hacen, las notas están y bueno, estamos a la espera de soluciones.
0: ¿Hace cuánto que usted viene pidiendo esto, señor director?
5: Yo desde este año estoy como director, pero 14 años de secretario, y desde que yo estoy secretario, la directora anterior vivía haciendo notas.
0: Hace 14 años que la escuela está en la misma condición con respecto a la falta de aire acondicionado, ventiladores, goteras y todo eso.
5: El tema, nosotros tenemos 14 salones a la mañana. Disculpame que te robe el tiempito así, pero me parece interesante contarte.
0: Dígalo.
5: Tenemos 14 salones en turno mañana, de los cuales teníamos 12 en funcionamiento, y con los padres trabajamos durante 4 años y logramos comprar los 12 aire acondicionados. Después tuvimos la oportunidad de que nos donen todo el sistema eléctrico, hierros líder, con el señor cura, que ahora ya no está con nosotros.
0: Espera un momentito, director. ¿La comisión de padres, la cooperadora, compró 14 aire acondicionados?
5: No, 12, 12, 12.
0: 12. ¿Cuándo fue esto?
5: Eso fue en el 2016.
0: Listo, sí. Seguimos.
5: Y después... el año pasado, en octubre, por la alta cantidad de matrícula, nos dieron 2 secciones más. Esos 2 salones, hasta el día de hoy, no tienen aire.
0: ¿Cuánto le asignaron esas 2 secciones más?
5: Y ahora en octubre, ahora está por hace un año.
0: Hace un año.
5: Exactamente.
0: ¿Y tienen 2 aulas sin aire acondicionado?
5: Sí, tenemos todas las instalaciones hechas, porque ya que se hicieron las instalaciones, independientemente se hizo para todas las aulas, así que nos faltaría el aire.
0: Sí, ¿ventiladores tienen? Ventiladores
5: sí. Bueno. El año pasado recibimos ventiladores y tenemos hasta de reserva, tenemos todavía 2 ventiladores sin poner, por si alguno se queman. Ventiladores bien. Tienen, sí.
0: El tema de goteras, director. Filtraciones.
5: Bueno, el tema de esto viene, mira, 22 años que yo estoy acá en esta institución, estuve como maestra y siempre fue eterno eso, o sea, sigue siendo eterno, lamentablemente, el tema de las goteras. Hay una parte acá de secretaría que yo le pedí que saque fotos, él filmó, ¿cómo que se hace? Se está por caer, el cielo raso está a punto de caer, el machimbre está en una parte.
0: Dígame pobre, que ese aula no se ocupa. Gotea.
5: Ni una aula, todas las aulas se ocupan.
0: O sea, pero ahí corre peligro la gente, corre peligro usted, corre peligro los chicos.
5: Donde corren peligro los chicos, sí, a veces cuando, como es una escuela que tiene 60 años y tiene es todo de madera, donde se afirma la chapa, por decirte, de
0: entramado. ¿En qué aula está por caer el techo, director?
5: En la secretaría el machimbre, ahí tiene machimbre, pero en los salones, como te estaba explicando, la madera va cediendo, que sea, ahí tenemos los que son los cielos rasos, que son de yeso y sopor.
0: Sí.
5: Bueno, eso en el movimiento, cuando hay movimiento, caen las losas. Por suerte es cuando es a la noche, pasa eso, cuando hay tormenta, cuando caen los pedazos de losa y bueno, quedan sin cielos rasos esa parte. Por suerte hasta ahora no cayó sobre ni un alumno, pero sí es un sistema muy muy viejo y muy muy engorroso, sí. Donde para que no entre tanto calor del techo, por ahí ponemos cartones, que sé yo, que eso no le alcancé todavía a mostrar porque él me dijo con esto ya es suficiente. Pero sí, el tema del cielo raso en mi escuela es un peligro. No deja de ser un peligro, la verdad.
0: Sí. Bueno, entonces, hay dos compartimientos dentro de la escuela cuyo techo corre peligro de que se caiga.
5: Que vayan cayendo no el techo, sino el cielo raso.
0: El cielo raso.
5: Las losas de isopor y yeso que están puestas.
0: Bueno, sí. Director, quedó más que claro la situación edilicia de la escuela. Ahora yo le pregunto, infraestructura escolar, ¿cuándo fue la última vez que visitó ese establecimiento?
5: Infraestructura escolar mandó a SAME para limpiar el tema de que colapsaron los baños un día que tuvimos que suspender y pasar a clases virtuales, y después terminó solucionando el portero hace dos días el sistema, porque sacó los inodoros.
0: A ver, espera. ¿El sistema de baño lo solucionó un portero que es precarizado y gana 150 mil pesos por mes?
5: No, es portero de planta, gana un poquito más. Pero sí.
0: Bien por el portero entonces.
5: Sí, gracias a Dios tenemos un señor mayor, ya de 66 años, pero él es nuestro electricista, él es el que... y tiene una voluntad terrible.
0: Es el pulmón de la escuela.
5: Es el que no, en mi mano derecha.
0: ¿Cómo se llama el señor? Hay que nombrarlo.
5: Ramón Obando. Don Obando. Le decimos.
0: Ahí Obando, está. Sí. Obando nomás. Bueno, gracias al señor Obando. ¿Cuál es la matrícula? ¿Cuál es la matrícula escolar?
5: 503 alumnos tenemos. Turno mañana y turno tarde.
0: 503 alumnos. Bueno, sí. Para solucionar el problema, ¿cuántos aires le hace falta?
5: Dos aires. Nosotros con dos aires hoy solucionamos, dos aires, 5.000 frigorías, ventana, solucionamos
0: el problema. ¿El tema del agua potable, cómo está?
5: El tema del agua potable, bueno, con un vecino acá a la escuela que está enfrente, tiene una fábrica de caños, no le estoy haciendo propaganda, sino...
0: Bueno, no, hágalo, se ayudó a la escuela, hágalo, diga el nombre de la empresa, todo.
5: Fabián Montiel. Él todos sus hijos vinieron acá a la escuela, él ama demasiado esta escuela y es que nos cuida mayormente a la noche de que no haya robo, que no haya nada en la escuela, porque gracias a
0: Dios. ¿Usted tiene el plan vigía en la escuela?
5: ¿Tiene
0: el programa vigía en la escuela?
5: Tenemos, sí, de la policía tenemos el programa de vigía.
0: Alarma,
5: bueno, en todos los salones.
0: Ahí está, bien, qué lindo. Bueno, ahora, entonces, ¿cómo están con el tema del agua potable?
5: Y bueno, y él ahora en las vacaciones de invierno, en el receso de invierno, él dijo, Raúl, vamos a hacer agua con eso, vamos a hacer algo, y bueno, bajamos los dos tanques que teníamos sobre la tierra, lo bajamos bajo tierra, y ahora solucionamos el tema del agua potable mientras haya agua potable, porque acá en la comunidad tenemos ese problema también que corta para todo, no solamente para la escuela. O sea que si hay en la comunidad, tenemos agua, gracias a Dios. Solucionó él, no nos quiso cobrar nada. Él dijo, no... Vino con sus máquinas, con su personal. Así que, totalmente agradecido.
0: Ahí está. Director, reitero, ojalá muchos directores y directoras lo imiten. Muchas gracias, muy amable.
5: No, gracias a usted, que tenga un abrazo.
0: Hasta luego. Gracias, Joaquín.
4: Muchas gracias, Gustavo. Hasta luego.
0: Señora Ministra Sofía Naynov, Escuela número 78, Cornelio Saavedra, de Villaelba. Necesita dos aires. Necesita que vayan y que revisen el techo de dos aulas. Secretaría y un aula. Se está cayendo. Dos aires y se soluciona el problema. No es mucho. ¿Vamos con los comentarios?
1: Recogió el guante Sandra Álvarez. Tengo 1,65 m. trabajé en la calle y unidad especial.
0: ¿Qué te dije yo? Que es policía.
1: Que
0: ¿no?
1: es policía, sí.
0: Pero no es mujer, es hombre.
1: Sí, y nunca me achiqué por mi estatura. Enfrente y enfrenté y reduje a personas mucho más alto. Y tuve colegas de 1.90 m que arrugaron y las piernas le temblaban.
0: Es verdad.
2: Ahora quiero saber quién es Sandra Álvarez. Sandra,
1: sí. ¿Qué te... Sandra, mí, poné tu nombre.
0: A mí me dijeron una vez, y capaz Sandra, a mí me dijeron, Gustavo, esa persona que comenta como Sandra Álvarez es policía, es colega nuestro, es un hombre. Por eso yo digo que es policía y que es un hombre. Ahora, si Sandra Álvarez se llama a salir, se anima a... Porque ella sabe todo de todo, todo, sabe todo de todo.
1: Sí, pues.
0: Comenta y es... Y estamos contentos que nos siga permanentemente toda la mañana y hace sus aportes. Pero es verdad lo que dice. Miren, yo estuve a cargo de 5 cursos nacionales. Fui instructor en jefe de 5 cursos nacionales. Cuando, en la convocatoria, ahí hay fotos en mi face, llegaban unos roperos así. Traían un chaleco y creo que traían un tanque en el hombro. El otro venía con un portaavión y era más grande que el primero. ¿Me entendés? El otro venía con 2 leones así. Y vos lo veías, caminaban todos trabados así. Se bajaban de los colectivos, permiso, permiso. 4 pistolas, 5 ametralladoras traían. En el primer minuto que yo los agarraba, eran los primeros que volaban. No, porque quiero la baja, quiero la baja. Y el chiquitito, el hoyulito, como dice el santiagueño, el arruinado, es el que se aguantaba. Es más, en uno de los cursos a uno, y creo que fue primero, creo que fue primer promedio, le puse de nombre Poca Vida. No, sí, Poca Vida. Imagínate, Poca Vida le puso. Poca Vida, venga. Porque era le quedaba poca vida. Yo decía, ¿cómo está parado este? Y salió creo que el primer promedio. Se la bancó todas, ¿eh? Después había uno que se le decíamos casi un hombre.
2: ¿Cómo casi un hombre? Ay, no, no, no.
0: No, no. Mi nombre de guerra en el curso COE es demente.
1: Por aquí no sé.
0: Y bueno, y así.
1: ¿Por qué te...
0: No, no, pero era algo característico. Sí, pero es verdad lo que dice Sandra. Muchas veces, pero en la presencia también, muchas veces evita la reacción, claro, en un procedimiento. No es lo mismo que por ahí, también es engaña pichanga, se baja un ropero y el que está enfrente va a pensar 2 veces. Claro. Se baja uno, se baja Sandra Hablar y le dice, hey, policía, policía, policía.
2: Y por ahí, con todo policía, respeto, el policía, permítame el término, sí, petizo, sin insultar,
0: sí,
2: termina siendo más malo que el alto.
0: ¿Y dónde? Mirá, Catalino Mariano Zacarías decía, con todo respeto lo voy a decir, mi jefe en la Policía Rural. Yo tuve 2 o 3 muy buenos jefes en la unidad donde trabajé. Uno es Ramón Trangoni. Ay, ¿cómo era el nombre? Ay, no me acuerdo, pero Trangoni. Otro es Catalino Mariano Zacarías y otro es Juan Carlos Benítez, que fue mi formador en sumario. Juan Carlos Benítez, una eminencia. Vive ahí cerca de la escuela de policía. Bueno, Catalino Mariano Zacarías decía, el petizo, el pelado, el barbudo, el rengo y el manco, ¿qué? ¡Jodido!
1: Claro, antes se estigmatizaba así.
0: Sí, no, se decía así, bueno, con todo respeto lo digo, pero decía, no, ¡jodido, jodido!
1: Son épocas distintas.
0: Decía, claro, que jefe, hay una persona que habla con vos, rengo, manco, pelado, petizo o barbudo. Todos juntos, estamos en el horno. No, pero era así, che, déjate. No se siente más liberado que ahora podemos decir cosas y lo podemos decir sin que el otro se sienta que le estamos faltando el respeto. Y voy a decir, nah, pero no quiera disfrazar la realidad, porque sí, porque con el cuento y la y el relato de la estigmatizar a las personas, nos llevaron puesto y afanaron a 2 manos, hermano. Sí, seguimos.
1: Los petizos son más malos que perrito Cusco, dice Gripe.
2: ¿Viste que el
1: perrito, los quilomeros del perrito, chico? Tengo un Nelson Pablo Sandoval, perdón, no, Nicolás, no, no, no. Nelson Pablo Sandoval, señor Olivelo, nos puede mandar un saludo, ya que hoy estamos cumpliendo 21 años de servicio en la gloriosa Policía del Chaco.
0: ¿Qué promociones? ¿Qué claro, promociones? 21 años de servicio son mínimo sargento ayudante, ya, che. Con 21 años de servicio. No, más, principales ya.
1: ¿Y son del 2005 tiene que ser?
0: Sí, sí, principales, sí.
1: Promoción 2005 tiene que ser.
0: Sí, no, pero tenemos curso. Yo sí 21º, por ejemplo, por los números de cursos. Así que bueno, la promoción, 2005.
1: Calculo que 2005 con 21 años de servicio, si no me falla la matemática.
0: Sí, si son suboficiales, están ahí en la puerta de ser principales. Y si son oficiales, ya son comisario mayor, fácil. Bueno, no sé, porque no dice quiénes son, no dice de qué promoción, no dice de qué escalafón. Felicidades por estos 21 años de servicio. Sí.
2: Hugo Ramírez dice, en Tatané y Mármol, en las 500 viviendas, está la escuela de penitenciario.
0: De suboficiales y agentes, o la escuela de formación penitenciaria.
2: Sí, penitenciario.
0: Miren, ojalá que algún día el Poder Judicial y el Poder Ejecutivo y el Ministerio de Seguridad se junten, se sientan a la mesa y de verdad hagan las cosas como corresponde. Y lo digo, esta es una crítica constructiva, ustedes del otro lado tómenla como quieran. Tres Horquetas tiene que ser el lugar natural de la escuela de oficiales y suboficiales, o el Instituto Superior de Formación Penitenciaria. Tienen un predio, hermano, inmenso. ¿Saben cuántos pibes hay ahí? No llegan a 10, no llegan a 12. Pueden estar en cualquier otro lugar. Y encima la vigilancia que hay ahí es nula. Se escapan cuando quieren de Tres Horquetas. Entonces busquen otro lugar, pero ese lugar, que ya creo que es propiedad del Estado, tendría que ser el centro natural de formación penitenciaria. Es más, podría estar todo ahí. Si se hace una construcción horizontal, ahí podría estar todo. Y llegó el momento también, ministro Marcovi, con todo respeto lo digo, de darle y de llevar adelante la infraestructura necesaria en el polígono de tiro. Hace 40 años que el polígono de tiro no tiene una inversión como corresponde. Y también el polígono de tiro tendría que ser uno de los dos lugares de formación policial. Lo intelectual, en la escuela, donde todos la conocemos, Coronel Falcón. Lo físico y todo lo que tiene que ver con adiestramiento, con formación en el terreno, Colonia Benítez.
1: ¿Y cuántas hectáreas hay ahí, Gustavo?
0: Yo creo que son como 18 hectáreas.
1: Ah, es mucho.
0: Creo que son como 18 hectáreas.
1: ¿Lo pueden dejar bien?
0: Los polígonos se pueden hacer subterráneos. Hay, mira, en su tiempo, un proyecto de Julio Miguel Ángel Aguirre, comandante táctico del CODE durante mucho tiempo, conocido cariñosamente como Poronga, ya era demente, a él le dicen Poronga, presentó un proyecto y fue en el segundo gobierno de Capitanich o en el primero. En ese tiempo salía 200 millones de pesos hacer un centro de capacitación de una calidad que iba a ser la envidia de Latinoamérica. Pero justo también a los kirchneristas le fuimos a hablar de potenciar, de darle una mano a los uniformados. Justamente a ellos. Pero bueno, nunca nos dieron artículo.
1: Patricia Alegre, buen día. Yo también los sigo por YouTube. Hoy es mi cumple, siempre los veo, aunque mucho no opino.
0: ¿Cómo se llama la señora?
1: Patricia Alegre, que dice que en forma simpática le desee feliz cumpleaños. Ese te resumen de algo.
0: Bueno, poneme el feliz cumpleaños.
6: Que los cumplas feliz, que los cumplas feliz, que los cumplas.
0: Patricia Alegre.
6: Que los cumplas feliz.
0: Feliz cumpleaños. Alegría, alegría, alegría, felicidad, felicidad, felicidad.
1: Y Nico Ben, el atrevido, le dice que los cumpla feliz, dice.
0: No, gracias señora, gracias por seguirnos y que lo cumpla muy lindo y que lo pase en familia, que lo pase muy, muy feliz. ¿Estamos? Sí, dale.
2: Bueno, más comentarios, dice por acá, ¿dónde pueden encontrar la verdad en esa escuela? Faltan muchas cosas y se hicieron los pedidos al ministerio. Su director Javier Ablos dice, Mercedes Ledesma.
0: Yo rescato que este director de la escuela 78 salga ahí de la cara. ¿Vieron que no cuesta nada? Seguimos.
1: Y en una charla amena y sí, contó sus falencias y además también destacó el compromiso de la comunidad.
0: Y las soluciones. Un ex alumno que tiene una empresa enfrente le solucionó el problema del agua potable. Un portero de planta es el pulmón de la escuela. Tiene todas las soluciones. Es MacGyver.
2: Mirta Agüero
0: los
2: dice.
0: Los pibes ahora dicen: ¿quién es MacGyver?
1: Sí, claro. ¿Sabe quién es MacGyver?
2: Un superhéroe.
1: ¿Eh?
2: Un superhéroe.
1: No.
0: Estás en pelota.
1: MacGyver, ¿sabes qué? Te hacía andar un auto, creo, con un alambre, con un destornillador, no sabés lo que era, y todos estábamos como boludos.
0: Mirá, para mirando. Que vos entiendas, MacGyver te come la empanada de miles formas diferentes.
2: ¡Epa! Dale, seguimos. Mirta, ese por acá, con perdón de la
1: dale
2: palabra.
1: Dale con la empanada. Dale.
2: Pero hay chicas gorditas que no comen, no corren ni una cuadra, encima se ponen polleras y pantalones ajustados que si se agachan se les rompen. Me paré un poco más de ropa suelta, para poder correr a un ladrón.
0: El uniforme del policía en la vía pública tiene que ser un equipo holgado. Yo ya cambiaría el uniforme.
1: ¿Qué le pondrías?
0: Le pondrías bolseguillas más cortos, más bajos, no tan altos. Le pondría un pantalón táctico, una chomba y un chaleco balístico con portaelementos. Un buen kepi y cómodo. Suelto. El policía tiene que tener poder de movimiento. Claro, las chicas... no hay que confundir las cosas. Vos querés ser sexy y tener tu vida privada. Cuando estás de franco, ponete el jean ajustado, todo eso. Te pones el pantalón del uniforme ajustadísimo. Te haces las uñas, tenés así de larga la uña. Imagínate si querés agarrar la pistola o la cachiporra. O las esposas, querés esposar a alguien, lo arañás todo. Tenés aro, tenés 20 cadenitas. Tenés el pelo suelto, no. La mujer policía tiene que tener rodete, porque si no te agarran de las mechas. Rodete, no tiene que tener las uñas largas, porque tiene que tener poder de movimiento, ¿eh? Tiene que tener agilidad en las manos. La ropa tiene que ser holgada. O si no, está todo oprimido, todo ahí, te bajás y no te puedes mover. Y los chalecos balísticos provistos, tiene que ser chaleco. Ya hay equipos que ya son obsoletos. El policía, para tener poder de movimiento, tiene que tener chaleco bajo camisa. Todos los policías. Porque si no, se ponen esa coraza encima, que es propia solamente de los grupos tácticos. Por el nivel de protección que tiene, hay chalecos que por el nivel de protección que tiene, de detención del proyectil, tiene que tener una cierta dimensión. Bueno, eso va sobre el uniforme. Pero el policía común, el patrullero, tiene que usar chaleco bajo camisa. Los de investigaciones, los de droga, los de inteligencia, todos tendrían que tener su chaleco bajo camisa. Todos.
1: ¿Y eso qué es? ¿Más fino, más liviano?
0: Sí, es mucho más dinámico, es mucho más cómodo. Y tiene la misma protección que las armaduras esas que se... Te pones eso. Y ustedes van a ver que hay policías que se ponen el chaleco y tapan la pistola. Vos la pistola la tenés que tener a mano, en el lugar más accesible posible. Acondicionada, limpia, lista. Pero bueno. Por ejemplo, el motorista no tiene que usar muslera. Y lo usa. Las muleras tienen que ser propias de los grupos tácticos. Vamos con Julio Valero, dale, vamos. No, pues si no me quedo hablando toda la mañana.
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0: Julio Valero.
7: Muy bien, Gustavo, nos seguimos ocupando de la información. En este caso me encuentro aquí en Villa Encarnación. Estoy con Pablo Sosa. Él nos escribió a través del Messenger de Alerta Urbana para poner en conocimiento lo que ha sufrido con respecto a 3 efectivos policiales de la Comisaría Seccional Segunda. Para que nos dé más detalle y nos cuente lo que sucedió y lo que está pasando, vamos a hablar con Pablo Sosa, quien tiene puesto el retorno y te está escuchando.
0: Sí.
7: Ya, Gustavo.
0: Nosotros, con respecto a Pablo, que escribió hoy por el Messenger y estuvimos en contacto, yo le estuve respondiendo, hablé con el jefe de la Comisaría Segunda y le pedí informe, creo que está publicado en Alerta Urbana, quiero que busquen el caso de su detención. Pero vamos a escuchar primero a Pablo. Pablo, buenos días.
8: Hola, buenos días, Gustavo Oliveño.
0: Bueno, ¿cómo está usted? Muy bien. Hace mucho no me decían Oliveño. En los barrios me decían, ahí anda Oliveño. Bueno, contanos qué te pasó.
8: Bueno, Gustavo Oliveño, resulta que, como le dije por los mensajes de Messenger, ¿no? Yo siempre salgo a caminar a horas, más o menos 2:30 de la noche, 1 de la madrugada. Salgo a camino hasta el Parque Intercultural 2 de Febrero. Y para 2:30, más o menos, de la mañana, yo vuelvo. Eso lo hago todos los días del 2022, más o menos, en adelante. Lo hago todos los días. Es algo habitual, digamos, para mí. Resulta que anoche salgo a caminar. Yo salgo a caminar sin molestarle a nadie, sin causar desórdenes, digamos. Salgo más que nada a despejar mente, digamos. Bueno, resulta que anoche, volviendo del parque 2 de Febrero, más o menos 2:30 de la madrugada, soy interceptado por un móvil policial. Primero me intercepta en calle 3 y avenida La Valle, a lo que me se ponen al lado mío y me dicen, quédate ahí, te queremos identificar y te vamos a hacer palpado de ropa. A lo que le respondo, sí, no hay problema, yo no tengo problema en eso. Ah, no hay problema. Bueno, se baja primero un oficial de apellido Escalante, él es el que procede a realizarme palpado de ropa. La cuestión que me dice, bueno, exhibime lo que tiene en tu bolsillo. Le exhibo que tenía 2,000 pesos en efectivo y mi celular, nada más. Entonces le saco todo, le muestro el exhibo y después el otro oficial que andaba con él, de apellido Ruiz Díaz, me toma mi dato. Me pidió mi DNI, mi nombre, mi apellido, mi dirección. Le di todo normalmente, sin problema. Bueno, cargan el sistema, ven que no tengo nada, que me prohíba circular, digamos. Ya volviendo de ahí, por calle 5 y la Valle, se me desacomoda la zapatilla. Me siento en un plantero, ahí en la calle 5 y la Valle hay una verdulería, en la esquina de esa verdulería me siento, ahí en la vereda, y me acomodo la zapatilla. Yo ni me percaté que ellos venían atrás mío, despacito, ni nada, porque venían sin luces, sin sirena, venían re despacito. Entonces me siento, me acomodo la zapatilla, y ellos me ven. Yo me termino acomodando la zapatilla y ya me levanto para seguir mi camino. En donde el oficial Ruiz Díaz desciende del patrullero, digamos, ya se baja con la esposa en la mano, sin darme explicaciones, sin yo tener antecedentes, sin yo nada. Baja y ya sin decirme nada, procede a esposarme. Me esposa y bueno, me sube con brutalidad a la caja del patrullero, y lo que hace es me pone sus pies en mi espalda. En cuanto yo no puedo, no me pueden hacer eso porque yo sufro la vesícula y me tengo que operar en este mes. Bueno, le camino a sanidad, le comento al oficial Rubía que si me podía sacar sus pies de arriba de mi espalda porque me estaba haciendo mal la panza, me estaba empezando a doler, y se reía nomás, se reía. Y me decía, deja de mentir, todos dicen eso. Y yo le digo, yo no estoy mintiendo, Leo. Yo me tengo que operar ahora en octubre, Leo. No estoy mintiéndole. Bueno, va a sanidad. Cuando me revisa el médico, después el médico le pregunta por qué yo estaba, digamos, entrando a la comisaría. Le dice que es porque yo tenía un pedido de captura activo. En mi persona existía un pedido de detención vigente, digamos, en cuanto es mentira. Después de eso, me llevan a la comisaría segunda, me bajan con brutalidad a través del patrullero, donde ni bien me bajan del patrullero, hay otro policía que, no sé el apellido, pero el apodo es Pimienta. El tal Pimienta saca la cachiporra, creo que se llama, y me encierra en un baño con él, y me empieza a pegar con la cachiporra por varias partes de mi cuerpo, por el brazo, por la espalda, por las patas. En la panza me dio una patada, en la nariz me dio una piña, que hasta ahora no sé si me rompió el tabique o qué, porque me duele y me sangra bastante seguido, me sangra. Y bueno, después de eso me llevan a la celda, digamos, a la media hora me llaman otra vez, me llevan otra vez al baño y me sacan el teléfono. Me sacan el teléfono, le pido que por favor me den el teléfono, que yo le quería avisar a mi familia dónde estaba, porque ellos no sabían, mi mamá labura la noche y la casa queda sola, y mi hermano eso no sabían dónde yo estaba, y yo le quería avisar, a lo que me dice que no, y me saca el teléfono, y lo que hace es lo reinicia el teléfono de fábrica, haciéndome perder archivo importante, foto con mi familia, foto de mis sobrinos, todo cosa importante para mí, vio. Y bueno, eso, y después de eso entra al baño el oficial Escalante y con una botella me pega en la cabeza varias veces, me pega en la cabeza, en cual tengo la marca todavía porque me duele. Y así, y hoy a las 6 de la mañana me llaman que me iban a dar la libertad. Bueno, salgo, firmo el papel de libertad, digamos, me llevan a sanidad, en lo cual antes de entrar a sanidad me dijo el oficial Ruidía que si me preguntaban por la marca, que le diga que me caí de la moto o que me lastimé sin querer. En cuanto es mentira, que ellos me golpearon a mí.
0: Te voy a preguntar algo, Pablo. ¿Vos decís sí. que te dijeron que te detenían porque tenías pedidos de captura?
8: Sí, así me dijeron.
0: ¿Por qué caso? Pero, ¿Por qué hecho? ¿Por qué causa?
8: No me dijeron. Ellos le dijeron eso al médico de bueno. sanidad.
0: ¿A vos te hicieron firmar un papel en la comisaría segunda?
8: Sí, cuando me dan la libertad, sí, me hicieron firmar un papel.
0: No, cuando te notificaron por qué estabas preso, ¿te hicieron firmar?
8: No, No.
0: Nadie te puso enfrente, nadie se puso enfrente tuyo, vos no te pusiste frente a una computadora, a una máquina de escribir o un libro de acta y te dijeron, señor Pablo Milton Sosa, usted está detenido por tal y tal y tal motivo, firme acá.
8: No. Nada de eso.
0: Pará. ¿Vos no firmaste ningún papel donde a vos se te notificaba por qué estabas preso?
8: No, me hicieron firmar ningún papel de notificación.
0: Yo te iba a contar, nosotros averiguamos, yo hablé con el comisario Funda, la comisaría segunda, y le pregunté por qué estaba detenido vos. ¿Vos recordás que en el Messenger yo te pregunto, podemos consultar al jefe de la comisaría segunda respecto a tu situación porque vos dejaste tu número de teléfono y lo que nos contaste?
8: Sí.
0: Y vos dijiste, no, quiero un móvil. Independientemente de eso, nosotros tenemos que buscar la información. Vos fuiste detenido por infracción al artículo 60 del Código de Falta, que básicamente es perturbación al orden público.
8: Claro, eso es lo que también otro oficial de ahí de la...
0: No es que vos tenías pedido de captura.
8: Claro, eso dijo el oficial Ruidía en Sanidad. Después, cuando me terminan de agredir, digamos, la comisaría, viene otro oficial, el que me da papel higiénico para que me limpie la nariz, me dice, vos te vas a tener que quedar, me dice, porque a vos te trajeron con la excusa, me dice, de que vos estabas causando desorden en la vía pública. En cuanto le digo yo, es mentira. Yo cuando salgo a caminar, salgo tranquilo, no le molesta a nadie,
0: sí.
8: No le saludo a nadie, no hago nada, salgo a caminar.
0: Te voy a preguntar algo que no justifica nada, pero te voy a preguntar algo con todo respeto. ¿Vos sabés lo que significa la palabra fisura?
8: Sí.
0: Bueno, ¿vos sos un fisura?
8: No.
0: ¿Vos te drogás?
8: No.
0: ¿Vos estuviste preso por robo?
8: No.
0: ¿Estuviste preso por romper algo, por dañar algo?
8: No, señor Olivellos, por nada.
0: ¿Tenés antecedentes penales, hijo?
8: No tengo nada.
0: ¿Qué haces de tu vida?
8: Yo soy mecánico de moto. Tengo el tallercito en mi casa.
0: ¿Ahí, detrás tuyo?
8: Claro, detrás mío está el tallercito, sí.
0: Sí. ¿Vos le dijiste todo esto a los policías?
8: Claro, ellos saben porque no es la primera vez que ellos me joden a mí, digamos. Siempre que yo salgo a caminar, son los mismos dos policías que parece casualidad o adivinan los días que yo salgo a caminar, que siempre andan y siempre me joden a mí. Siempre me joden a mí, pero al que pasa con escape libre en la moto, haciendo Willy, sin duda, a ese no le joden.
0: ¿Vos tenés identificado con apellidos, en principio, a estos policías? ¿Los conocés? ¿Son los que siempre te detienen?
8: Son los que siempre me joden, sí. Son tres.
0: Decir,
8: de la segunda.
0: Decir los nombres.
8: A dos le conozco por el apellido, que uno es apellido Ruidía, el otro apellido Escalante, y el otro es el apodo que es Pimienta. Que me dijeron justamente anoche ahí cómo era el apodo de ese policía.
0: Nuestro movilero pregunta en el barrio, ¿cómo te dice a vos tu familia? ¿Cómo te dicen tus amigos?
8: Por Pablo.
0: Pablo.
8: Me conocen todos por Pablo, Pablito.
0: Pablito, preguntan, ¿qué tal es Pablo Milton Sosa o qué tal es Pablito? ¿Van a decir que sos un buen pibe? Eso no justifica nada, pero estoy preguntando.
8: Sí, acá sí. Todos los vecinos me conocen, saben que yo no le molesto a nadie. Es más, les suelo cuidar la casa a los vecinos. Y cuando hay problema en el barrio, por ejemplo, el tema del robo, eso, yo también salgo a defender el barrio y todo eso. Nos cuidamos todos entre vecinos. Saben los vecinos cómo soy, saben que yo trabajo y saben que no le jodo a nadie, que ando en la calle tranquilo, sí. Y no le jodo a nadie.
0: ¿Vos ingresaste detenido a qué hora?
8: Más o menos habrá sido 3 de la mañana en todo el trámite de...
0: ¿Y a qué hora te largaron?
8: 6:30 de la mañana me largaron.
0: El informe que yo tengo es que te detuvieron a las 2 y te largaron a las 6. 6:10.
8: No, 6:30 me largaron porque me sacan de Sanidad para largarme, digamos, y me dan el teléfono. Miro la hora, 6:30.
0: Bueno, ¿te devolvieron todas tus pertenencias, Pablo?
8: Sí, señor Olivello. Lo otro es que ellos, sí, capaz que me podían sacar el teléfono, pero por lo menos me podían permitir una llamada a mi familia para avisar de dónde yo estaba. Y lo otro es que ellos no tenían por qué revisar mi celular, que eso es algo personal. Me vaciaron todo mi celular, me lo reiniciaron de fábrica, me hicieron perder archivos importantes, me hicieron perder varias cosas que yo no recupero más.
0: ¿Quién hizo eso?
8: El oficial de apodo Pimienta.
0: ¿Delante tuyo lo hizo?
8: delante mío lo hizo porque me pidió que le desbloquee el celular. Entró a mi galería, empezó a ver mi galería, a ver si había grabaciones, y yo le grabé a los policías, empezó a revisar todo, y automáticamente lo reinició de fábrica el teléfono.
0: ¿Te dijo por qué lo hacía?
8: No, no me dijo. Lo reinició de fábrica y le dijo a Escalante y a Rudía que me vuelvan a llevar a la celda.
0: Te pregunto, Pablo, en la zona donde vos te movilizás y donde sucedió este procedimiento, ¿hay cámaras?
8: Sí, hay un kiosco enfrente que tiene cámara, y después por la avenida sí, también hay como 3-4 cámaras.
0: Repetí el lugar donde te detuvieron y repetí el lugar por donde vos caminás.
8: A mí me detuvieron en calle 5 y La Valle, bien en la esquina, mano derecha, digamos, que era viniendo para a este lado, digamos.
0: O sea, viniendo hacia Carrefour, por decirlo de alguna manera.
8: Claro, sí.
0: Sí. Bueno, ahí hay una...

0: Sí, después ya más
1: ¿Alguna?
0: adelante, viniendo hacia Carrefour, tenés la fiambrería en una esquina, después tenés toda la línea de supermercado, carnicería y todo eso a la mano,
1: Claro,
0: yendo
1: sí.
0: hacia la Ávalo, a la mano izquierda. Ahí tenés toda una grilla de comercios. Está la
1: Claro,
0: Española ya
1: sí.
0: 2 cuadras más allá.
1: Sí.
0: Bueno, ¿vos tenés lesiones sobre tu cuerpo, Pablo?
1: Sí, tengo lesiones.
0: Bueno, ¿vas a hacer una denuncia?
1: Sí,
0: Yo
1: después.
0: te pido algo, si vos querés,
1: Sí.
0: hacelo. Vos podés denunciar en la jefatura, podés denunciar en el órgano de control institucional que está al lado de la Lotería Chaqueña, o yo te diría que vayas y hable con el comisario Funda, jefe de la comisaría segunda. Creo que en este momento está en su despacho. Andá y pedí hablar con el jefe de la comisaría y contáselo todo a él, más allá de que yo
1: ¿Cómo
0: creo
1: es?
0: que ya le están diciendo. Comisario Funda.
1: Comisario Funda,
0: Funda, es
1: dale.
0: el jefe de la comisaría segunda. Andá y habla con él, ya.
1: Dale,
0: Listo, Pablo.
1: estamos.
0: Muchas gracias, ¿eh? Muy amable.
1: Dale, gracias a ustedes.
0: Hasta luego.
1: Hasta luego.
0: Gracias, Julio.
1: Muy bien, Gustavo, hasta el próximo informe. Hasta
0: Hasta luego.
1: luego.
0: 10, 21 minutos en la República Argentina. Sí.
2: Tenemos sobre Pablo lo que se publicó en la
0: En
2: página web.
0: alerta
2: ¿Querés que
0: urbana.
2: contemos?
0: Sí, tenemos.
2: El título: cayó delincuente que ataca en la zona del Parque 2 de Febrero. Lo atraparon por una contravención. La aprehensión ocurrió en Lavalle y Raúl B. Díaz.
0: Saquen la palabra delincuente, pongan contraventor.
2: El
0: Porque lo que
2: joven.
0: le notificará, porque lo que le notificaron es una contravención. Y no es lo mismo quien delinque que quien comete una falta contravencional.
2: Ok.
0: No es un delito, es una falta contravencional. Saquen la palabra delincuente. Porque estuve averiguando y tiene una o dos entradas, pero por contravención. ¿Está? Corrijan eso ya. Cayó contraventor que ataca en la zona del Parque 2 de Febrero. Lo atraparon por una contravención. ¿Está? Dale, es contradictorio el título. Dale.
2: Dice, el joven de 21 años está vinculado a varios robos en la zona. Más abajo, dice que los efectivos de la Comisaría Segunda demoraron ayer a Pablo Milton Sosa, de 21 años, domiciliado en el pasaje Falcón al 1037, tras observarlo con actitud sospechosa en Lavalle y Raúl B. Díaz. Al intentar entrevistarlo, el joven comenzó a insultar a los agentes y se negó a identificarse, por lo que se utilizó la fuerza pública para resguardar su integridad y la de terceros. Fue conducido a medicina legal, donde se identificó y luego fue alojado en la unidad por infracción al artículo 60 del Código de Faltas. Según un comentario atribuido a vecinos, se trataría de un conocido fisura consumidor que suele merodear la zona del Carrefour y robar en el parque o pasillos para conseguir droga.
0: Acá tenemos la gacetilla, enviada por el jefe de la comisaría. Él dice lo que está leyendo Nicolás Ulatovic. Es la versión oficial. Esperemos que esto se aclare. 10:24 minutos en la República Argentina. Primera pausa y ya volvemos.
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1: Noticias locales.
0: El gobierno nacional realizó la apertura de ofertas de la licitación para la repavimentación de la Ruta Nacional 89 en el tramo entre General Pinedo hasta Quimilí, Santiago del Estero. En total se presentaron 9 empresas con ofertas que rondan entre los 86.300 millones de pesos hasta 113.800 millones de pesos. Ahora las distintas firmas pasarán a una siguiente instancia de análisis por parte de una comisión evaluadora hasta que se defina la empresa adjudicada.
1: Nacionales.
0: Milei tendrá una reunión clave hoy con los 13 gobernadores que viajaron con él a Francia. El objetivo es conseguir apoyo en el Congreso. Los temas que se tratarán serán el debate por el presupuesto 2027, con las partidas por discapacidad en el centro, la reforma política que tiene como principal punto el conflicto de eliminación de las PASO, que se le sumó también ahora, en las últimas horas, los intentos de algunos bloques para rechazar definitivamente el DNU 70 2023, luego del fallo de la Corte Suprema sobre la Ley de Tierras.
1: Internacionales.
0: Se tensa el vínculo entre Argentina y el Reino Unido por Malvinas y la disputa por el petróleo. Londres convocó a la embajadora argentina Mariana Plaza y advirtió que la ofensiva de Buenos Aires daña la relación bilateral. El director ejecutivo de Rockhopper, Sam Moody, ratificó que extraerá crudo en el 2028 a pesar del pedido de sanciones.
1: Policiales.
2: Con las máquinas secuestradas en la causa Exxen, la policía del Chaco reabrió su gimnasio. La justicia federal designó a la fuerza como depositaria judicial provisoria de parte del equipamiento incautado. Las instalaciones ya funcionan de 7 a 22 con diversas disciplinas exclusivas para el personal.
1: Deporte.
2: La selección argentina brilló en Córdoba, goleó 4-0 a Bolivia en el primer amistoso de la fecha FIFA. El conjunto nacional se impuso con tantos de Lautaro Martínez, Nico Paz, Cristian Cuti Romero y el correntino José Manuel López. El próximo sábado Argentina jugará ante Burkina Faso y luego el martes será la despedida de Lionel Messi en el partido ante Benín.
1: Espectáculo.
2: Joaquín Levington, el cantante de Turf, habló luego de que una exnovia lo denunciara por abuso. Dijo Joaquín: me vienen acosando hace mucho tiempo. El líder de la banda de rock habló en las redes sociales y dio su versión de los hechos.
0: 19 grados 7 décimos la temperatura en la ciudad de Resistencia con un cielo parcialmente nublado. 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

0: 10:36 minutos en la República Argentina. 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Comentarios.
1: Bueno, en YouTube, primero, para que la gente pueda comentar, se tiene que suscribir. Voy con Pedro Juan. El primer comentario de Pedro Juan dice: ¿ya hablaron de la clausura de nuevamente de Piceda?
0: No, nosotros cubrimos ayer a la tarde lo de Piceda. Lo cubrimos ayer a la tarde. Si hay un móvil libre, que vaya a la verdulería y vemos cómo está la situación ahora. Ayer lo cubrimos, sí.
1: Pedro Juan también dice: muchas veces Piceda colaboró en causa noble de este programa. Otro comentario de Pedro Juan.
0: Es verdad.
1: Consejo para los dueños: dos puntos. Que hagan una rueda de prensa y que se autoperciban radicales. Así no lo joden tanto. Qué manera de romper las bolas. Che, es el comentario.
0: Sí, hay que averiguar bien. Si el tema es, yo pensé que estaba solucionado, pero
1: no está judicializado, se dio como una prórroga y todavía no está habilitado como debería estar, es lo que dice la MUNI hoy, por eso
0: la
1: es
0: municipalidad.
1: Que exactamente
0: bueno, nuestro
1: Ezequiel Ábalos,
0: Teresa Petrona ayer estuvo ahí.
2: ¿Por qué le decís Teresa,
1: sí,
2: Petrona?
1: Me da mucha curiosidad.
0: Tira pelo.
1: No,
0: vamos. Esta nota hizo Ezequiel ayer ahí, a ver, dale. No, vamos con lo que... Ah, no, tenemos un llamado al aire. Bueno, atendemos al oyente que tiene, digamos, prioridad, y después preparen la nota que hizo Ezequiel ayer en la verdulería Piceda. Uh-huh. Y un móvil, si Joaquín está libre, porque Julio ya tiene otra tarea, que vaya a la verdulería Piceda y vamos a ver qué es lo que está pasando ahí en vivo. Vamos con el oyente. Hola, buen día.
3: Hola, buen día.
0: Buen día, señor. ¿Usted que tiene problema con los cables, con árboles o algo por el estilo?
3: Exactamente, mi nombre es Emanuel, yo me estoy comunicando acá de la ciudad de Resistencia, del barrio Gendarmería, y es para realizar un reclamo, porque en varias oportunidades ya realicé este mismo reclamo en el WhatsApp de la municipalidad y no obtuve respuestas. Cuestión de que cuando hay días de viento, estos árboles que tengo frente a mi domicilio hacen que quedemos sin luz, no solamente mi casa, sino los vecinos. Esto, causa que llamemos a Sechep, con todo lo que eso demanda, digamos, y el tiempo que demora, para que vengan, digamos, a reconectar los fusibles aéreos y demás. Y en esa oportunidad, cuando vino Sechep, ellos nos realizaron el reclamo a nosotros para que, por favor, pidamos que, por favor, poden esos árboles, porque todas las veces está perjudicando, digamos, y genera este corte de luz. Entonces, bueno, los diferentes reclamos, solamente me dijeron que ya iban a venir, pero en ningún momento pudieron aparecer acá, nadie vino a darnos una solución. Entonces, bueno, en base a eso venía el reclamo.
0: Bueno, repetimos, es en el barrio Gendarmería, árboles que necesitan una poda urgente, Manuel.
3: Sí, son tres árboles que están frente a mi domicilio y esto está en Pasaje Bogio, 1626 de la ciudad de Resistencia.
0: Ahí está, le pasamos esto a Alejandro Arada. A Alejandro Arada, el único contacto que tenemos dentro del municipio y que nos contesta los mensajes, el presidente del consejo. Ahora pregunto, Emanuel, con todo respeto, ¿usted no pensó en podarlo usted?
3: Sí, pero el tema es que está un poco complicado y es medio riesgoso. ¿Por qué? Porque estos árboles están tocando parte del tendido eléctrico y demás. O sea, yo lo pensé en un momento y tal vez tenga que llegar hasta ese extremo, pero la verdad que por ahí no lo quiero realizar porque por temor a eso.
0: Sí, bueno, primero que le va a costar plata y segundo que puede suceder un accidente.
3: Sí, exactamente, porque ha habido casos de personas o obras en construcción o lo que sea que estuvieron trabajando y sin querer, viste, ha quedado gente electrocutada y hasta calcinada en el lugar, digamos. O sea,
0: sí.
3: Es algo bastante complicado en ese sentido.
0: Está, quedó el reclamo, lo pasamos a las autoridades y esperemos que se solucione lo antes posible. Muchas gracias, Emanuel.
3: Bueno, le agradezco a usted, que tenga un buen día. Hasta luego.
0: Igualmente, señor, ojalá se le solucione. Vamos con la verdulería Piceda, llamo un móvil allá y vamos a salir en vivo con las personas de ahí.
1: Perfecto.
0: Comentarios.
1: Todos. Orti Luma dice: buenos días, Gustavo, otra vez sin luz en Barberán. Otro comentario dice: buenos días, soy Claudia de Villa San Martín, excelente su programa.
0: Muchas gracias.
1: Otro comentario de Gustavo González acá dice: buen día, alerta, a ese pobre chico lo llevaron como se viste, claro, abuso de autoridad, más lesiones, mucha gente calla esos abusos, debe denunciar y mandarlos al interior, así se les pasa.
0: Sí, seguimos.
1: Patricia dice, aparte, si él poda, no va a faltar el vecino metiche que lo denuncie por cortar
0: está
1: el árbol
0: la
1: y
0: naturaleza.
1: Le hagan una multa encima.
0: Sí,
1: más claro. Arriba dice Antonia, hola señor Gustavo, lo estoy viendo desde Buenos Aires, Antonia Servín.
0: ¿De qué partido de Buenos Aires? ¿De qué barrio? ¿De qué localidad? ¿De qué ciudad? Muchas gracias, señora Antonia Servín.
1: Y pregunta, por favor, por el caso del accidente de mi sobrino José Servín, ¿no se sabe si hay ya fiscal?
0: Ah, es por el, creo que fue en Machagay o en Quitilipe el accidente, lo atropella sí. Una menor a bordo de una Amarok y lo mata prácticamente, no, muere después. Pero iba en la moto, creo que fue así, que después el papá viene con las chicas y todo eso, con las menores, todo eso. Averiguamos, sí.
1: Otro comentario acá de Margarito dice, consulta técnica, cuando uno es detenido por X motivo, ¿tiene derecho a una llamada o solo sucede en las películas?
0: Sí, si tiene un teléfono no se le puede negar, con el control que corresponde, que haga la llamada e informe a sus familiares. Sí, no hay ningún problema con eso. Es más, lo correcto es que se lo ponga frente al oficial o ahora a su oficial de servicio y le notifique el porqué. Hay que notificarle el porqué de su detención. Y hay que decir si se quiere notificar o no. En el caso que diga no me quiero notificar, no quiero firmar, se hace un acta con un testigo que según la hora puede ser otro policía que después se va a poner en tela de juicio porque es otro policía, o si no se sale a la vereda de la comisaría, señora, venga para acá, señor, venga para acá. El señor fue detenido por tal, se niega a firmar el acta, testigo, tiqui-tiqui, y queda incorporado en el expediente. O si no, con una sola y mera providencia. Y si no, hoy tenemos este aparatito. Firmo. Lo firmo. Que no se quiere notificar. Seguimos.
1: Bueno, acá Delmi dice, buen día, alerta urbana y equipo. Estoy de acuerdo con vos, Gustavo, y de todas las áreas debe prevalecer ubicarse y ser apropiado a cada función. Saludos.
0: Bueno, después seguimos con los comentarios. Estamos en comunicación. Ayala Rocío. Sechep deja todo abierto, expuesto a menores de edad. Aguardo respuesta del organismo correspondiente tras reiteradas reclamos como el de la iluminaria pública y todo eso. Bueno, la vamos a escuchar a Rocío. Rocío, buenos días.
4: Hola, ¿qué tal, Gustavo? Buenos días.
0: Buenos días. ¿De dónde es, señora, usted?
4: Barrio Provincias Unidas.
0: La escuchamos.
4: Bueno, la situación es que cada vez que vienen a controlar los medidores o a algún clandestino o a cortar la luz por falta de pago, dejan abierto o expuesto así como lo envía a ustedes en la imagen. Lamentablemente eso queda a la deriva de cualquier criatura que pase, se enganche, se caiga y que pueda quedar electrocutada ante esa situación. ¿Ustedes lo están visualizando?
0: Ahí estamos cargando las imágenes, sí, señora. Sí.
4: Bueno, la verdad que si alguien pasa inclusive hasta con una moto, se le engancha la patita ahí y quedas pegado. Imagínate una criatura que por ahí no tiene conciencia del peligro.
0: Sí. ¿Nos repite bien la dirección es?
4: ¿Cómo no? Parcela 42, Barrio Provincias Unidas, y la Manzana 39, donde una vecina llamó el pasillo de la muerte, de la oscuridad que hay en ese lugar. Yo ya hace 2 años vengo reclamando con el señor José Bistolete en su oportunidad.
0: Sí.
4: Y actualmente no sé quién está.
0: Está el ingeniero Camargo.
4: Bueno, a él no tuve la oportunidad de conocerlo cuando pedí que vengan a
0: sí.
4: arreglar los pilares y demás. Bueno. Que Bistolete sí me hizo caso en ese momento, pero para lo que es la iluminaria pública, sí. Al momento sin respuesta.
0: La falta de iluminación, pero a mí lo que más me preocupa es este lugar así, si es estar emanando corriente, es un peligro en la vía pública. Rocío, repítame el lugar donde está este, no sé si es un transformador, un tablero, no sé lo que es. A ver.
4: Provincias Unidas es un barrio donde vivimos hasta un tercer piso, ¿sí? 50 familias en una sola parcela. Hay 5 escaleras y cada escalera tiene los pilares de luz.
0: Sí.
4: Ese video que yo acabo de enviar es el video de una de las escaleras. Sí, están todas las escaleras. Sí.
0: ¿A qué manzana y parcela corresponde, Rocío?
4: Parcela 42.
0: Sí.
4: Y la altura de la calle correspondiente es Fray Cayetano Rodríguez.
0: Fray Cayetano. ¿Y qué altura, qué número?
4: 1.
0: Número 1. ¿Y la manzana?
4: Y la manzana es la manzana 39, que serían las casas individuales.
0: Ahí está, Barrio Provincias Unidas, manzana 39, parcela 42, calle Fray Cayetano Rodríguez, número 1. Hay sí. este tipo de tablero, este tipo de pilar, y que podría ser un peligro para las personas. Lo publicamos y lo se lo mandamos ya al ingeniero Camargo, presidente de SECHEP, Rocío.
4: Muy bien.
0: ¿Hola? ¿Se cortó? Yes. ¿Qué pasó? ¿Rocío? ¿Rocío?
4: Hola, sí.
0: Ahí está. ¿Nos escuchó, Rocío? Mandamos todo esto ya al presidente de SECHEP.
4: Muchísimas gracias. Que tengan buenos días.
0: Igualmente, señora, y ojalá se solucione.
4: Eso esperamos. Hasta luego.
0: Bueno. Ah, vienen para las entradas, que pasen, que pasen. Vamos a entregar la primera. Hola, señor, ¿cómo le va? ¿Cómo anda?
5: Muy bien, mucho gusto. Gustavo, ¿y su nombre?
6: Sebastián.
0: Sentate, Seba. Sí. ¿Te puedo decir Seba?
6: Sí.
0: Bueno, ¿en qué labura, Seba?
6: Soy cortador de pasto.
0: ¿Cortador de pasto? Ah, mira vos.
6: Jardinero y cortador de pasto.
0: Jardinero y cortador de pasto. Número de teléfono para que la gente te contrate. Tranqui, despacio. Despacio. ¿Cuánto cobrás por la parcela, digamos, cobrás por el terreno?
6: De 15.000 para arriba.
0: Ahí está. De 15.000 para arriba, a ver.
7: Un poco más cerca
0: del
7: micrófono.
0: Más cerca del micrófono. Y correrlo poniendo bien en tu boca. García, Sebastián García, te corta el pasto, jardinería, se limpia terreno, se podan árboles. Llamar al teléfono 3624-03-03-4102. Uh-huh, ¿sí?
8: Perfecto.
0: 03-41-4102. ¿Y tu nombre es?
8: Sebastián
0: García.
8: Sebastián García, sí.
0: Está. Bueno, ahí está. Ahora cuando salís, uh-huh. que los chicos ahí te tomen una fotito y vamos a publicar para ver si conseguimos la uno.
8: Dale.
0: A ver, el equipo de edición ahí, Gio, cuando sale Seba, no, para quédate ahí. Cuando sale Seba, le saca la fotito ahí a la tarjetita que él tiene y lo publicamos y le damos una mano ahí en nuestras redes sociales. Dale. A ver si la gente te contrata.
8: ¿Siempre
0: te dedicaste a cortar el pasto?
8: Y ya hace 5, 6 años hace que estoy en esto. Sí.
0: ¿Y qué otro oficio tenés, Seba?
8: Y sé pintar, sé... trabajé de ayudante albañil, de cafetero, sí. de todo un poco trabajé. Bueno,
0: ¿la máquina es tuya?
8: La máquina mía, sí.
0: Está. ¿Tenés familia?
8: Y tengo mi papá que falleció, mi papá y mamá fallecieron hace bastante ya.
0: ¿Mujer, hijo?
8: Sí, tengo mujer.
0: ¿Tenés mujer? Sí. ¿Y hijos?
8: No,
0: hijos
8: no.
0: ¿Se vive?
8: Sí, por lo menos, gracias a Dios, sobre todas las cosas, se sobrevive, a pesar de las circunstancias que uno está viviendo.
0: ¿Casa propia, alquilás?
8: No, estoy en la casa de mi papá.
0: ¿De tu papá?
8: De mi papá,
0: ¿tu señora trabaja o ama de casa?
8: No, ella vive en su casa y yo vivo en mi casa.
0: Ah, mira.
8: Por ahora. Ah. Pero me estaban haciendo una vivienda.
0: Sí.
8: Ya hace 3 años que se paró las viviendas y bueno, estoy llorando porque yo soy cristiano, ¿viste?
0: Sí.
8: Y estoy orando para que Dios me pueda terminar esa casa.
0: Sí, ¿en dónde, en qué barrio?
8: Villa Luisa, sería Nazareno Rossiani al 450.
0: ¿Las casas tienen cimiento, están preparadas?
8: Está todo, falta únicamente el techo y la abertura.
0: Y la abertura, son estas, la cantidad de estas viviendas que no se terminaron.
8: Exactamente. Sí.
0: Bueno, a ver, te voy a dar entradas sin cargo, ¿sabes?
8: Uh-huh.
0: ¿Vos y tu señora?
8: Sí, tres puede ser.
0: No, te voy a dar 4.
8: Bueno, dale.
0: Gracias. Y ahora, para que no todo es dulce, también hay sálaga. Si vos querés, ¿te puedo preguntar sobre la política?
8: Y
0: ¿a quién votaste en el 2023? Decime no si querés contestar, si no decís, Gustavo, gracias por la entrada, me mando a mudar.
8: Sí, le voté a los intendentes de acá, pero no, más o menos, viste que yo no sé leer ni escribir, yo siempre me voy, cada vez que hay votación, voto.
0: ¿Cuántos años tenés, me dijiste?
8: Tengo 38 años.
0: ¿No sabés leer ni escribir?
8: No. Por circunstancias de la vida que
0: yo no te iba a cuestionar eso, pero buscar la forma en la nocturna.
8: Sí, estoy eso, viste, porque no me queda tiempo por el tema de trabajo, que tengo actividad en la iglesia.
0: Hay que comer.
8: Y hay que comer, viste.
0: ¿A qué iglesia vas?
8: La iglesia de Ledema.
0: ¿A la iglesia de Ledema?
8: Sí, ya hace 6 años. Ya
0: hace 6 años. Bueno, a nivel nacional, ¿a quién votaste? Para presidente.
8: A Milei,
0: teniendo en cuenta todo lo que está pasando y siendo un laburante que te la rebuscas todos los días, ¿lo vas a ver a votar o quieres votar a otra persona?
8: No, por ahí voto a otra persona, viste.
0: Sí. Estás viendo opciones.
8: Estoy viendo opción por ahí, viste, que uno como ve el tema de lo que está pasando hoy en Argentina, en todos lados, viste. Voy variando así, votando, ¿entendés? Porque sí o sí tenés que votar, porque si vos te vas a hacer un trámite hoy en el día, también por ahí nos te quieren hacer los trámites.
0: Sí. ¿Y en la provincia quién votaste, si querés decir?
8: ¿La provincia sería acá?
0: Sí. Estaba Capitanich y estaba Heredero.
8: Heredero.
0: lo votaste a dedo.
8: Sí, sí,
0: y teniendo
8: sí.
0: en cuenta toda la situación como está, lo que está pasando, lo que se dice, lo que se comenta, lo que vos vivís todos los días, uh-huh. el gobernador Esdero quiere ser reelecto, quiere volver a ser gobernador. Y Capitanich puede ser él o a quien designe. Y no sabemos si La Libertad Avanza va a tener candidato en Chaco. ¿Cómo vas a votar si tenés... Te planteo este escenario, estas uh-huh. opciones. Está Esdero que va por su reelección, pongamos Capitanich y pongamos un candidato libertario.
8: Y votaría a cualquiera de los dos que haga bien las cosas.
0: Sí.
8: Le votaría a, más ahora me voy a tirar por Capitani.
0: Está. ¿Tenés más esperanza en Capitani?
8: Exactamente, porque él es que me estaba haciendo la casa. Mm. Capitani estaba también ayudó a mucha gente, pero también viste cómo era. Pero yo me tiraría más para Capitani.
0: ¿Sabes por qué no terminaron tu casa?
8: No.
0: Porque se afanaron la guita.
8: Sí. El que me estaba haciendo la casa me tenía que terminar.
0: ¿Quién pero era?
8: Me ponía,
0: ¿una cooperativa o un movimiento social? ¿Era?
8: Una cooperativa. Ahora no me acuerdo. No me acuerdo el nombre, está pero bien. El muchacho ese no era de acá, era de Corrientes. Siempre me ponía
0: prestado. ¿Uno de Corrientes te estaba haciendo la vivienda acá?
8: Exactamente.
0: Bueno. Sí. Muchas gracias, hermano.
8: De nada.
0: A disfrutar con ella y no sé, con otro invitado. ¿Tenés para invitar a dos personas?
7: Dale, gracias. Ahí está.
0: Gracias, que te vaya muy bien. Son las 10:52. ¿Hay uno más? Dale, que pase. Vamos. Que pase.
9: Mirate la fecha de mirar.
0: No, sí, sí, está. Hola, ¿cómo le va, señora? Toma asiento, señora. Toma asiento, arrímese al micrófono. ¿Cómo se llama, señora?
10: Liliana Dávalos.
0: Liliana, más al micrófono. Liliana Dávalos. ¿De dónde es doña Liliana?
10: De Barrio San Antonio.
0: De Barrio San Antonio. ¿Ama de casa?
10: Ama de casa.
0: ¿Cómo está la casa? ¿Tiene para cocinar hoy?
10: Salí a tirar currículum, pero soy ayudante de cocina, así que para ver si puedo.
0: ¿Tiene familia?
10: Tengo.
0: ¿Cuántos hijos tiene?
10: Conmigo tengo 4.
0: ¿Y quiénes trabajan en su casa?
10: Mi marido.
0: ¿Su marido? ¿Usted me está diciendo que no tiene para comer hoy?
10: Y él es taxista, así que imagínese.
0: ¿Él está dando vuelta, va a juntar la plata y ahí le lleva para cocinar?
10: Sí, pero está dura la mano.
0: Más cerca al micrófono.
10: Los taxistas ya quedaron ya.
0: ¿Él es radiotaxi?
10: Sí, él es radiotaxi.
0: ¿Y cómo hace él? ¿Él sale temprano, junta la plata y media mañana le trae la plata para que usted cocine?
10: Sí.
0: Sí, alquila el auto. ¿Cuánta plata hace por día su esposo?
10: Y a la mañana hace 30, a veces, pero tiene que dar vuelta y vio cómo está la nafta y todo eso.
0: Y tiene que pagar el alquiler del auto.
10: ¿Y son cuántos? Tiene que hacerse cargo de la nafta.
0: ¿Cuántos son en la casa, señora?
10: Y en la casa somos 6.
0: 6 son en la casa. ¿Usted, su esposo y sus hijos?
10: Mis hijos.
0: ¿Tiene nuera, yerno?
10: Sí.
0: ¿También están ahí? Sí. ¿Todos trabajan?
10: No. Mi hijo es albañil, está sin trabajo.
0: Está sin trabajo.
10: Mi hija que trabajaba en el cual que hacían comida, que cerró, la despidieron, está sin trabajo.
0: ¿En dónde trabajaba su hija?
10: En un cual, que era bar.
0: ¿Era un bar? Ah.
10: Sí, ella atendía.
0: ¿Atendía ahí?
10: Y quedó sin trabajo.
0: O sea, ¿usted tiene nietos también viviendo
10: sí,
0: con usted?
10: Tengo,
0: bueno, a ver, su hijo es mayor de edad, ¿nosotros?
10: Sí.
0: Sí. ¿Él tiene su señora también viviendo con usted?
10: Sí.
0: ¿Y sus nietos también? Sí. ¿Viven todos juntos ahí? Bueno, a ver, ¿es albañil?
10: Exacto.
0: ¿Usted se acuerda el número de teléfono de su hijo para que la gente le dé laburo? ¿Necesita reparar algo en la casa, hacer algo? ¿Se acuerda el número de teléfono? ¿O el suyo? ¿Le damos el suyo? ¿Que le llamen a usted para darle laburo a su hijo? Bueno, ¿cómo es el número de teléfono?
10: 3624.
0: Sí.
10: 82.
0: Sí.
10: 4083.
0: ¿Y su nombre era?
10: Dávalos Liliana.
0: Le va a atender. A ver, si usted necesita un trabajo en la casa de albañilería, la llama a Liliana Dávalos al 3624-824083. Y el hijo va y la arregla la casa. ¿Es de confianza? ¿Eh? Una persona que diga, quiero que me arregle mi casa, pero yo me tengo que ir a trabajar. Su hijo queda ahí, no toca nada, ¿no es cierto?
10: Nada.
0: Meta. ¿Y su hija qué sabe hacer?
10: Mi hija trabajaba como moza, así que...
0: Sí. También busca laburo.
10: Sí, también.
0: También la llamamos a Liliana Dávalos al 3624-824083. ¿Está?
10: Sí.
0: ¿Cuántos van a ir al cine, doña?
10: Yo y mis nietas quería ir, 4.
0: El 4. Esta entrada especial, 2, 4, ¿está? Y ante todo esto, lo que está pasando y todo eso, que vaya su hijo, ¿tiene su señora?
10: Sí.
0: Que vaya su señora. ¿Su hija tiene marido?
10: Sí.
0: Y ahí viven todos. Bueno, y que vaya su hija con su marido también, y lleven los nietos también, y distráiganse un poco. Ante tanta vicisitud que está pasando, trate de al menos un minuto o una hora distraerse un poquito. Nunca uno se puede desconectar totalmente, pero hay que relajar un poco la mente, porque si no, ¿le puedo preguntar sobre política? Si usted quiere, y si no, me dice que no. ¿Sí? ¿A quién votó en el año 2023? Vale. Como presidente. Estaba Massa y estaba Milei.
10: A Massa.
0: Lo votó a Massa. Pasó lo que pasó. Va a haber elecciones el año que viene. Milei quiere ser presidente nuevamente y el peronismo todavía no define quién va a ser. ¿A quién votaría? ¿A Milei o a quien defina la oposición?
10: ¿A quién defina?
0: ¿La oposición? Sí. Bueno, en la provincia del Chaco, ¿a quién votó en el año 2023?
10: A Aedero.
0: ¿Repite el voto o vota distinto?
10: Voy a votar distinto.
0: ¿Cómo?
10: Voy a votar distinto.
0: ¿Va a votar distinto? Sí. Bueno. ¿Opciones?
10: No hizo nada. Estamos sin luz en el barrio, no hay sanjeo, un desastre, no. No, no. No hizo nada de lo que prometió, nada, no hizo.
0: Ahí tienen las entradas para todos.
10: Muchísimas gracias.
0: Repetimos, ¿necesitas un albañil, necesitas una empleada? ¿La llamás a Liliana y el apellido?
10: Dávalos.
0: A Liliana Dávalos, 3624-8240-83. Muchas gracias, señora.
10: Gracias.
0: Dentro de todo, disfrute de eso al menos. ¿Está? 10:57 minutos en la República Argentina. ¿No hay más personas para la... ¿No hay más personas para la entrada? ¿No? Bueno, vamos con los comentarios.
2: Tengo comentarios que me mandó la producción, puedo leerlo y después vamos con...
1: Sí, sí, como...
2: Yo
1: te voy a
0: escuchar. Yo repito una sola vez las cosas.
1: Ahí te pasé, mira.
2: Che, pero por favor, no se peleen, queda feo. Dale. Viviana Estela Andrada Fernández comentaba, y me pasó la producción en el fake, calculo que es, no sabía que Alerta Urbana era oficina del derecho al consumidor. Y por su parte, Pedro Esbriz defiende Alerta Urbana y dice, no lo es, pero es cierto que ayuda a mucha gente y eso... no lo hace cualquiera.
0: Muchas gracias. Comentarios.
1: Bueno, Gustavo, en Avenida La Valle hay cámaras en las jirafas de luz. Me dijeron que es de 911, no sé.
0: Sí,
1: se pregunta por acá.
0: Sí. Es del Centro Multiagencial de Seguridad, de Vigilancia.
2: Tengo cuatro de la producción y después ya queda con el, ¿te parece? Con el YouTube, con el streaming. Tengo cuatro que me mandó la producción.
0: Bueno.
2: Por una cuestión de edad, no estoy en la punta, pero
0: para que la van todos juntos. ¿Qué? Tenemos la captura del primer comentario de la mañana, lo decimos después de los cuatro mensajes de
2: Alfredo. Bueno, Fabián Castro nos dice, buenos días, Alerta Urbana, estuve escuchando el reportaje al director de la escuela, todos sabemos la burocracia que manejan los gobiernos para proveer algo a las escuelas, y lo digo porque los he sufrido con mis hijos en las mismas. ¿Habría alguna posibilidad que faciliten un alias y colaboramos entre todos? Son solamente dos aires, y ojalá me equivoque, pero les aseguro que va a pasar todo el verano y los aires van a brillar por su ausencia. Ojalá la ministra de Educación me tape la boca, pero lo dudo. Saludos a todo el equipo, Fabián del barrio 120 Viviendas de Resistencia. Otro de los comentarios, buen día. ¿Podría preguntar el señor Olivelo si puede preguntar a la señora ministra de Educación cuándo el aumento para los porteros de escuela becado? Soy Darío Monzón.
0: Para un ratito. Profesora Sofía, su majestad, le puede bloquear el teléfono, tenemos muchos mensajes. Sí.
2: Bueno, soy Román. La edad y la altura no tiene nada que ver, para ser honesto e imponer autoridad. Yo, como guardafauna, finalicé mi actividad a los 71 años con todas las mañas, pero nunca me corrompí.
0: Sí, pero no puede tener un policía 1,20 m, déjate de broma.
2: Y vaya que tuve las oportunidades, siempre cumplí.
0: A 1,20 m te agarra un puma.
2: Impuse autoridad.
1: Con los animales son más tranquilos.
2: Vamos a ver cómo trepaba el árbol. Pero no soy petizo. Gracias,
0: amigo.
2: Gracias, amigo, por el espacio. Y el último mensaje me dice, hola, muy buenos días, radio. Soy Pablo, gracias por la compañía e información. Qué lástima que algunas autoridades policiales sean así. Lamento mucho porque tengo mi hijo y no quiero que pase.
0: Pero gracias a Dios, los buenos policías son más. Dale.
2: Listo.
0: Bueno, tenemos captura del primer comentario.
1: Pichuqui.
0: Lo pasamos al aire. ¿Qué dice Pichuqui?
1: Pichuqui, mirá, le gusta succionar la sin hueso, dijo al hermano, parece.
0: No, no sé.
1: Después, me gusta chupar sin hueso la empanada, o sea, de milanesa napolitana.
0: Empanada de milanesa, ¿qué pelotudo es?
1: Nunca probé empanada de milanesa napolitana.
0: Miren, yo con los inventos que hay sobre las comidas tradicionales.
1: Ah, la pizza con ananá.
0: ¿Viste?
1: Qué cosa más rica.
0: La pizza es con queso, es con cebolla, mucho con queso. Salsa y no hay. Después, bueno, qué sé yo, hasta la fugaceta me estiro.
1: ¿Nunca probó pizza de chocolate, por ejemplo?
0: ¿Pizza de qué? Hay que ser boludos, ¿eh?
2: ¿Qué con chocolate? A ver, amargo se hace.
0: Sí, tenemos un audio. Tenemos un audio.
1: Puso en público por el tema de los huesos.
0: Ah, más fuerte, no, más fuerte.
1: Te digo ese problemita. Claro.
7: Es más. ¿Vos sos de chupar?
1: Me gusta chupar sin hueso. ¡Ay, cómo regalísimo, mío! No, espera. ¿Puedo tener derecho a réplica?
0: Te estamos diciendo cuatro. Aparte, un relevo de prueba. Pichuki tiene razón. ¿A Nicolás Bulatovic qué le gusta?
7: Hola, ¿vos sos de chupar?
1: Me gusta chupar sin hueso. Me la como y qué, ¿viste? No.
2: Bueno, pero consejo para la próxima: aprende a comer con cubiertos la patamulo.
1: Pero para, con todo respeto, para. A mí no me gusta comer costillas ni nada que tenga hueso, eso es lo que quise decir yo. Por eso, como sin hueso, te dije.
0: Hay de cosas que no se vuelven.
1: Está bien,
0: Nitrata. Nicolás Bulatovic, ¿qué te gusta?
1: Chupar sin hueso.
0: Estamos conectadas con María Raniero. Ella es empleada doméstica. Se busca a Lola. Se escapó ayer y se solicita ayuda para encontrarla. María, buenos días.
11: Hola, buen día. ¿Cómo están?
0: Muy bien, María. ¿Qué se le perdió, María?
11: Se nos perdió una perrita. Bueno, yo llegué ayer 9:26 de la mañana a mi trabajo y la perrita ya no estaba. Es una pincher. De 6 años, más o menos, creció con la hija de mi jefe. Por eso la búsqueda es desesperada. Hay una recompensa de 500.000 pesos por la perrita.
0: Bueno.
11: Hay una nena que la extraña, que la necesita porque es con la que convive, llora por ella. Se perdió en Avenida Hernandarias, al fondo, Canal Quijano, en el barrio Las Palmeras, ahí en las viviendas nuevas esas.
0: ¿Se llama Lola?
11: Lola, sí, Lola.
0: Bueno,
11: sí.
0: Recompensa de 500.000 pesos.
11: Sí.
0: ¿Usted sabe que si quiere que publiquemos nosotros acá, hay requisitos, ¿no es cierto?
11: Ajá.
0: Ahí sí, le van a comentar desde producción. Pero ya lo estamos mostrando en el streaming. Perdida. Si la viste o tenés algún dato, por favor, comunicate. Se perdió el pasado 30 de septiembre a las 9 de la mañana en la zona del barrio Las Palmeras, Hernandarias y Canal Quijano de Resistencia Chaco. Se ofrece recompensa. Cualquier dato, comunicarse al 3624-60-68-19. ¿Es así?
11: Sí, muchísimas gracias.
0: Bueno, espere que acá me están diciendo que me mandaron más cosas a ver para decir, no sé si es... A ver, nos atienda, jaja. Que le diga que nos... Aquí dice dato. Es la... No, la vamos a comprometer así. De ninguna manera. Señora, lo publicamos. Muchas gracias, ¿eh? Muy amable,
11: gracias,
0: señora.
11: Gracias, hasta
0: que
11: luego.
0: Tenga buenos días. No. Esto no. La señora llamó por una cuestión. No la vamos a involucrar y vamos a poner en riesgo su situación laboral por otras cuestiones. No confundamos las cosas. Está con lo que cuesta conseguir laburo hoy. ¿Estamos? Se conoció la foto de uno de los operativos de una policía en una parte del país.
1: No.
0: Dicen que con este operativo se quedaron cortos.
2: ¿Que estaban cazando tatú?
0: Sí, no, fue un operativo y medio. César, sos malo. César, cuando esa foto. Sí, lo estamos mostrando.
2: Sí,
0: es malo.
2: Matías Pucheta nos dice: llave nueva y extraviada en la zona de la Plaza del Ejército en Barranqueras. La llave dice Honda y cuenta con una cinta roja, tal cual la imagen. Y se agradece la información. 3624-1072-13. Cuando pueda pasar la imagen con el tema de la llave que se encontró en la plaza.
0: ¿Tienen las imágenes? Bueno, a ver, esta llave. Si alguien la ve, la publicamos. Esta llave con un llavero color rojo dice taller y ahí no podemos ver más.
2: Taller Romero puede ser.
0: No sabemos. Sí. Es de una moto Honda. ¿sí? Exacto. Llamar al teléfono
2: 3624-1072-13, zona de la Plaza del Ejército en Barranquilla.
0: ¿Taller Romero dice? No, no se sabe.
2: No, bueno, no se ve.
0: Lo tenemos a Julio conectado, pero primero entregamos la entrada, ¿eh? Giramos. Hola, hola, hijo, arrímate al micro. Agarrarle a Nico ahí el micrófono. Ahí está. Arrímate un poquito más cerca. ¿Cómo te llamas, hijo?
12: ¿Qué tal? Nicolás me llamo.
0: Nicolás, ¿de dónde sos, hijo?
12: Soy de Buenos Aires.
0: ¿De qué partido?
12: De partido Malvinas Argentinas.
0: Ah, de Malvinas Argentinas. Sí. ¿Usted tiene un intendente ahí que usa un poncho?
12: Leonardini.
0: Hay un intendente ahí en uno de los partidos que usa un poncho, así un señor bastante voluptuoso.
12: Ah, ese de Mario Ishii, es de José Cepaz.
0: Ah, bueno, ¿es ahí cerca nomás?
12: Sí, es vecino, un partido vecino.
0: Un partido vecino, viste que no me he equivocado. Bueno, te hago una pregunta, ¿tu nombre?
12: Nicolás.
0: ¿Y acá, por qué estás en Chaco?
12: Acá vine porque tengo una nena de un año y vine a para vivir cerca de ella.
0: Ah, ¿te viste a radicar en Chaco ya? Uh-huh. ¿Y con la mamá todo bien o...?
12: No.
0: ¿Está mal la situación ahí?
12: Sí, sí, o sea, sí. De su parte, de mi parte siempre.
0: ¿Ella es chaqueña?
12: Sí, ella es chaqueña.
0: Ah, bueno. ¿A quién votaste en el 2023? ¿Sí lo querés decir?
12: ¿En el 2023?
0: Sí, para presidente, ¿a quién votaste?
12: Voté al partido justicialista.
0: ¿Lo votaste a Massa?
12: Sí.
0: Sí. Ahora Milei va por su reelección y dentro del peronismo barra kirchnerismo no sabemos quién va a ser el candidato. ¿Votás a Milei o votás a otro candidato?
12: La verdad todavía no decidí, pero a otro candidato seguro.
0: A otro candidato sí. Seguro. Bueno, ¿y acá en la provincia ya tenés el cambio de domicilio?
12: No hice certificado.
0: ¿Hace cuándo estás en Chaco?
12: Y hace 2 meses aproximadamente.
0: 2 meses. ¿Cómo ves Chaco?
12: Y actualmente...
0: ¿Mejor que Malvinas Argentina?
12: No.
0: ¿Qué oportunidades hay allá que no encontrás acá?
12: Y tal vez la situación laboral es distinta. Uh-huh. No es una gran diferencia, pero... yo creo que es también por el que es otra provincia, que bueno, Buenos Aires tiene en ese sentido muchísima más accesibilidad que...
0: Más opciones.
12: Claro, que la provincia de
0: Chaco. ¿Qué sabes hacer vos?
12: Yo soy técnico en celulares y bueno, después trabajé en distintas empresas como seguridad, monitoreo de cámaras de vigilancia.
0: Ah, ¿y acá estás buscando laburo?
12: Sí, porque ahora estoy haciendo Uber nomás y...
0: ¿En qué? ¿Uber con moto o auto?
12: Con moto.
0: ¿Es tu moto?
12: Sí, sí. O sea, es de mi sobrino, pero él me prestó para venir.
0: Para que vos te rebusques.
12: Sí.
0: ¿Está? ¿Con quién vas a ir al cine, hijo?
12: Con mi primo voy a ir.
0: ¿Con tu primo? Sí. Bueno, toma. Ahí es para dos personas.
12: Muchas gracias.
0: Que lo disfrute, hijo. Dale.
12: La verdad, yo le vi por varios canales de a usted.
0: ¿Me viste por varios canales?
12: Sí, en redes siempre le veo. Sí. Que usted anda por todos lados. Sí.
0: Bueno. ¿Y te gusta el programa?
12: Sí, me encanta.
0: ¿Te gusta? Sí. ¿Te gusta? Bueno, es tu teléfono. Capaz te están llamando para Moto V. ¿Está? Dale, hijo. Andá a laburar, que hay que ganarse el pan con el sudor. Totalmente. De la frente. ¿Cuántos años tenés, me dijiste?
12: 29 años.
0: Tengo. 29. Bueno, está. Moto Uber. Y me dijiste que sos técnico en celulares, ¿sí?
12: Sí, y trabajé en logística como vigilador general.
0: Sí.
12: Trabajé como monitoreo de cámaras de vigilancia, 4 años.
0: Ah, ahí está. Deja tu número de teléfono para la gente que te quiera contratar si tiene alguna vacante en alguna de esas.
12: Ok,
0: decí tu número de teléfono.
12: 11-57-93-43-47.
0: Para
12: 11-57-93-43-47.
0: ¿Y tu nombre era?
12: Nicolás.
0: ¿Y tu apellido?
12: Arnold.
0: ¿Arnold?
12: Sí, como Arnold Schwarzenegger, pero...
0: Hasta la vista, pues, baby.
2: Pero deficiente, es deficiente el físico de Arnold.
12: Este me faltó,
0: Muchas gracias, hijo.
12: Bueno, que muchas gracias por recibirme.
0: No. Que acaso todo bien recibido, bienvenido.
12: Gracias.
0: Muchas gracias. Chau. Dejanos ahí el...
2: Ahí
0: está. Listo, hijo. Gracias. Chau. Bueno, a ver... A Lidia la llaman si necesitan un albañil o una empleada. Tiene sus hijos desempleados. Al 3624-824083. Y a Nicolás Arnold, que no es Schwarzenegger, no es Terminator, pero le pone el pecho. Si necesitas un técnico en celulares, si necesitas mano de obra, llamas al 11. Es de Buenos Aires, está radicado acá, vino a vivir con su hija. Nicolás Arnold, llamas al 11-57-93-43-47. ¿Necesitas arreglar tu celular? Que no sea de dudosa procedencia. ¿Estamos? Bueno, ¿qué tenemos? ¿Un mensaje? Ah, vamos con Julio, dale, vamos.
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0: Julio Vareiro.
14: Muy bien, Gustavo, hace un rato salíamos de la Jefatura de Policía de la provincia del Chaco hablando con respecto al tema del cierre de inscripción hacia la policía. Y bueno, nos faltaba el servicio penitenciario provincial y es así que ya me encuentro con el alcaide principal, Vicente Hernández, con quien vamos a dialogar con respecto al tema de las inscripciones del servicio penitenciario. El alcaide principal ya tiene puesto el retorno y te está escuchando, Gustavo.
0: Señor alcalde principal, muy buenos días, mucho gusto, Gustavo Olivero lo saluda.
15: Muy buenos días, Gustavo, a vos, a toda la audiencia.
0: Bueno, agradecerle a la señora alcalde general, jefe del servicio penitenciario, la señora Marisa Godoy, por brindarnos este contacto, por autorizarlo usted a salir al aire. Y le pregunto, ¿cuál era el cupo para inscripción, tanto para cadetes como para agentes en el servicio penitenciario? Y si la inscripción, al igual que en la Policía del Chaco, ya se cerró.
15: Bueno, respecto a los cupos, nosotros nos han autorizado, nos han otorgado 50 vacantes para lo que es el curso de agentes, que es el octavo curso, y para el décimo curso de formación para sus ejecutores nos han otorgado 15 vacantes.
0: Sí.
15: Y respecto al periodo de inscripción online que tenemos nosotros, la extendimos hasta el día de mañana.
0: ¿Cuántos inscriptos en general? Y después usted me da los porcentajes para cada escalafón.
15: Bien, estamos hoy, hasta hoy a la mañana, teníamos 7.350 inscriptos.
0: ¿Me repite la calle principal? ¿Me repite, por favor, 7.350
15: inscriptos para ambos cursos? Tenemos un gran porcentaje, como todas las incorporaciones, de mujeres, que son las que se ven más interesadas en ingresar a la fuerza. En estas últimas incorporaciones hemos notado que el mayor porcentaje son de mujeres las que se inscriben.
0: ¿Cuál es el cupo femenino para ambos escalafones en esta inscripción?
15: Y nosotros tratamos siempre de respetar para ambos cursos un 20% de las vacantes que nos otorgan destinados para mujeres.
0: Para mujeres. Bueno, entonces la inscripción para inscribirse para el servicio penitenciario provincial cierra mañana. Y ahí comienza todo el procedimiento de selección, que es casi igual que el de la Policía del Chaco.
15: Es sí, igual. Arrancarían con las pruebas físicas, que se van a estar difundiendo a través de las redes sociales y los medios de comunicación, las fechas y los lugares donde van a ir realizándose las pruebas y cuáles son los procedimientos a seguir, digamos, durante todo este proceso de selección.
0: Sí. Lo último, alcalde principal, y agradecerle el contacto, la dirección web para que la gente siga inscribiéndose, para que la gente acceda a los requisitos.
15: Bien, la página web es inscripciones.spp.chaco.gov.ar.
0: ¿Y tiene hasta el día de mañana, a qué hora cierra?
15: Hasta el día de mañana a las 21 horas.
0: A las 21 horas. Señor alcalde principal, Vicente Hernández, del Servicio Penitenciario y de Readaptación Social de la provincia del Chaco, ¿cuál es su área específica? ¿Cuál es su jefatura?
15: Bien, yo soy el secretario general. Trabajo directamente con la jefa y el subjefe del servicio penitenciario, hoy representándolos, digamos, porque, bueno, la jefa fue comisionada a un congreso en la provincia de Buenos Aires y el subjefe ahora, por cuestiones de agenda, está en la Feria Iberoamericana del Libro con el tema de la apertura.
0: ¿Usted sería el equivalente de lo que es la dirección de gabinete de la Policía del Chaco?
15: Algo similar,
0: Algo similar. Sí. Bueno, muchísimas gracias, alcalde principal. Muy amable. No,
15: por favor, muchísimas gracias a ustedes por la comunicación. Hasta luego.
0: ¿Julio?
14: Bien, Gustavo, así pasamos aquí por el Servicio Penitenciario Provincial y bueno, hemos dialogado con el alcalde principal, Vicente Alcides Hernández, con respecto a la inscripción.
0: Gracias, Julio.
14: Hasta luego, hasta el próximo informe.
0: 16 minutos, sí.
1: Te voy a mostrar la foto de este encuentro del presidente con los 13 gobernadores que viajaron a lo que es Francia para hacer Argentina Week.
0: Esta foto es en Francia.
1: Sí, señor, esta foto oficial, hubo una reunión del presidente junto a los gobernadores que lo acompañara en esta Argentina Week. El presidente en la reunión habló sobre la situación económica, repasó los principales indicadores en un clima de, podríamos decir, camaradería, sí, con los mandatarios provinciales, así que va por acá el dato de ir la primer foto donde están todos juntos. Y cada gobernador después van a tener distintas reuniones,
0: sí,
1: y vamos a ver de
0: ¿cuáles
1: eso
0: son los beneficios para Chaco?
1: Y hay que ver qué, la, primero, con qué se va a encontrar el gobernador allá, qué empresarios, qué lo que va
0: a... Yo vi en las redes sociales que cuestionan el viaje del gobernador Leandro Esdero respecto a la comitiva y al gasto. Nosotros no tenemos que caer en lo que se entiende de la justificación de una cosa por otra.
1: Okay.
0: Ahora sí tenemos que tener memoria. Yo todavía estoy esperando las inversiones de China que prometió Capitanich en sus viajes. Todavía estoy esperando. Recorremos.
1: Antes de recorrer, usted me preguntó por el gobernador en lo que está mostrando. Mira lo que él publicó en X. Ahí vamos a mostrar en pantalla. El gobernador publicó esto en sus redes sociales, donde dice: mostrando el potencial chaqueño en la Argentina Week de París. Vamos a ver la foto enseguida, donde está el gobernador junto al embajador argentino en Francia, Jan Zielinski, y como parte de la comitiva de los gobernadores. Esto es lo que publicó el gobernador de lo que es la primera actividad. Es un libro tipo turístico de la provincia, donde hay varias cosas importantes. Exactamente. Buscamos abrir nuevos caminos para la producción chaqueña, ampliar la capacidad exportadora y atraer inversiones que generen más producción y empleo genuino. Es parte de la actividad del presidente en Francia.
2: Gobernador. Más allá de las críticas, como primer mandatario y representante de una provincia que tiene las estadísticas y los números que está teniendo en relación a la pobreza y todo eso, hay que buscar mayor productividad, mayor inversión, que se genere mayores fuentes de trabajo. Entonces me parece que no se puede desaprovechar. A lo mejor cae en saco roto el viaje, pero no se puede desaprovechar la oportunidad. Y además también muchas veces estar cerca del presidente, que es el que tiene la tarasca y decide, también te puede beneficiar
0: foto,
2: por otra manera,
0: foto,
2: de otra manera.
0: Poneme de vuelta la foto de que posteó el presidente, donde están con todos los gobernadores. Mirá al lado de quién está Esdero.
2: No alcanzo a ver yo.
0: De Caputo, el que maneja la tarasca.
1: O sea, el doctor Leones.
2: No seamos sonsos, porque del otro lado, aquellos que pueden llegar a criticar, que no se olviden que al lado de Macri hay en una foto donde Domingo Pepo estaba a la derecha, al lado de él.
0: Sí.
2: Y que yo en un programa radial lo dije...
0: Domingo Pepo estaba a la derecha de Macri.
2: Sí, y que yo en un programa radial lo dije, que tenía una determinada bandería política, y me dijeron, lo dije al aire, le dije a Pepo, pero usted estuvo a la derecha del presidente de la Nación, le dije. Cuando salí del aire, alguien me sugirió y me dijo, mirá, eso no habría que decirle. ¿Por qué no? Le digo, si es lo correcto, la foto habla.
0: Seguramente era algún programa kirchnerista. vamos a recorrer el streaming, dale, rápido.
2: Hay cosas que no se pueden pasar por alto.
0: Vamos, vamos, Nico dice...
1: Cuando tenga, vamos. Somos uno, 96 usuarios en vivo.
0: Dale.
1: Sí. Norte Grande Federal, 17.
0: Sí.
1: Norte TV, 23.
0: Sí.
1: Facundo Quiroga, 4. Nata Gala, 9.
2: O sea que juntos tienen 27, o estoy equivocado.
1: Más Contenido, 3. Data Chaco Stream, 9. X578.
0: Sí. ¿Todos juntos cuánto?
2: 239.
0: Alerta Urbana solita.
2: 842.
0: Pausa y ya volvemos, porque parece ser que van a detener al ginecólogo, que ya suma por lo menos 3 denuncias. Y yo tengo una persona damnificada que parece ser, inclusive, no solamente el caso de abuso y otros casos de abuso, sino también de mala praxis. ¿Es cirujano también? A la vuelta de la pausa se lo contamos.
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1: Noticias locales.
0: La Municipalidad de Resistencia abrió una licitación pública para promover y ampliar su sistema de videovigilancia urbana con un presupuesto oficial de 2.349 millones de pesos. El llamado fue publicado en el Boletín Oficial de la provincia. La compra contempla 1.000 cámaras IP tipo domo dual, además de 32 grabadoras de video en red de 64 canales IP, 32 discos rígidos de 16 terabytes destinados a sistemas de videovigilancia, es lo que promovió la municipalidad.
1: Nacionales.
0: Se conoció el número de empleos estatales que se perdieron desde que Milei asumió la presidencia. Según la información dada a conocer por el último informe del INDEC, en diciembre del 2023 había 341.465 empleos públicos, número que bajó hasta 269.025 en agosto de este año, lo que significa la pérdida de 72.440 puestos de trabajo. Brasil prevé duplicar su oferta de energía hasta 2055 y elevar por encima del 80% la participación de las fuentes renovables en su matriz energética, en un escenario marcado por una fuerte expansión de la demanda de electricidad y de las fuentes eólicas y solar, según el Plan Nacional de Energía 2055.
1: Policiales.
2: Secuestran 137 plantas de marihuana y cales en un operativo en Villa Ángela. Una mujer entregó voluntariamente los elementos hallados en la vereda. Su hijo, de 35 años, tendría problemas de consumo.
1: Deportes.
2: Fórmula 2, Barrone terminó 14º en la carrera sprint del GP de Gran Bretaña. El triunfo fue para el búlgaro Nikola Tsvetkov, que es el nuevo líder del campeonato.
1: Espectáculo.
2: Murió Pepino Masullo a los 100 años. Fue la histórica voz del Topo Gillo. El actor y doblador italiano ocupó el reconocido rol durante 45 años y falleció en la localidad italiana de Messina.
0: 21 grados 4 décimos la temperatura, con un cielo mayormente soleado. 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

0: 9:31 minutos en la República Argentina. En minutos vamos desde la verdulería Piceda y también mandamos otro móvil al municipio. Vamos a escuchar las dos versiones sobre un mismo hecho. Están los dos móviles en los lugares y enseguida, en un minuto, le contamos de qué se trata. La temperatura en resistencia:
1: 21 grados con cielo mayormente soleado.
0: Buen día, hermano. Te pido que le mandes un saludo a mi suegra María Elena, fiel oyente del programa, y a José Luis desde Torres, Brasil.
2: ¡Ay, qué lindo!
0: Les mandamos un saludo entonces a la señora María Elena y a José Luis, fieles oyentes de Alerta Urbana en Torres, en la República Federativa del Brasil. Muchísimas gracias. Ahí está también mi amigo, mi colega Gustavo Cantero, su oficial mayor retirado, que se fue a vivir a Brasil. Estamos, José. A ver, ¿lo puedo poner al aire? Después lo hacemos. ¿Está? Pregunto. Bueno, está, listo. ¿Qué está pasando con la verdulería Piceda? Vamos a exteriores.
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0: Joaquín.
4: Nuevamente, Gustavo, estamos aquí en Avenida Castelli y calle 14, frente al al Parque Urbano Tiro Federal, en la verdulería Piceda, que fue nuevamente clausurado, está en este momento cerrado, y estamos aquí con un grupo de trabajadores que nos han llamado para contar su situación.
0: Sí, vamos a hablar con la señora Mónica Romero, ¿no es cierto?
4: La señora Mónica Romero. Yo
0: sí. Bueno, Mónica, ¿usted es empleada de la verdulería?
5: Yo soy empleada, hace 14 años que soy empleada en la verdulería de Piceda.
0: Buenos días, ¿qué sucedió? Buenos Más días. Allá de que ayer ya lo mostramos, pero lo contamos en primera persona a ustedes, que son los principales damnificados, están sin trabajo.
5: Exactamente, ahora, o sea, con el que volvieron a clausurar la verdulería, quedamos sin trabajo todos los compañeros y todos dependemos de esto.
0: ¿Cuál es el motivo por el cual clausuraron?
5: Familia. ¿Cómo?
0: ¿Cuál es el motivo por el cual clausuraron? ¿Le contaron?
5: Sí, ayer a la tarde fue clausurado esto.
0: Sí, nosotros lo cubrimos, sí. Estuvo ahí el móvil exterior, es nuestro. ¿Y qué le dicen sus patrones? ¿Quién es el responsable de la familia Piceda ahí? ¿Son todos?
5: Y acá los patrones están moviendo judicialmente, digamos, tenía una cautelar y se tenía recurso de amparo, todo, pero no se respetó nada. Hasta ahora nosotros estamos esperando qué respuesta tienen. Los patrones están en el juzgado ahora, tratando de mover a ver qué pueden solucionar para nosotros, porque... O sea, nosotros dependemos de ellos.
0: Sí.
5: Nosotros llevamos el plato de comida día a día con el trabajito que hacemos acá.
0: Nosotros tenemos entendido. Sí, María, nosotros tenemos entendido que el municipio le dio un tiempo y parece ser que en ese tiempo no se solucionó el problema de fondo.
5: Y a lo que sabemos nosotros como empleados es que la cautelar se tenía judicialmente. Se hizo una precautelar. Eso cayó, entonces automáticamente ellos pidieron una cautelar y se la habían dado. Eso es lo que sabemos nosotros hasta ahí como empleados, te quiero decir.
0: Sí. ¿Ustedes saben cuál es el problema? ¿Si el problema es por el terreno? ¿Si el problema es por la habilitación?
5: Habilitaciones tienen. O sea, si es otra cosa por tema, digamos, del terreno y demás, de que nosotros ya no entraríamos en esa parte. Esa parte quedaría ya para los patrones, ¿viste? Nosotros.
0: ¿Cuántos empleados son?
5: Nosotros somos más de 50 familias. Hoy varios compañeros no vinieron porque tienen que rebuscarse, porque es lo único que tenemos. Hay 50, chicos que en otro lado 50, no le dan trabajo.
0: ¿50 personas trabajan en esa verdulería?
5: Sí, más de 50 familias somos. Excepto, y aparte tenés que contar la gente que él ayuda, fuera de lo que es los empleados. Hay gente que viene acá a pedir y se le da una bolsita de verdura, se le da carne para que haga su guisito. Ha pasado muchas familias también que pasan por acá, los hijos piden... El patrón hasta fideo, pan, todas esas cosas le compra.
0: Mónica, vos sos el único sustento en la casa.
5: Y yo en mi casa sí, por este momento sí.
0: ¿Sos mamá? ¿Con quién vivís?
5: Yo vivo con mi marido, tengo dos hijos, tengo uno de 20 y el otro de 8 años.
0: ¿Tu marido está desocupado?
5: Está desocupado en este momento, mi hijo también. O sea, vio que en hoy es una situación crítica porque el trabajo no hay para nadie.
0: Sí.
5: No está viendo para nadie.
0: Y ahora, y acá, 50 acá familias quedaron sin el sustento.
5: Sí, porque por día se van turnando, ya sean las chicas como los chicos, se van turnando, le da 2 o 3 horas para que todos podamos llevar una monedita a la casa. Y no solo con eso, sino con el trabajo que nos da también mercadería.
0: O sea, no es que están las 50 personas todas juntas, sino que van rotando durante el día.
5: Exactamente, vamos rotando, sí, para poder dejar, o sea, que cada cual lleve el plato de comida a la casa, porque... O sea, hoy está crítico, la situación está mal para todos, no solo para nosotros, para todos. Usted sabe que un vendedor ambulante en la calle no vende al 100% como se vendía antes, no hay plata, lamentablemente.
0: Bueno, Mónica, ¿podemos hablar con otros compañeros ahí que quieran hablar? A ver, Joaquín.
5: Sí, ¿alguna de las chicas quiere hablar?
0: O los hombres también. A ver.
4: Aquí mostramos mientras tanto, Gustavo, si hay una gran cantidad de personas, de trabajadores.
0: Vamos, este es un momento, señores y señoras, para que cuiden su fuente laboral. ¿Algún hombre ahí? Vamos.
5: Acá tengo a mi compañero.
0: A ver.
4: Ahí ya le da el retorno.
0: Vamos.
4: Buenos días, señor. ¿Cómo es su nombre?
2: Carlos.
0: ¿Y su apellido?
2: Romero. ¿Qué tal, Gustavo? ¿Cómo estás? Buen día.
0: ¿Tiene algo que ver con Mónica?
2: No.
0: Ah, bueno. Don Carlos Romero, bueno, cuéntenos su situación. Que más que no, obvio, pero mira,
2: La situación, vos verás, acá hay aproximadamente entre 100 personas que están quedando sin su fuente de trabajo, sin su día a día, porque vos ves cómo está la situación económica, es el día a día. Pero aparte de estas 100 personas, hay aproximadamente 500 mini emprendedores de verdulería que se nutren de acá. Eso diariamente se le da a la mercadería, hacen su venta, sacan su beneficio para pasar el día a día y después va pagando como puede con el fruto de la venta, va pagando y va llevando mercadería de vuelta. O sea que no solamente son 100 personas, estamos hablando de 500 mini emprendedores en el rubro, que se quedan hoy también sin la posibilidad de hacer su día a día. Sí.
0: Carlos, ¿le quiere contar a la gente cuál es el problema de fondo?
2: Mira, el problema de fondo yo desconozco, sé que hay cautelares presentadas, y esas cautelares tendrían que estar vigentes hasta que se resuelva el problema de fondo. Ese problema de fondo se tiene que resolver, mientras tanto se tiene que seguir trabajando. Seguramente hay un desconocimiento de alguna parte que no quiere dar esa posibilidad de que las cautelares sigan.
0: Carlos, yo voy a leer los mensajes, los últimos, y después los invito a ustedes que están ahí a que lo corroboren, porque están los mensajes en el streaming de Alerta Urbana en YouTube en este momento. Por ejemplo, Marcelo Moreira dice lo siguiente, y yo le retransmito lo que dice el señor Marcelo Moreira en el streaming. Mentira, no trabajan 50 personas. Ese señor no trabaja, Gustavo. Te están poniendo gente que no trabaja, están haciendo circo.
2: No. Totalmente falaz esa afirmación de esta persona.
0: Y acá dice, la misma persona dice, la cuestión de fondo es terreno usurpado, es de la provincia, Coqui, dice.
2: Bueno, eso tendrían que demostrar, o sea, eso ya va por otro.
0: Usted da fe que usted trabaja en la verdulería, señor.
2: Exactamente, me van a ver todos los días de la mañana.
0: ¿Cómo está compuesta su familia? ¿Usted es el único ingreso?
2: Yo te digo la verdad, yo a lo mejor soy uno de los que mejor estoy de todas las personas. Pero sí, yo tengo mi mujer, tengo una hija con 3 hijos sin trabajo, y tengo, si bien una pequeña jubilación, pero tengo que salir a trabajar debido a eso.
0: Hay que ayudar a la hija y a los nietos. ¿Nicolás?
6: Sí.
2: Exactamente, sí.
0: Aguarda un momentito, don Carlos. Nicolás.
6: Buen día, Carlos. Buen día a toda la gente que está del otro lado. Según lo que dice el municipio, por las personas de quien es el secretario de gobierno por parte de Emilio Barisco, dice que el problema viene de larga data. ¿Te acordás el año pasado que ya hubo la primera clausura?
0: Estuvo clausurado.
6: Y hubo una prórroga por parte de la justicia. Eso sigue todavía en justicia. Pasaron 15 meses y hasta ahora la habilitaron. ¿Qué dice Barisco? Que es un terreno fiscal y que no pueden estar ahí. Es el mismo problema.
0: ¿Y la municipalidad va a tomar posesión?
6: No sé, pero no pueden
0: estar. Bueno, lo estamos yendo a buscar a Barisco. Está Julio Varela en la municipalidad, no sabemos si llegó. Queremos un avance del municipio de Resistencia, si está Julio. Don Carlos, ustedes van a permanecer ahí. Estamos viendo que hay una olla popular. ¿Qué van a hacer ustedes?
2: Sí, no, no, nosotros en defensa de las fuentes de trabajo vamos a permanecer aquí en todos los turnos que corresponden y vamos a estar a la espera de una pronta resolución, porque nadie se puede tapar los ojos ni los oídos con lo que nosotros estamos reclamando. Estamos reclamando la fuente de trabajo, estamos reclamando la posibilidad de que el compañero y la compañera tenga la posibilidad de llevar el plato de comida diario a su casa. Se depende de esto, por ende, tiene que haber una pronta resolución. No sigan apretando a los más pobres, siguen apretando a los más pobres, y eso no tiene que pasar, Gustavo. Vos sabés, vos tenés calle, vos sabés que esto no lleva a otra cosa.
0: Sí.
2: Hay que solucionar.
0: No, yo voy a dar mi opinión. Cuando terminemos esta entrevista, yo voy a dar mi opinión y voy a hacer preguntas públicamente al municipio. Muchas gracias, Carlos. Muy amable.
2: Listo, Gustavo. Que tenga buen día.
0: Igualmente. Joaquín, firmame las. ¿Cómo se dicen? Las fajas.
4: Sí, como no.
0: Firmame las fajas. Vamos en vivo ahí. Mostrame a ver qué es lo que dice. Tiene que estar la normativa por la cual se clausuró. A ver. Permiso, a ver ahí, vamos.
4: Aquí dice, Secretaría
0: ¿Qué dice? ¿Qué dice? A ver, dice, Municipalidad de Resistencia, Municipio de Resistencia, Provincia del Chaco, clausurado, el número de faja es la 0573. ¿Quiénes firman? Acércame más, ¿lo leo yo o lo lees vos? A ver, ¿quiénes firman? Secretaria de Gobierno, Subsecretaría de Fiscalización Urbana. ¿Y después qué dice del otro lado?
4: Funcionarios intervinientes, pero no aparece el nombre, sino solo la firma, Gustavo. La firma,
0: ahí está. Y del otro lado, vamos con el otro lado, a ver qué dice ahí. Ahí qué dice.
4: Dice, área interviniente, sí. Dirección está. General Listo. De Inspección.
0: Vamos a la olla popular, ¿hay una olla popular ahí?
4: Sí, como no, está aquí acostado. Vamos a la olla,
0: hablemos con el cocinero, ¿qué se está cocinando ahí? Vamos a la olla popular.
4: Bueno, aquí vamos podemos ver entonces, mientras tanto las personas. Sí.
0: Nosotros, independientemente de todas las normas que hay que están para observar y cumplirse, también tenemos que destacar que hemos sido testigos de muchos actos solidarios por parte de Valeria Piceda, por ejemplo, de esta persona que estaba postrada en una cama, a los 5 minutos que salió al aire, a esta persona que le falta prácticamente las dos piernas, a los 5 minutos que salimos al aire, la verdulería Piceda, en la hija del señor Piceda y su... El señor Mancilla. La hija del señor Piceda con su yerno en una camioneta le bajaron 2 o 3 cajones de mercadería en 2 segundos. En 2 segundos. ¿Qué se está cocinando ahí? A ver.
4: A ver si podemos ver acá con el cocinero.
0: A ver, ¿qué hay? ¿Un guiso de arroz, un guiso de fideo? ¿Qué está cocinando? A ver.
4: ¿Qué estamos preparando?
7: Un buen guiso para la gente.
0: De arroz, de fideo, estamos pollo, patamuslo.
4: ¿De arroz, fideo? ¿Qué tiene?
7: Arroz.
0: ¿De arroz?
7: Arroz, hoy le ponemos arroz.
0: ¿Ahí está con menudo?
7: Mucho puchero.
4: Mucho puchero, Gustavo.
0: Y mucho puchero. Bueno, listo. Gracias, Joaquín. Gracias.
4: Muchas gracias, Gustavo. Hasta luego.
0: Hasta luego. Bueno, Julio anda por ahí. Ya llegó al municipio de Resistencia. Díganme sí o no, nomás la producción. Vamos a hacer un avance desde el municipio. ¿Está Julio? Vamos con Julio.
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0: Julio Vareiro.
8: Hola, ahí está. Gustavo, muy bien. Me encuentro aquí en la puerta de acceso a lo que es la Secretaría de Emilio Barico.
0: Imágenes.
8: De Emilio Barico para poder
0: sí, tratar queremos escuchar la versión oficial.
8: Bueno, eso venimos a buscar justamente para poder tratar de dialogar con él y bueno, que nos cuente un poco cuál es la situación de la verdulería Piceda. Ahí estamos, mira, ahí dice intendencia, que está reunido con el intendente en este momento y van a consultar con sí, la secretaria.
0: Esa es la privada ahí.
8: Sí,
0: de ahí está se ingresa la privada donde está ya la oficina de Roy.
8: Exacto, está reunido con el intendente y bueno, van a consultar a ver si pueden.
0: Sí. Mirá, si te atiende Roy con Barico, gol de media cancha, sos el Messi de la mañana.
8: Sería lo ideal.
0: Sí, ahí sale Barico, ¿no? ¿Ese es Barico?
8: No, ese es Rofe.
0: Rofe, vamos con Rofe, es un funcionario.
8: Está hablando por teléfono, a ver, vamos a ver
0: vamos, si podemos. Vamos, seguilo, decirle al secretario, un segundo. Vamos a hablar de los empleados municipales, de la recategorización. Tenemos un montón de cosas para hablar con Barico, el secretario de Economía, ¿no es cierto?
8: Ricardo Rofe,
0: ¿es el secretario de Economía?
8: Sí.
0: Camina
8: sí,
0: más
8: sí,
0: rápido
8: sí.
0: que vos, ¿qué?
8: No, está acá adelante, ¿verdad?
0: Bueno, decide.
8: Pero está hablando por teléfono, sí, por eso, ¿cierto?
0: Así es,
8: estoy manteniendo la distancia.
0: Mister Secretario, decirle, y ahí sonaste, te entra a una oficina y quedaste como Tarzán, ¿eh?
6: Para mí está saliendo de una reunión para entrar a otra reunión.
0: No, sí, ¿por qué no? Son funcionarios.
6: Obvio. Que hacer. No, y todas las mañanas.
0: No hay problema con eso. Dale la voz de Aura.
9: Secretario, buen día. ¿Puede ser un latino?
0: ¿Qué te dice?
9: Que espere.
0: No, está bien. Está bien. Perfecto. Si sube ahí, entró, si entra en la oficina, sonaste, Julio.
9: Aquí en su oficina. ¿Podemos dialogar con un ratito con usted el tema salarial de los empleados municipales? Sí, puede ser. Sí. Vamos.
0: ¿Te invito a la oficina?
9: 10 minutitos. Bueno, perfecto. Perfecto, ahí aguardamos. 10 minutitos nos dice y ahí ya nos va a atender.
0: Bueno, ahí lo tenemos entonces al señor Rofé, al contador Rofé, y después y con Barisco y hacemos carambola.
9: Y sí,
0: hablamos vamos con a ver. Todos. Listo, Julio, nos avisa cuando lo tenés a los funcionarios.
9: Bien, perfecto, dale, ahí aguardamos.
0: Dale. Vamos con los comentarios.
6: Sí, hay un montón de comentarios.
0: Pedro Juan, abajo, ¿qué dice? Son re bravos con los jubilados, los pobres, los discapacitados. Dejen laburar a esa gente. Encima venden barato el mejor locro del Nordeste. Después dice Alejandro Vero Rivero. Le joden a Piceda porque tiene el cuadro grande de Capitanich en la caja. Si lo sacan, quizás no molesten. Después,
6: más arriba el comentario dice:
0: Piceda por acá, no tiene.
6: Piceda no tiene para alquilar un nuevo local. Que alquilen un lugar y se termina todo. Sí. Y esa gente vuelve a trabajar.
0: Sí, podría ser una opción también.
6: Sí, el tema es donde se encuentra un punto muy estratégico.
1: Cuidado, claro. Muchas veces los comercios funcionan por los lugares estratégicos. Lugar,
0: no, no, pero todos queremos tener un lugar estratégico también. Acá vamos a decir todo. Todos queremos tener un lugar estratégico también. Pero no para todos sale el sol, dijo alguien por ahí.
6: Exactamente. Yo reciente planteaba el tema
1: de tierras planas. Puede tener un lugar estratégico dentro del comercio.
0: De la norma, todo fuera de la norma, nada, pero tiene que ser equitativo. A todos hay que medirlos con la misma vara.
1: Dentro de lo que es el comercio, vos podés tener el lugar estratégico, pero también tenés que tener la habilidad comercial como para desarrollar tu emprendimiento
0: en
1: un lugar
0: estratégico. El plan B, esta tierra está en una controversia judicial, tengo que ir buscando una opción. ¿Cuántos años hace que está Piceda? Y lo digo con absoluto respeto. ¿Cuántos años hace que está Piceda ahí y que sabe que esto iba a suceder? Ya sucedió el año pasado.
6: Claro, 15 meses.
0: La otra pregunta es, ¿para qué quiere el lugar la municipalidad? ¿Qué va a hacer ahí? También tenemos que saber. ¿A quién se lo van a dar o va a ser un espacio verde? Pará. ¿Va a ser una plaza? ¿Van a poner juegos? Pongamos en la balanza.
1: ¿Cuál es la utilidad?
0: Cobrémosle un impuesto a Piceda conforme el comercio que ejerce, pero también pongamos en la balanza que para, a ver, de manera regular o irregular, por lo menos, a ver, no digamos 50, así sean 10, así sean 5 familias que subsisten, con la necesidad que hay, con la situación económica que hay, yo tengo que se tiene que tener sentido común.
6: Bueno, si vamos a sentido común, el Parque Urbano Tiro Federal, viernes, sábado, jueves,
0: es un
6: inclusive
0: desastre. Es un
6: venden desde verduras hasta electrodomésticos hasta
0: cosas robadas, se reduce un desastre.
6: Entonces, si tu problema es porque una tierra fiscal que está mal y que tiene que retirarse de ahí, que hagan lo mismo con eso y con otros lugares que están ocupando.
0: Hay que poner orden.
6: Pero no lo hacen. No lo hacen.
0: Por eso, la pregunta es, vamos a hacer preguntas, le vamos a hacer al señor Piceda si nos quiere llamar, quiere venir a la radio, venir a la Prida 744. Señor, ¿en carácter de qué? ¿Cuándo usted adquirió ese terreno? ¿Cómo se lo dieron? ¿Por qué se lo dieron? ¿Bajo qué condiciones se los dieron? ¿Usted regularizó, trató de regularizar, teniendo en cuenta la situación del terreno de la cual usted era consciente? Y los años que lleva adelante y el éxito que tiene la verdulería Piceda, porque tiene éxito, vende muchísimo.
6: De ser un lugar chiquito, bueno, se amplió.
0: Claro, claro. Otro lugar, más allá de lo estratégico. Porque cuando vos tenés calidad y tenés un recurso humano, digamos, que atiende bien a la gente, y la gente va a hacer quizás varias cuadras más y te va a seguir comprando. También decir esto, vamos a decir todo.
6: Ahora, te planteo lo siguiente, tema del terreno fiscal.
0: Sí.
6: Siempre se dice que van por X lugares, pero que nunca le tocan el de la rotisería que está acá en la...
0: En la Laguna Argüello.
6: Bueno,
0: pero vos sabías que el dueño de esa roticería es hijo de una histórica, ahora ex funcionaria de Ayala.
6: No.
0: Ah.
6: Bueno, entonces ahí tenés doble moral. Porque tiene un cuadro capitalino que sacarle y él por ser hijo de. ahí estamos, se me hace
0: que te digo, hay que medir a todo con la misma vara. ¿Se mide con la misma vara?
6: Y después el otro que ayer en la transmisión decía... Pará.
0: Es el momento... A ver, la política se mueve conforme la situación y el termómetro social. En Chaco y en el mayor conglomerado tenemos un índice de pobreza que va en crecimiento. Tenemos un índice de desocupación que ya supera el 12, 13, 14 o 15%. ¿Es el momento de cerrar una verdulería? Eso también lo que políticamente. ¿Y sabe con qué lo voy a comparar? Con el fondo estímulo. Decisiones políticas que no debieron haber sido tomadas, porque si vos pones en la balanza los pros y las contras, políticamente esta medida que lleva adelante Roy, porque es Roy, porque quien firma en definitiva y quien defiende lo que se entiende son los intereses de los contribuyentes respecto al patrimonio territorial del municipio, es el intendente. El primer y último responsable tiene nombre y apellido, se llama Roy Abelardo Nikiche. Ahora, ¿qué va a hacer Nikiche con eso? Ponemos en la balanza, está bien, yo soy un respetuoso de la ley, pero también hay que tener sensibilidad, hay que ser coherente y hay que estar conectado con la realidad. Vos no podés decir, ciérrese. Y así no sean 50, así sean 5. ¿Y qué hacemos con esas 5 familias? ¿Que se arreglen como puedan? No es así la cosa. Porque el funcionario tiene que tener empatía, tiene que tener sensibilidad. Porque llega a ese lugar por el voto de la gente. O no, pero está ahí. Quizá estas personas no lo votaron. Y eso da lugar a sutileza, da lugar a chicana. Cierran Piceda porque tiene una foto de Coqui. ¿Qué van a lograr con esto? Potenciar la imagen de Capitanich. ¿Me entienden? Y no es así, al menos en política. ¿Qué logran con esto? ¿Qué ganan con esto? ¿Está bien? Sí, está bien. Si es fiscal, no paga impuestos y un montón de cosas. ¿Qué va a hacer la municipalidad con ese terreno? En lo inmediato, ¿eh? Porque si ustedes me dicen que mañana pasa la topadora y ahí no se construye nada, pero que hasta 50 personas le consiguen una alternativa laboral, ni un problema. Poner en la balanza qué hizo Piceda durante todos estos años y cuánta plata ganó. Si tuvo otra opción, evidentemente tuvo esa oportunidad, la buscó. Todo hay que poner en la mesa, pero teniendo en cuenta la situación. Y esto no es como demagogia, esto no es demagogia, pero teniendo en cuenta la situación, señor intendente Roy Abelardo Nikiche, no es el momento, no es el tiempo político preelectoral, teniendo en cuenta lo que está pasando en la Argentina y en la provincia. Gobiernan ustedes la provincia, gobiernan ustedes la ciudad, gobiernan ustedes la capital de la provincia del Chaco, donde hace una semana, conforme un organismo público nacional como el INDEC, dijo que la pobreza creció. Usted, con esta decisión, señor intendente, le guste o no, le agregó unos puntos a ese índice de pobreza.
6: Ahora también otra mirada. En casi cada esquina, salgamos a recorrer desde la zona sur y tenés un parripollo, uno que tiene torta parrilla, el que te vende la frutilla, el que te vende la mandarina, el que te vende la bolsita de ajo, el que te vende el repasador. Estamos viendo mucha gente vendiendo en cada esquina. A eso también estaría bueno que si hay un tipo de control por el tema de salubridad, si están habilitados, si tienen el carnet correspondiente, sí, etcétera, ver también qué se hace con eso.
0: Es muy, muy, está muy complicada la situación.
6: Sí, sí, sí.
0: Está muy complicada la situación.
6: Creció mucho los vendedores en la calle de lo que sea porque perdieron su laburo.
1: No hay plata. No hay fuente de trabajo.
6: Y es lo único que tienen para salir.
0: Ay, bueno, está. Nosotros estamos cómodos acá, ¿eh?
6: Sí, sí,
0: ¿vos
6: sí,
0: tenés
6: sí,
0: tu platito de comida cuando te vas a tu casa?
6: Por suerte, sí.
0: Yo sí.
1: ¿Vos y también? Hay otro que hay que, ah, tiene bueno, que salir a buscar el mango.
0: ¿Qué dijo esta señora que viene a buscar las
6: que
0: entradas?
6: Que estaba dando vueltas para
0: conseguir. Que el marido haga viajes, sí, para parar la olla.
1: Uh-huh. Y son 6.
0: Bueno. Cambiamos de temas momentáneamente, ¿eh? Hacemos un paréntesis con este tema, ya nos vamos a volver a meter de lleno. Fue primicia de Alerta Urbana, porque en Alerta Urbana denunció por primera vez la víctima de el ginecólogo, el doctor Gustavo Cumiega. A Alerta Urbana se comunicó otra víctima que denunció por lo menos una mala praxis. Le dije a esta señora que le iba a pasar el número del doctor Cordón, porque esta mujer me dice, conectame con la chica, te conecto técnicamente con el doctor Cordón. Le conecté y no sabemos qué pasó, pero tenemos información que ya el ginecólogo suma por lo menos 3 denuncias y que la fiscalía el día de hoy estaría ordenando su detención. Es una versión, queremos saber si es verdad. Y vamos a hablar con el abogado de la víctima propiamente dicho, que se sentó aquí en la Alerta Urbana y denunció por primera vez de manera pública. Doctor Cordón, ¿cómo le va? Buenos días. Gustavo Olivelo lo saluda.
10: Hola, Gustavo. Buenos días. Bien, bien.
0: Bueno, prosperó la denuncia de Carla Herrán, su representada víctima, conforme sus dichos del el ginecólogo, el doctor Gustavo Cumiega.
10: Así es, Gustavo. Ella hizo la denuncia en la UDAVIP, como te comentamos el otro día, y ahí se asignó una fiscalía. ¿Qué pasó ahora? Se había asignado la fiscalía número 1 y ahora la fiscal se inhibió porque manifestó, no pude ver su inhibición, pero manifestó como una especie de relación con que ha tenido con el médico. Fue a la fiscalía número 2.
0: ¿En carácter de paciente?
10: ¿Cómo?
0: ¿En carácter de paciente?
10: Supongo que sí, la verdad.
0: La doctora Ingrid Banner, fiscal de investigación penal número 1.
10: Sí.
0: Ella se inhibe porque dice que tiene una relación con el médico.
10: Sí.
0: Bueno, está. Pero está bien que lo diga y que se haya inhibido. ¿En manos de quién cayó la causa ahora? ¿Qué fiscalía interviene?
10: Fiscalía número 2 de la doctora Pache. Pero ella tampoco va a aceptar la inhibición, así que se va a excusar y va a tener que determinar el procurador quién va a investigar.
0: Bueno, designen un hombre, punto. ¿No es proctólogo también Cumiega, no es cierto?
10: No sé.
0: Bueno, sí. Bueno, pues si es ginecólogo, obviemos las fiscales. Vamos por un fiscal. Y ahí se soluciona el problema.
10: Pero hay un procurador ahora porque tiene que designar un fiscal para que investigue esto, porque como bien vos dijiste, hay otras 2 denuncias más que fueron en la misma fiscalía. Así que con la de Carla son 3 denuncias.
0: A ver, espera un momentito, doctor Cordón. Último momento en Alerta Urbana.
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0: Fue primicia oportunamente en Alerta Urbana y vuelve a ser primicia en Alerta Urbana. Supuestos hechos de abuso o inclusive quizás mala praxis por parte del doctor Gustavo Cumiega. Estamos en comunicación con el doctor Hernán Cordón, abogado de la víctima, que denunció formalmente, ya sea ante la justicia y mediáticamente, y estamos hablando de la señorita Carla Herrán. Le preguntamos al doctor Hernán Cordón. ¿El doctor Gustavo Cumiega, ginecólogo, ya suma 3 denuncias?
10: Por lo que va de la causa, sí.
0: Ahí está, confirmado sí, entonces. ¿Cómo? A ver, entonces ustedes están a la espera de lo que resuelva el Procurador General, en manos de qué fiscalía cae la causa.
10: ¿Cómo?
0: Ustedes están a la espera del resultado de la decisión del Procurador General, el doctor Jorge Cantero, a quien designa como fiscal, porque hasta ahora las 2 fiscales intervinientes se han inhibido.
10: Sí, Gustavo, y porque nosotros ofrecimos pruebas testimoniales y todo, y queremos que la investigación avance. Sí. Y bueno, lo mismo para las otras chicas, digamos.
0: ¿Se van a sumar más víctimas?
10: Y yo seguramente viste los comentarios de redes sociales, la verdad que hay mucha gente que tuvo problemas con este médico, y entiendo que como Carla se animó ahora, se están animando o están tomando coraje otras mujeres. Desconozco por ahora, solamente tuve conocimiento de esta, de la de Carla, que la represento yo, y de otras 2 chicas.
0: Sí, según trascendidos, el abogado defensor del doctor Cumiega dicen que hay que tener una mirada muy especial de lo que se entiende una intervención médica y teniendo en cuenta su especialidad, que quizás la víctima entiende que fue un abuso, pero no, fue una práctica médica, dio a entender su abogado en algunos medios. ¿Usted está de acuerdo con eso?
10: No, Gustavo, yo la verdad que lo conozco al doctor Zacarías, es un excelente abogado, uno de los mejores abogados que hay en Resistencia, pero no es una práctica habitual esta, porque como te comentó Carla, en el primer diagnóstico, que fue un diagnóstico de unos quistes, él le dio una medicación y a las 2 semanas él la citó a ella y le volvió a hacer el estudio de quistes. Y yo no soy médico, Gustavo, pero pensemos con un poco de sentido común, si ella tenía un quiste en la primera consulta, en 2 semanas esos quistes no se van a ir. Entonces, lo que ella entiende es que esta fue que el médico aprovechó su situación de médico y de la condición de ella y le volvió a hacer este segundo estudio sin necesidad y de la manera que se lo hizo. Y no solamente eso, sino que Carla te contó ahí cómo apoyó su brazo sobre una de sus piernas mientras hacía el examen, las palabras que le decía, el tema del porno, cuestiones así mientras hacía el examen médico. No fue solo una cuestión de mala praxis o una mala interpretación.
0: Sí, pero una cuestión es, una cuestión es una mala praxis, otra cuestión es falta a la ética, falta a la moral al momento de atender a una paciente, y una cosa muy diferente y mucho más grave, las dos situaciones anteriores no dejan de serlo, es un abuso sexual.
10: Claro, claro, es lo que ella me comenta, que lo que él hizo con el transductor la segunda vez, que no era necesario porque ya había hecho el examen dos semanas anteriores, le volvió a hacer... Con otra intención que no es la de darle un diagnóstico.
0: Me masturbó, dijo ella.
10: Eso dijo ella, exactamente.
0: A nosotros nos han llegado videos que a través nos dicen, estamos invitando a las víctimas a que salgan al aire, nos dicen el doctor Gustavo Cumiega mandaba a algunas de sus pacientes, aparentemente o supuestamente, e inclusive a su cliente, el doctor Cordón, videos altos de tono sexual, mostrando su miembro. ¿Es verdad eso?
10: Gustavo, tengo conocimiento de los videos, de las fotografías, de las conversaciones que tenía por Instagram, pero esos videos no se los mandó a Carla, se los mandó a otra chica. Y esta otra chica, no sé si denunció, pero en los videos, y como te decía, los comentarios también...
0: Sí, muestra el dormitorio, ¿no? Que lo que sería el dormitorio del profesional médico, que coincide con lo que dijo aquí Carla, que le dijo el doctor a ella: tengo mi habitación, tengo un gran plasma, tengo esto, tengo lo otro. Los videos que a nosotros nos llegaron y que supuestamente pertenecen al doctor Gustavo Cumiega y que supuestamente mandó a otras pacientes o a otras amigas en las redes sociales, son de un alto voltaje sexual.
10: Sí, Gustavo, sí, es un patrón de conducta.
0: No, yo los vi.
10: Es un patrón.
0: Yo lo vi. ¿Usted está diciendo que es un depredador sexual el doctor Gustavo Cumiega?
10: No, Gustavo, no, tan así no, pero bueno, es lo que queremos ver ahora cuando avance la investigación y qué calificación le determina la fiscalía. Todavía no te puedo decir eso porque sí. ni tenemos pal todavía, pero es muy grave la situación y no es una interpretación nada más.
0: ¿No se descarta la detención del profesional en las próximas horas, doctor Cordón?
10: Y ni bien tenemos fiscales, lo primero que vamos a pedir nosotros.
0: Que se lo detenga.
10: Sí, por supuesto, Gustavo, porque... Hay muchas cuestiones y la forma en que se dieron las cosas, el aprovechamiento del médico, la vulnerabilidad que se encuentra la mujer entre ese tipo de estudios. Si bien es un estudio que se lo hace en común, no es tan común porque tenés que tener una condición médica para que te hagan este tipo de estudio que es bastante invasivo.
0: Usted, digamos, entonces le pregunto, ¿usted está convencido que el doctor Gustavo Cumiega abusó sexualmente de su cliente, Carla Herrán?
10: Yo le creo a Carla y estoy trabajando por ella y para ella porque creo en lo que ella dice y lo que denuncia.
0: Doctor Cordón, muchas gracias, muy amable.
10: No, gracias a ustedes, Gustavo.
0: Hasta luego. Yo llego a pasar los videos y nos censura de por vida YouTube. ¿Me llegaron los videos? Nos cierran la página. Son tremendos. Pero también decir... que se da en un contexto de un diálogo, lo aclaró el doctor Cordón, no con Carla Herrán, su defendida, sino con otras personas, pero a través de las redes sociales. Y en tanto y en cuanto la persona receptora de esos videos, de esas manifestaciones, de todo eso, no denuncia o no se siente ofendida, es de común acuerdo también decirlo. La pregunta ¿es un delito hacerlo? Cuando la otra parte consiente, acepta. Habrá que esperar si surgen nuevas denuncias. Reiteramos, las partes mencionadas en Alerta Urbana tienen su derecho a réplica de lunes a viernes de 9 a 12 horas y solamente basta con comunicarse a los teléfonos 3624-100411
6: y el 3624-622442. O la PRIA 744 en la ciudad de Resistencia.
0: Ahí está. No solamente estaría sumando una denuncia por un supuesto aborto practicado sin el consentimiento aparentemente. Yo, sin dar el nombre de la persona, a ver, llamen a esta persona, escuchen. Llamen a esta persona, no sé si está escuchando el programa, llámenla ya para salir al aire. Ahí estoy pasando el número. Llámenla ya para salir al aire. Yo voy a leer el mensaje nomás. Hola, dale mi número a esa chica. Doy fe de lo que dice. Yo me atiendo hace 10 años y sé de lo que habla. Doy fe. Es más, a mí, escuchen bien lo que voy a decir, es más, a mí me estafó con una reconstrucción de útero hace 2 años. Quiero ayudar a Carla si necesita testigos. Acá está. La estamos llamando a ver si quiere salir al aire. Y esta sería la cuarta denuncia. De formalizar. Las partes involucradas tienen su derecho a réplica en Alerta Urbana. Estamos ubicados en Avenida La Prida, 744, de lunes a viernes de 9 a 12 horas, y si no, las siguientes vías de comunicación a través de producción y coordinar su descargo, su derecho a réplica.
6: Muy bien, vías de comunicación 1324-1041, 1324-622-2442.
0: Recorremos el streaming en este preciso momento, a esta hora, 12:07 minutos en la República Argentina. Vamos con los primeros. Somos 1-88. Rápido. Norte Grande Federal, 1. Norte TV, 11. Radio Facundo Quiroga, 3. Radio Natagará, 5. Más contenido, 5. Data Chaco Stream en vivo, 1. Mejor que ayer, Radio X5, 107.3, 74. Radio Independencia, 286. ¿Cuántos todos juntos?
1: 474.
0: Alerta Urbana solo.
1: 933.
0: ¿Está conectada la persona? No. Después de la pausa, a ver si accede a salir al aire con nosotros. Soy muy tímida, me dijo Gustavo. Pero sería bueno que dé su testimonio al aire también. ¿Tenemos algún llamado al aire? No. Pausa y ya volvemos.
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1: Noticias locales.
0: Estafas digitales advierten que bancos y billeteras virtuales también tienen responsabilidad cuando detectan operaciones sospechosas. El director de Defensa del Consumidor del Chaco, Giovanni Tesaro, explicó que las entidades financieras tienen un deber de seguridad y alerta frente a movimientos que se apartan de la conducta habitual de sus clientes. También recomendó no ingresar a enlaces recibidos por correos o redes sociales y advirtió sobre las nuevas modalidades del ciberdelito.
1: Nacionales.
0: La Corte Suprema de Justicia de la Nación difundió un comunicado oficial para despejar dudas a la opinión pública y responder a las críticas generadas tras el fallo que dejó vigente el artículo del DNU 70/23 vinculado a la habilitación de venta de tierras a extranjeros sin límites. El máximo tribunal sostuvo que en la resolución dictada en la causa promovida por el Centro de Combatientes Islas Malvinas de La Plata, solo se decidió un aspecto procesal referido a la legitimación de la asociación para impulsar una acción colectiva, ajustándose estrictamente a sus precedentes.
1: Internacionales.
0: El ministro de Gobierno del Interior de Bolivia, Marco Antonio Oviedo, calificó la detención de 14 personas esta madrugada como un operativo para desmontar una organización criminal enquistada en la justicia. En una conferencia de prensa la mañana de este jueves, Oviedo afirmó que el Ministerio Público, encabezado por el fiscal Roger Mariaca, se volvió una organización criminal destinada a proteger, incentivar al narcoterrorismo en el país.
2: Policiales. La policía le salvó la vida a un bebé de 2 meses que se había ahogado. El dramático episodio ocurrió en la madrugada de este miércoles en la comisaría 11ª Metropolitana, cuando una pareja ingresó de urgencia con el lactante en brazos pidiendo auxilio.
1: Deportes.
2: Cerundolo y Tirante fueron eliminados en primera ronda del ATP de Pekín. Fue una jornada amarga para el tenis argentino en suelo con las eliminaciones tempraneras.
1: Espectáculo.
2: No hubo acuerdo entre la hija de Luis Badala y Netflix por la serie de Moria Kazan. Habrá una nueva audiencia el próximo 20 de octubre para buscar una solución en la situación legal.
0: 22 grados 5 décimos la temperatura, con un cielo mayormente soleado en la ciudad capital de la provincia del Chaco. 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

0: 19 minutos en la República Argentina. En minutos nos metemos de lleno y preguntamos, ¿han convertido a la República Argentina en una inmobiliaria? ¿Argentina está a la venta? Ahora vamos a debatir, porque vamos a mostrar lo que sucedió en una reunión de una de las tantas comisiones que tiene el Congreso Nacional en la Cámara Baja, en la Cámara de Diputados. Y la pregunta es, teniendo en cuenta y el paralelismo con lo que sucede en nuestra legislatura y en lo que sucede en el Congreso Nacional, hoy, vos como ciudadano, y teniendo en cuenta la virulencia social que hay respecto a la oposición de un sector y otro de la sociedad en relación a temas muy puntuales, ¿te sentís representados por nuestros legisladores provinciales y nacionales? Cuando tengamos los de Graboy, me dicen, lo que sucedió ayer en una de las comisiones es gravísimo por el lado que se lo mire. Nuestros representantes no tienen que comportarse o no deberían comportarse de esta manera. Si hay cuestiones personales que tienen que ver con su ideología, la deberían dirimir de otra manera y en otro ámbito. Y si se lo discuten en ese ámbito, debe ser en el marco del absoluto respeto. Porque lo único que hacen es trasladar hacia la sociedad más violencia. Por el momento, violencia verbal. Pero todos sabemos, y la historia así lo demuestra, cuando la violencia verbal se traslada a la calle, se convierte en violencia física. Miren lo que sucedió ayer en una de las comisiones del Congreso Nacional en la Cámara de Diputados.
1: Usted tiene un presidente que desde el caballo del comisario se dedica a insultar a todo el mundo y se escandalizan por lo que digo yo. ¡Hipócritas! ¡Mentirosos!
2: Le pido, por favor, señor diputado, retomemos el cauce de esta sesión.
1: ¡Dejá de apagarme el micrófono!
2: Se lo voy a seguir apagando hasta tanto usted no modere esos términos que se dirige a
1: pero
2: su padre.
1: Pero ahora habla primero con Javier Milei. Dejá de apagarme el micrófono, facho de mierda.

0: El diputado Grabois, el doctor Grabois, porque es abogado y es abogado de Cristina en una de las causas que tiene, una de las tantas, se levanta y mire cómo insulta. A ver.
1: Déjense de joder, dejen de ser tan cagones. Vos empezás a cerrar el orto, mirá para allá y para la derecha. Tonto, tonto. Levantate, lo juro. Tarado, dejá hablar.
2: Dando respeto a todos. Que cierre el orto. Vos querés que no interrumpan, que no interrumpa él. Que no interrumpa él. Manga de chorros, vendepatria, soretes, colmeros de mierda. Soretes, colmeros de mierda. Vendepatria, entregadores. Vendepatria, entregadores. Vos andá al gimnasio, imbécil.
0: Encuesta al aire y seguimos y analizamos entre todos esto. Encuesta al aire, ¿te sentís representado por nuestros legisladores nacionales y provinciales? Encuesta al aire. ¿Te sentís representado por nuestros legisladores nacionales y provinciales? Recordemos que de Grabois, un militante político y ex funcionario kirchnerista del gobierno de Néstor Kirchner y no sé si del gobierno de Cristina, pero sí también fue diputado por la provincia de Buenos Aires, que se llama Luis del Día, quien fue condenado por usurpar un campo en la provincia de Corrientes, hoy despotrica contra el kirchnerismo y contra Cristina, y dijo de Grabois que le sacaba la plata a quienes integraban sus movimientos sociales. Algo de lo cual fue denunciado aquí también en Barrios de Pie, Carlos Martínez, el exdiputado. La pregunta es, ¿te sentís representado por nuestros legisladores nacionales y provinciales? Y ahora yo le invito a ustedes, a vos, Alfredo, y a vos, Nico, y a la audiencia, si quieren salir al aire, a debatir esto. ¿Es la forma?
3: No primero, es la forma. Para antes de debatir, hay que contar bien qué pasó. Dale, porque hay una parte de todo lo que ocurrió. ¿Por qué se lo ve tan verborrágico a Grabois? Porque está hablando Bregman.
0: Verborrágico es una cosa, maleducado
3: bueno,
0: es otra.
3: Bueno, verborrágico, maleducado, insultante, golpista, como te guste llamarlo. Está hablando la diputada Miriam Bregman, detrás de la diputada Miriam Bregman, porque en comisiones se sientan de esta manera. Sí. Hay una mesa, diputados enfrente y diputados atrás.
0: Hagamos una cosa. Tenemos una nota con un funcionario municipal ahora. Dale. Ya en este momento queremos tratar los temas que sí están sucediendo y nos importan a nosotros aquí en la provincia y en la ciudad. Y después, por supuesto, analizamos esto. Vamos con Julio Vareiro.
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0: Julio Vareiro.
5: Muy bien, Gustavo. Hace unos minutos atrás hemos dialogado y nos ha dicho dentro de unos minutos nos iba a recibir el contador Ricardo Rofe, con quien vamos a dialogar con respecto a cómo están actualmente la escala salarial de los empleados municipales. El contador Rofe ya tiene puesto el retorno y ya te está escuchando, Gustavo.
0: Sí, independientemente de la escala salarial, de las elevación de categorías para los empleados municipales, que yo lo veo bien porque también significa un incremento salarial, la primera pregunta y agradecerle el contacto que le quiero hacer al contador Rofe, secretario de Economía de la Municipalidad de Resistencia, es la siguiente. Primero, buenos días, contador.
6: Hola, muy buenos días para vos y toda tu audiencia.
0: Muchas gracias por el contacto. Le hago una pregunta. Está siendo muy cuestionado, y por este medio, y referente también a la documentación que presentó un militante radical, un referente del partido gobernante hoy en la provincia y en el municipio capitalino, respecto a que las obras públicas que se están llevando adelante, como ser los muelles, los baños, el parque para motorhome y otras obras más, en las planillas figura un nombre, un monto, y en los carteles de obra figuran otro. ¿Qué pasa con eso, por favor, contador?
6: Mire, la verdad es que, honestamente, porque podría decirle cualquier cosa, por inventar cualquier argumento, la verdad es que no es función nuestra de la Secretaría de Economía verificar si las planillas concuerdan con los carteles o no. Yo estimo que esto no debe ser así. Conozco también que, porque me lo habían comentado una vez, sí, acá en el municipio, de que la empresa por su cuenta había sacado los carteles y cambiado, donde el municipio no tenía absolutamente nada que ver. Lo que sí puedo contestarle con total tranquilidad es que cualquier persona que o ciudadano de Resistencia que quisiera verificar los procesos licitatorios, los procesos de compra, los pueden verificar en nuestra página, porque están publicados absolutamente todos los llamados a licitación y las adjudicaciones,

0: tanto de los bienes y servicios en general como de la obra pública. En nuestra página puede consultar, como te decía, en los llamados, quiénes son los que se presentan a cotizar, quiénes son además los que son adjudicados, porque se escanean y se ponen visible en la página absolutamente todos los expedientes.
1: Sí, sí. Contador, cual, no me crea, contador, sí. No me crea a mí, y están las documentaciones publicadas en la Alerta Urbana, lo invitamos después, si usted quiere, o sus colaboradores, mirar esta transmisión, y ahí la estamos mostrando, pero escuche esto, por favor. Vamos.
0: Sí.
1: Escuche esto. Muy bien. ¿Justo? ¡Justo! Vos llamaste el otro día y dijiste que no ibas a pasar documentación respecto a la obra pública de Roy Abelardo Lenquich.
2: Sí.
1: Te escuchamos.
2: Si vos te remitís al presupuesto del año pasado que se aprobó el 5 de diciembre, todas las obras que están ahí especificadas, muy pocas se hizo, y las que se hizo superan ampliamente los costos que pusieron ahí.
1: Ah, o sea, vos me estás diciendo que el municipio publicó el costo de una obra, pero lo que se ve en la calle conforme la cartelería y la obra que están llevando a cabo es totalmente superior.
2: Claro, como dice el abogado, ¿viste? A las pruebas me remito.
1: Ahí está, sí. Ahí está, contador Rufé, Justo Quintana es un reconocido militante radical, y él nos acercó la documentación. Yo la invito a que después usted la mire, pero también tomamos lo que usted acaba de decir, las empresas por decisión propia cambiaron la cartelería y la información
0: no, no,
1: pública.
0: No, espere, vamos a ver. Lo que usted me dijo y me consultó primero, no se corresponde con lo que está diciendo esta persona, a la cual respeto mucho, como cualquier ciudadano.
1: Sí.
0: Él está hablando de lo que está en el presupuesto que fuera aprobado en diciembre del 2025, si no escuché mal.
1: Sí.
0: Un presupuesto que se elaboró en julio-agosto del 2025, con valores de mercado de ese momento, y me está hablando de adjudicaciones de obra que se están ejecutando en este ejercicio con el proceso inflacionario, que si bien es cierto, no tenemos los índices de inflación que teníamos con el gobierno anterior, en el periodo del gobierno nacional anterior. También es cierto de que la inflación todavía no ha desaparecido por completo, y si este señor que está haciendo esta denuncia verifica cuál fue el presupuesto de ingresos que hemos presentado y se aprobó, y cuáles son los ingresos reales, se va a dar cuenta que también tenemos más ingresos que los que fueron presupuestados, por consecuencia de la inflación misma, con lo cual me parece que no son comparables las cifras que él menciona con la adjudicación de obra. Sí le puedo decir que son los valores de mercado actuales los que se están adjudicando, porque además me parece muy importante resaltar algo que está haciendo la Secretaría de Obras y Servicios acá de la Municipalidad, que es, a pesar de que la ley les permite realizar contrataciones directas, es decir, yo dar el contrato a Juan directamente, la ley lo permite, así todo se hacen concursos de precios. Y por más que tengamos la facultad como municipio legalmente de realizar la contratación directa, se invita a 3, 4, 5 empresas para que coticen, para ver si estamos pagando precios de mercado, y se adjudica además el que más barato tiene. Con lo cual, me parece que no tiene nada que ver lo que plantea el señor con la realidad económica de nuestro país del año 2026 respecto a los valores del año 2025.
1: Bueno, ahí está su respuesta. Yo sé que no es su decisión, o le pregunto si usted tiene poder de opinión cuando se resuelven qué obras llevar a cabo, porque hablamos de fijar prioridades. ¿Usted tiene incidencia en esa mesa cuando se decide qué obras sí, qué obras no, secretario?
0: No, las prioridades de cuáles obras las resuelve el intendente con el secretario de obras, que es el quien entiende en la materia. Es una actividad propia del secretario de Obras y Servicios del municipio, pero por supuesto que me dan intervención. El intendente en realidad no es que me da intervención, me consulta permanentemente antes de tomar algún tipo de decisiones si el municipio cuenta con los fondos y dispone de los fondos necesarios para llevar adelante no solamente la obra, sino la adquisición de cualquier bien que realiza el municipio. Porque la decisión primaria que ha tomado el intendente desde el primer día que se inició esta gestión, es que nada se va a realizar, ni adquirir, ni invertir, que no sea con dinero propio del municipio, y nada se va a adquirir con créditos, ni se van a tomar créditos, porque endeudar al municipio significa endeudar a toda la ciudadanía, y el intendente no está dispuesto a hacer ese tipo o de realizar ese tipo de endeudamiento para toda la ciudadanía de Resistencia.
1: Ahí está. Secretario, siendo usted el competente en el área, ¿es verdad que el municipio de Resistencia, en lo que sería el equivalente a la Bolsa de Comercio en el Nuevo Banco del Chaco, tiene plata ahorrada?
0: ¿En el Nuevo Banco del Chaco?
1: Sí.
0: No, nosotros no tenemos dinero en el Nuevo Banco del Chaco más que los dineros que tenemos en las cuentas corrientes.
1: ¿El municipio tiene plata a plazo fijo?
0: El municipio, con los excedentes temporarios que tiene, imagínese, fíjese lo que le voy a decir. El intendente toma la decisión de llamar a una obra pública ahora, el día de hoy, 1 de octubre. Se inicia todo el proceso licitatorio y la obra se comienza a pagar dentro de 50 días, teniendo suerte, ¿no? Con mucha suerte y siendo muy eficientes. Cuando el intendente toma la decisión de que la obra la va a realizar, supongamos en teoría que cuesta 100.000 pesos, es porque los 100.000 pesos los tenemos en la caja. Entonces, para no tener una depreciación monetaria, inmediatamente una vez que se tomó la decisión, en vez de tenerlo en una cuenta corriente, que lo único que genera es beneficio para el banco, porque son numerales para el banco que le permite tener más utilidades, lo que hacemos es hacer un plazo fijo, específico, con ese dinero se va a pagar esta obra pública mientras se vaya ejecutando, y mientras tanto, por lo menos amortiguamos la pérdida de valor del dinero que sufre durante todo ese periodo.
1: Sí.
0: Eso es lo que hace el municipio y lo realiza en el Banco de la Nación Argentina.
1: ¿Cuánta plata hoy los contribuyentes tienen en plazo fijo del Banco de la Nación Argentina?
0: Me mató ahí, no tengo en la memoria, pero...
1: Habla de 35 mil millones aproximadamente.
0: Y son las obras que se están realizando.
1: ¿No estamos alejados de la suma?
0: No, porque son las obras que se están ejecutando y que las tenemos que pagar en estos próximos 3-4 meses.
1: Ahí está. Le hago una pregunta.
0: Sí.
1: De cada 10 contribuyentes debidamente registrados en el municipio, ¿cuántos tributan? Le pongo un ejemplo, 10 cada
0: vez. Sí, no, me gusta la pregunta, sí. La verdad que es un buen dato que podemos darle a todos los oyentes. Cuando nosotros asumimos, el porcentaje de cobro en cantidad de boletas, es decir, en cantidad de contribuyentes, rondaba el 30%. Estoy redondeando para arriba, ¿eh?
1: Sí.
0: En la actualidad, en el último informe que nos dio la Subsecretaría de Ingresos, estamos casi en el 60%. En algunos tributos en el 58%, en otros tributos el 59%, en otros tributos el 61%, yo por eso redondeo en el 60%.
1: Sí.
0: Hemos duplicado la cantidad de contribuyentes que cumplen con todas sus obligaciones tributarias con el municipio. La verdad es que esto todavía estamos muy lejos del objetivo que nos habíamos planteado, que el intendente nos planteó respecto a que tendríamos que tener una recaudación mucho mayor, pero la verdad es que así todo, más allá de que siempre nos falta un poquito más, la verdad es que hemos mejorado muchísimo en estos últimos dos años.
1: ¿La duplicaron la recaudación?
0: Sí, así es, sí. Tal cual.
1: ¿Cómo están con el tema de la coparticipación? Porque muchos intendentes, y especialmente de otro color político, se quejan.
0: Mire, la verdad es que nosotros recibimos exactamente, o mejor dicho, voy a expresar como corresponde, tenemos exactamente los mismos problemas que los demás municipios en cuanto a lo que recibimos de participación municipal. Todos dicen, o muchos dicen, que nosotros recibimos mucho más, pero también tengamos en cuenta que la cantidad de empleados, el tamaño de la ciudad, los servicios a prestar de la ciudad de Resistencia no es lo mismo que la de Fontana, por dar una localidad, ¿no?
1: A pesar de ser de la misma categoría.
0: Y por supuesto, ¿cuántos ciudadanos?
1: No, para que quede claro, porque son dos municipios de primera.
0: Bueno, para que quede claro esto, por supuesto que sí recibimos mayores fondos que los demás por el porcentaje que nos toca de participación, pero en realidad, cuando tenemos que salir a prestar servicios, tenemos que pagar salarios, y no sé si nosotros no estamos en peores condiciones que ellos. La verdad, tendríamos que hacer una comparación mucho más finita, hacer un estudio más pormenorizado de la situación.
1: Sí.
0: Lo que sí le quiero decir es que tuvimos altibajos, como lo han tenido ellos, Lo que pasa es que el intendente Nikis, con sus premisas de trabajo de cuando arrancamos, de orden, transparencia y por sobre todo austeridad, y por sobre todo lo que permanentemente nos ha recalcado, tenemos que gastar en lo que tenemos que gastar, nos ha permitido crear un fondo anticíclico que nos permite ese fondo sobrellevar cualquier altibajo que podamos tener en la recaudación, tanto propia como de participación. Hubo dos meses, que no quiero mencionarlo porque no me acuerdo exactamente si eran julio y agosto del año pasado, o julio y septiembre del año pasado, discúlpeme, pero no me acuerdo exactamente cuáles fueron los dos meses, donde la participación que recibimos no alcanzaba para pagar el 60% de los salarios. Pero ¿qué pasa? ¿Cómo nosotros pudimos constituir este fondo? Lo hicimos con lo que yo le mencionaba recién. Gastando dónde hay que gastar y cómo hay que gastar. Sí. Y le voy a aclarar algo. En los últimos 20 años no se ha equipado al municipio como lo hemos equipado en esta gestión.
1: Eso lo rescatamos todos los días.
0: Bueno, no, pero ¿por qué lo digo esto? No para rescatar la inversión realizada ni el equipamiento adquirido. Si nosotros tenemos la misma recaudación que los demás, tenemos los mismos altibajos que los demás, podemos pagar los salarios en términos. Hemos aumentado, a lo mejor no lo que pretende el empleado, pero lo hemos aumentado a aumentos mayores a la inflación acumulada del 1 de enero hasta la fecha. Hemos constituido un fondo, hemos cumplido con los servicios y todavía tenemos ese dinero, sí, entre comillas, ahorrado como fondo. Y bueno, hay que preguntarse que realmente, me parece que la explicación a esto es que realmente se gasta en lo que hay que gastar, que realmente es una gestión económica, como yo hoy decía, con mucho orden, con mucha transparencia, y por sobre todas las cosas, muy austera.
1: Sí. Entonces, ¿el municipio hoy tiene deudas contraídas por esta gestión?
0: Absolutamente con nadie. Nosotros estamos pagando, hemos pagado, para que tenga una idea, números más, números menos, redondeando, más de 10.000 millones de pesos que provienen de las gestiones anteriores. En estos últimos dos
1: entonces,
0: años.
1: Entonces, el municipio de Resistencia en esta gestión no adquirió deuda y está pagando deuda de gestiones anteriores por un monto equivalente a 10.000 millones.
0: Ya hemos pagado ya una cifra, sí, muy cercana o mayor a eso.
1: Sí. Le hago una pregunta, secretario. ¿Elevar de categoría a un sector de los empleados municipales es respetar la carrera administrativa o es un aumento salarial?
0: No. Cuando el intendente dio su primer conferencia de prensa ya por, creo que, si no me equivoco, el día 27 de diciembre del 2023, la prioridad número uno, él mencionó cinco prioridades, pero la número uno era el empleado municipal. Donde el compromiso que asumía ese día, cuando dio esa conferencia de prensa, era de mejorar al empleado municipal en su ámbito de trabajo. Cuando habla de mejorar al empleado municipal, no se refiere solamente a dar incrementos salariales todos los meses, cada dos meses. Se mejoró el ámbito de trabajo, se han mejorado las oficinas, se lo ha equipado como correspondía y, como yo dije hoy al comienzo, se le ha dado aumentos salariales mayores a inclusive la inflación acumulada. Lo que se hizo con esta recategorización, que fue aumentar de categoría, no estoy hablando de aumento de sueldo, sino de incrementar la categoría a 1.814 empleados, que significan nada más y nada menos que 4 de cada 10, porque son casi el 40%, el 38 y pico% de los empleados de la planta del municipio, es solucionarle o dar mayor equidad a un montón de asimetrías que se daban dentro de toda la estructura del personal por muchos aumentos. Estoy hablando siempre de categoría, no estoy hablando de sueldo, ¿no? Muchos aumentos de categoría, cambios, todo en forma discrecional a determinados sectores, y muchos empleados de mucha antigüedad habían sido dejados de lado. Entonces, lo que se hizo fue dar una mayor equidad, con una, por supuesto que esto se vino planificando desde hace ya un montón de meses, porque lo que no queríamos tampoco era, el intendente lo que nos recontra recalcaba era de que no podíamos comprometer las disponibilidades del municipio, sí, para seguir prestando los servicios como corresponde. se planificó muy bien y se llegó a esta decisión final que la tomó el intendente en este último 1 de septiembre, donde a partir del 1 de septiembre se tomó esta medida y en el día de ayer, con el cobro de salario del día de ayer del empleado municipal, ya recibieron ese incremento de categoría.
1: Le hago la última pregunta. El gobierno provincial, el presupuesto, el proyecto de presupuesto, la ley madre 2027 y supera los 5.000 billones de pesos. ¿Cuál es la proyección del presupuesto 2027 para el municipio?
0: Mire, como nosotros tenemos hasta el 31 de octubre para elaborar el presupuesto y el mayor ingreso de fondos nuestros, de los municipios, es la participación municipal, nosotros estábamos esperando que el Poder Ejecutivo Provincial termine de elaborar su presupuesto y nos pase los números que nos correspondían a los municipios. Nosotros estamos solicitando, nos prometieron que en esta semana nos pasaban ya los números definitivos porque ya tenían el presupuesto terminado. Una vez que nos pasen estos números definitivos de la participación, nosotros podremos terminar de cerrar nuestro presupuesto, pero justamente lo que usted me está pidiendo en este momento es lo que no dispongo, porque no conocemos todavía cuál va a ser el total de fondos que nos va a corresponder a los municipios, en particular al municipio de Resistencia.
1: ¿El presupuesto del año pasado tiene un número para redondear? ¿Cuál fue?
0: 180 mil millones.
1: 180 mil millones.
0: Sí, redondeamos menos redondo, sí.
1: ¿En qué porcentaje se incrementaría en el presupuesto que viene? ¿En qué porcentaje aproximadamente?
0: Eso es lo que no sabemos porque no nos dan las cifras, pero más o menos por comentarios, por charlas que uno tiene con el ministro de Economía, con el secretario de Municipio, más o menos va a ser aproximadamente un 30% el incremento respecto a lo del año pasado.
1: Un 30%
0: así
1: más.
0: Que, exactamente, estoy hablando de la participación, ¿eh? Sí. No estoy hablando del sí. Aparentemente sería así, la verdad es que le estoy adelantando algo que no todavía no disponemos del dato definitivo.
1: Bueno,
0: cuando
1: lo tengamos
0: vamos a darlo a conocer.
1: Es una proyección. Secretario, usted no tiene nada que ver con las medidas que se están tomando, con algo que ya tomó Estado Público que tiene que ver con la verdulería Piceda, por una cuestión obvia. Usted es secretario de Economía, no es secretario del área específica. Le pido una mano públicamente. ¿Le puede hablar a Barisco que no atienda, no de 5 minutos?
0: Sí, cómo no, bueno, voy a transmitir al secretario.
1: Bueno, sí. Muchas gracias, secretario. Ha sido usted muy amable.
0: No, por favor, muy claro. Que tenga muy buen día.
1: Muchas gracias, hasta luego. Julio, vamos a buscar a Barisco.
3: Bien, perfecto, Gustavo. Finalizamos aquí, ya vamos directo a buscar al secretario Emilio Barisco.
1: Gracias, 12.44 minutos. Sácate la cuenta de cuánto sería
4: aproximadamente. 54 mil millones.
1: Millones más, o sea, 234 mil millones aproximadamente, menos, sería el presupuesto 2027 para el municipio. Aproximadamente.
4: Es una proyección, no es. Es una proyección lo que le habló de un 30%.
1: Claro, sí. Aproximadamente, ponele 250 mil millones. El presupuesto para el municipio de Resistencia 2027. Tenemos un montón de comentarios y ahora
4: se armó un toletón entre Patricia y
1: 12.45, nos metemos de lleno en el análisis de lo que pasó en la legislatura nacional, en el Congreso Nacional, en la Cámara Baja, Cámara de Diputados. Vos,
5: sí,
1: no soy masa, pero por sí o por no, ¿está de acuerdo con el comportamiento de Grabois?
5: Si estoy de acuerdo, no estoy de acuerdo.
1: Punto. ¿Vos?
4: Yo no estoy de acuerdo, ¿sí, pero no? Hay que ver el contexto.
1: ¿Te puedo contar contexto? ¿Está de acuerdo o no?
5: Pero tenés que encontrar contexto.
4: Hay que encontrar contexto, si no se entiende.
1: El contexto no justifica ser maleducado, hermano.
4: Porque pero el otro no, también fue maleducado.
1: No importa. Entonces estamos
4: llenos de maleducados. Porque no le dejaban hablar a la diputada Breckman.
5: ¿Hace cuánto?
4: Y ahí se calentó la cosa.
5: Hablá un ratito vos. Habla.
1: ¿Cómo ya interrumpiste hecho?
5: Bueno.
4: Ahí está. Claro, porque vos sos mi ley. Abusador.
5: Eso fue lo que pasó. Entonces le pidan, por favor, que al presidente que está en esa comisión, le pidan que se calle. Grita. Sí.
1: Yo no pensé en algún momento que ese hombre que es grande ya le agarraba un patatún.
5: Bueno.
1: ¿Viste cómo tardaba en reaccionar? Es un hombre mayor. Fíjense, cuídenlo al presidente.
5: No solamente eso,
1: comisión
5: es, Gustavo.
1: ¿Comisión de?
5: Ya te digo, viene la comisión.
4: Hablando sobre el tema Malvinas.
5: Defensa Nacional, legislación penal y reflexiones exteriores y culto, era lo que estaba diciendo en ese momento la diputada Breckman, que no solamente fue eso, sino
1: para
5: que
1: mí Grabois es un patotero.
5: Bueno, está muy bien, pero todos los diputados que estaban ahí empezaron a gritar y no dejaban
1: el
5: hablar.
1: El diputado libertario que se pega la cara así, lo quería provocar a que Grabois le ve. También.
4: Ahora, ahí hay que analizar.
1: Es impresentable. Vos tenés que callarte y dejarle que el otro hable.
4: Hay que analizar
1: eso. Para
4: discutir
1: se necesita dos personas.
4: Hay que analizar esto también. ¿No será que la interrupción a Bregman fue agrede para que suceda esto?
1: ¿Y se levante la sesión?
5: Inclusive Bregman dijo, déjale Juan porque me van a tener que responder mis preguntas. Porque ella mientras estaba hablando le gritaban. Y no solamente que le gritaba el diputado Jairo de la Libertad Avanza. No, también estaba Lemoyne atrás, hacía muecas, como le retrucaba todo.
1: Bueno, a ver, los comentarios, ¿qué es lo que
5: montón
1: dice la gente?
5: De comentarios.
1: Vamos, ¿qué es lo que dice la gente? ¿Estás de acuerdo?
5: Vamos de abajo para arriba.
1: Sí, dale.
5: El usuario BRZ dice, para mí la verdad no son reales las peleas que tienen los diputados entre ellos.
1: ¿Esto show? No está Osuna ahí.
5: Se hacen para llamar la atención y que sus respectivos votantes sigan que groso fulano. Son todos unos fantasmas.
1: Sí, yo creo que después se sientan y se cagan de risa de todos nosotros. Yo creo que después se juntan en el lugar privado y se cagan de risa.
5: Ahora, la pregunta es, ¿por qué siempre la Argentina tiene que ser mi Argentina?
1: Vamos con los comentarios.
5: Más linda y distinta que la tuya o con la de él.
1: Sí, vamos con los comentarios. Yo quiero que la gente tenga su participación.
5: Y Bregman, cuando ahorita en las sesiones, dice Patricia Kane.
1: Sí. Dale, decilo.
5: No, te estoy leyendo en los comentarios. Sí. Otro más. Equipo justo defendía Isla Malvinas. Alguien que no canta el himno nacional porque no la represente.
1: Sí. Miren, mañana, porque ahora... Yo estoy tomando con pinzas de qué manera este gobierno y por qué lo hizo, instaló el tema Malvinas. Recuerden que en una época muy controvertida, oscura, sangrienta de nuestra historia, un gobierno que sabía se iba y que el pueblo estaba pidiendo que se vaya, instaló Malvinas por una cuestión de soberanía y la pasión argentina que ello conlleva. Este gobierno, pregunto, libertario, ¿no está pudiendo solucionar los problemas de fondo de la gente, de la mayoría, que hoy son quienes integran los índices de desocupación, de pobreza, de indigencia? E instala Malvinas no solamente como una distracción, sino también hasta como una contención social. Hay un oyente que quiere opinar. Hola, buen día.
6: Sí, buen día, Gustavo. Me presento, soy Miño Francisco del barrio 300 Vivienda.
1: Lo escuchamos, señor Francisco.
6: Con respecto a lo que vos estás preguntando de los diputados, es justamente el tema de Grabois y demás que está haciendo ahí respecto a si no nosotros estamos de acuerdo, no estamos de acuerdo.
1: Sí, señor.
6: Es muy vergonzoso, da asco la conducta que tienen al angabulo que nos representan. Pero no específicamente sobre Grabois, sino, fíjate, para muestra basta un botón. Nosotros le tenemos un tipo como Leiva, que nos está representando. Y él siempre, con respecto a lo que vos estás diciendo del tema de Malvinas, y echándole la culpa a Milei respecto a ese tema, él siempre lleva la pancarta de que él es un luchador de Malvinas, no más digo como siempre. O sea, el tema se instaló hace mucho tiempo. El 82 que viene instalado el tema de Malvinas, ese por un lado... Y por otro lado, no hace falta que pregunte vos si estamos o no estamos de acuerdo. Nadie va a estar de acuerdo que nos represente un tipo que es altanero, soberbio, estúpido, porque eso es lo que es, diciendo las cosas que dice. Ese es mi punto de vista personal. Y segundo, me molesta la tibieza, ¿entendés?, con que se toman las cosas. Es un hecho muy grave, le trataba de... de patria, de chorro, no sé qué otra cosa es. Y en la boca de un legislador, nosotros no podemos permitir eso. La justicia mira para otro lado.
1: ¿Y le puedo hacer una pregunta, señor Miño?
6: ¿Cómo no?
1: ¿Usted qué opina con respecto a habilitar a cualquier extranjero que venga y compre la cantidad de tierra que quieras?
6: Ese es un tema... Si el extranjero da trabajo, Gustavo, metele que venga. Porque nos estamos tragando la vestidura con el tema de la tierra. ¿Y qué, comemos tierra nosotros? No, yo opino que no. Yo prefiero que vengan acá empresas que se instalen o terratenientes que den trabajo a la gente, a que la gente coma pasto. Esa es mi opinión personal, particular, respecto al tema de tierras. Y ya hay una ley ya. O sea, no sé por qué hacen tanto quilombo.
1: Muchas gracias, señor.
6: Te comento.
1: Ah, sí,
6: te comento,
1: disculpe,
6: para cerrar.
1: Sí.
6: La Patagonia existe en el mapa porque existe. Se tendría que llamar Cristina, o algo así, o Lázaro, porque también se vendió toda la Patagonia y nadie dijo nada de ese tema. No escucho en ningún lado que digan eso. Gracias, Gustavo.
1: Hasta luego, señor.
6: Gracias. Son muy buenos. Sirve para hacer catarsis. Muy amable.
1: Muchas gracias por elegirnos. ¿Tenemos otro llamado? Bueno. Sí. Hola, buen día. Hola, buen día, señora.
7: Habla Mabel de Quitilipi.
1: Mabel, ¿cuánto, señora?
7: Mabel Alvarenga.
1: La escuchamos, señora Mabel Alvarenga.
7: Sí, yo trabajo en el IES Pistarello, acá de Quitilipi.
1: ¿En el Instituto de Educación Superior?
7: Sí, en el Instituto de Educación Superior.
1: La escuchamos, señora. Habla un poquito más fuerte, por favor, si es tan amable, disculpe.
7: Bueno, y ¿cómo es? Fui dada de baja de mi beca. Yo tengo la beca, o sea, en este momento le tengo que decir, tenía la beca 311. Y bueno, fui dada de baja. Hace 10 años que estoy trabajando con la misma beca. Desde que entré a trabajar en el mismo colegio. Nunca tuve un llamado de atención de mi director. Es más, tuve la misma directora, mi rectora, tuve la rectora, la misma rectora hace 10 años, o sea que nunca tuve un llamado de atención ni
1: por ¿alguien le llamó? Escúcheme, Mabel, ¿alguien le llamó y le dijo por qué le quitaban la beca?
7: No, nadie.
1: ¿Cómo la notificaron a usted?
7: Porque le llamaron a la directora.
1: Sí.
7: A la rectora lo llamaron y le dijeron que no le certifica más porque le habían dado de baja.
1: No. ¿Qué trabajo hace usted adentro del instituto?
7: Adentro del instituto, yo me voy, abro la escuela, abro las puertas para que los chicos entren, el portón que para sí. Los que se movilizan con sí. Moto. Y después pongo la bandera, me encargo de tocar timbre, todo.
1: ¿Cuántas personas como usted hacen el mismo trabajo o cuántas personas hay trabajando en su misma condición de becada dentro del establecimiento?
7: Dentro del establecimiento somos 3 becados.
1: ¿3? ¿A las 3 le rescindieron la beca?
7: No, a 2 nomás.
1: ¿A 2?
7: Sí.
1: ¿Qué explicación le dio la directora?
7: Que supuestamente orden de arriba. Yo me fui y nos acercamos con mi compañera Sonia Faustino hasta Resistencia al Ministerio, a coordinación del Ministerio de Educación.
1: Sí.
7: Y nos dijeron allá que no, que es orden de arriba. Encima, había 6 personas, las 6 personas adularon lo mismo con un disquito rayado que tenían. Todo lo mismo, nos dijeron todo lo mismo, que no, que la orden es de arriba, que ustedes no tenían que venir hasta acá, que el director le tenía que comunicar y no se tenían que acercar.
1: Sí. ¿Hubo aviso previo?
7: No.
1: ¿Usted no. es el único sustento? ¿Usted es el único sustento en la casa?
7: Y prácticamente sí.
1: ¿Cuánto cobraban la beca?
7: Cobraba hasta el mes 6, 150.
1: ¿Cuántas horas por día trabajaba ahí?
7: Y 3 horas y media.
1: 3 horas y media. ¿Cómo se llama la directora o el director?
7: La señora Laura Cecilia Caire.
1: ¿Usted tiene el número de teléfono?
7: Sí.
1: Nos pasa y nosotros mañana la llamamos temprano. Vamos a hablar con ella primero.
7: Bueno.
1: Muchas gracias. Bueno. Muy amable.
7: No, de nada.
1: Hasta luego, señora. 12:55 minutos. ¿Seguimos con los comentarios? Vamos. Sí, tenemos otro llamado. Hola, buen día.
8: Hola, buen día.
1: Hola, buen día.
8: Hola, buen día.
1: Sí, ¿con quién tengo el gusto?
8: Gisela.
1: ¿Y su apellido?
8: Flores.
1: Gisela Flores. ¿Usted es de Santa Fe?
8: Sí.
1: ¿Barrio Nueva Esperanza?
8: No, ahí es donde vive mi expareja.
1: ¿Usted dónde está, señora, ahora en este momento?
8: Yo le di la dirección... ¿Usted? Que yo por resguardo no la doy, pero soy de Santa Fe también.
1: Bueno, ¿está en Santa Fe o está en Chaco?
8: No, el agresor está en Chaco, profe.
1: ¿El agresor es chaqueño?
8: No, está allá, digamos, oculto, por el abuso de la policía.
1: A ver, no lo estoy entendiendo, señora. ¿A usted le agredió su pareja?
8: Sí, no, él está prófugo, se tiene pedido de detención y lo que sé es que está allá en Chaco, por eso busqué la forma de
1: ¿cómo se llama,
8: de hacer visible?
1: Sí, ¿cómo se llama su agresor, señora?
8: Rubén Díaz.
1: ¿Rubén?
8: Díaz.
1: Díaz. ¿Él tiene familiares en Chaco? ¿En qué lugar?
8: No, no tiene familiares, está a punto de ir.
1: ¿Se escapó para Chaco?
8: Sí.
1: Bueno, ¿usted era la pareja de él?
8: Sí.
1: ¿Cuántos tiempos convivieron?
8: 8 meses.
1: ¿Y por qué la arrojó agua caliente?
8: No, la hija me arrojó agua caliente.
1: ¿La hija del señor?
8: La hija del señor, sí.
1: ¿El señor quedaría?
8: Y todavía 47, 48, no me acuerdo.
1: Sí. ¿Qué edad tenés vos, hija?
8: ¿Cómo?
1: ¿Qué edad tenés vos? ¿Qué edad tiene usted?
8: 44.
1: Bueno, esto es un hecho de violencia de género tremendo. ¿Esto se fue acrecentando? ¿Había discusiones? ¿Qué fue lo que pasó para que, digamos, vos seas víctima de esto?
8: Claro, fue una relación que se dio no muy natural. Es largo de contar, pero a los 3 meses de la convivencia con él, empezó a tornarse un poco violento, cosas raras, entonces yo decido cortar la relación y ahí empieza la verdadera violencia y estuve cautiva de esta persona a los 8 meses de que me pasó 8 meses que estuve con él y me tuve que escapar.
1: ¿Te tenía secuestrada?
8: Sí, yo me dejaba salir y tener contacto con mi familia.
1: Bueno, repetimos entonces el nombre del agresor.
8: Rubén Díaz.
1: Rubén Díaz, y está prófugo, sí. Y estaría escondido en Chaco. ¿No sabés qué lugar aproximadamente o por dónde?
8: No. Bueno. Eso llegué a lo último que investigó el fiscal y después yo.
1: ¿A qué se dedica el señor Rubén Díaz?
8: Ahora nada, no sé, pero en su momento era chofer de micro de turismo.
1: Ahí está. Ahora te pregunto, ¿la hija quedó con vos, quedó en la casa, vos te fuiste de esa casa?
8: No, yo nunca estuve en esa casa. Digamos, ahí vivía su esposa, que digamos, él tenía una doble vida, vivía conmigo y vivía con su pareja.
1: ¿Vos te enteraste de eso después o eras consciente de eso?
8: No, después, porque supuestamente él no, porque aparte no, como que no coincidían los tiempos porque él vivía conmigo, sí. Digamos.
1: Escúchame, Gisela, ¿ustedes tienen hijos en común? ¿No?
8: No.
1: Bueno, ¿él llevó a su hija?
8: Yo con las personas que yo le mandé las facturas y todas las lecciones, todo eso, yo ese problema lo tengo con los hijos de mi expareja.
1: Sí, por lo que vemos, que por lo que vemos, los hijos te agreden, te mandan WhatsApp y todo eso.
8: Sí, todavía, porque yo los denuncié por la última agresión esa que me echaron agua caliente. Justo ahora vengo, salgo del hospital, del oftalmólogo, porque perdí un ojo.
1: ¿Como consecuencia de qué perdiste el ojo?
8: De una patada que me da Octavio Díaz, que es el que me mandó los últimos WhatsApp.
1: Octavio Díaz, hijo de Rubén Díaz.
8: Sí.
1: ¿Qué edad tiene el Octavio Díaz este?
8: 30.
1: ¿Está preso?
8: Debería.
1: ¿También está prófugo o está en libertad? ¿La justicia no accionó?
8: No, todavía no accionó la policía.
1: No, la justicia es la que tiene que ordenar. ¿Vos hiciste todas las denuncias?
8: Sí.
1: Bueno.
8: Supuestamente porque tenemos restricciones de acercamiento y de contacto, él no debería de
1: molestarme. ¿Tenés el número de documento de Rubén Díaz? ¿Tenés el teléfono de Rubén Díaz?
8: Teléfono no, porque él no va cambiando todo el tiempo.
1: Bueno, me llama de ¿el número privado. De documento de Rubén Díaz tenés? Por las dudas.
8: Sí.
1: Decilo.
8: Sí. No, pero no lo sé, te lo podría pasar.
1: Mandanos, porque con el nombre y apellido y número de documento vamos a averiguar con la policía si registra pedido de captura a través de convenio policial santafesino con Chaco, ¿sí?
8: Bien.
1: mandanos eso. ¿Nos autorizás a publicar todo esto que nos enviaste, el material? Ya lo estamos mostrando, pero ¿publicarlo?
8: Sí, lo autorizo.
1: Bueno, cualquier cosa nos avisás, hija, y quedamos, señora, disculpe, y quedamos a disposición, ¿sí?
8: Bueno, muchas gracias.
1: Hasta luego, señora. 13:01 en la República Argentina. Leamos los comentarios, por favor.
5: Bueno, una foto del tipo porque es peligroso, dice la receta, pobre mujer, qué infierno que está viviendo. Juliana dice, buen día, con todo respeto. A las señoras, ¿no se les ocurrió poder realizar una carrera o algo? Porque la actividad que desarrolla es de un auxiliar docente, capaz la dieron de baja porque alguien con título reclama hora. Alguien recibido con título docente puede reclamar esas horas de cargo.
1: Sí.
4: Bueno, Claudio Andrada, por eso les doy la razón a ustedes que me expliquen, compa, pero todo bien. Bueno, esta es una discusión que viene entre Andrada, Pedro Juan,
1: ¿se agarraron Nico, entre ellos? Ben,
4: que se arreglen entre larguísima ellos. Es, porque hay que buscar el principio. Sí. Y Patricia Cain, por supuesto. Sí.
1: Yo quiero terminar con esto y quiero que a los dos los invito a que lean lo que publicamos hoy en Alerta Urbana y que es mi posición respecto a las tierras en la República Argentina. Nicolás, Alfredo.
5: Argentina no está a la venta por Gustavo Olivelo. Hago la bajada.
4: Sí.
5: No estoy de acuerdo con que un extranjero pueda venir a nuestro país y por el solo hecho de contar con mayor poder económico, tener la posibilidad de quedarse sin aquellos límites nacionales con alguna de nuestras tierras rurales más valiosas.
4: Y no hablo solamente de hectáreas, hablo de agua, minerales, bosques, producción, biodiversidad y recursos estratégicos que pueden encontrarse sobre y debajo de esas tierras. La ley 26.737 establecía límites concretos a la propiedad extranjera de tierras rurales. Fijaba, entre otras restricciones, un máximo general de 15% de las tierras rurales en manos extranjeras. Además, establecía límites por nacionalidad y para determinados extranjeros.
5: El artículo 154 del DNU 70/2023 del gobierno de Javier Milei dispuso la derogación de esa ley. Ahora, la Corte Suprema revocó el fallo que había frenado ese artículo, aunque es importante decirlo correctamente, la Corte no resolvió si esa derogación es constitucional o inconstitucional, sino una cuestión relacionada con la legitimación de quien había promovido la acción judicial.
4: En los hechos, mientras la derogación permanezca vigente, aquellos límites nacionales específicos que imponía la ley de tierras dejan de regir, y frente a esto mi posición es clara. Argentina no está a la venta, mucho menos a merced del mejor postor.
5: Hay además una deuda histórica que no podemos ignorar. Todavía como sociedad tenemos enormes cuentas pendientes con nuestros pueblos originarios, comunidades que habitaban estas tierras mucho antes de la conformación del Estado argentino y cuya relación histórica, cultural y comunitaria con el territorio merece reconocimiento y respeto.
4: Por eso resulta todavía más difícil aceptar que mientras esas deudas permanezcan abiertas, avancemos hacia un escenario con menos restricciones nacionales para la adquisición extranjera de tierra.
5: No quiero una Argentina nuevamente a merced de capitales extranjeros cuyo único interés pueda ser extraer nuestras riquezas sin que ese aprovechamiento se traduzca necesariamente en desarrollo para quienes viven aquí. No podemos permitir un modelo que convierta nuestros recursos en una oportunidad extraordinaria para quienes viven de afuera, mientras nuestros propios compatriotas siguen enfrentando pobreza y enormes dificultades para producir, invertir o acceder a la tierra.
4: El gobierno, antes que otorgar ventajas que terminen favoreciendo la adquisición extranjera de nuestro territorio, debería generar oportunidades para los argentinos. Si el problema es que nuestros compatriotas no cuentan con las condiciones económicas necesarias para producir, invertir y explotar responsablemente nuestros recursos, entonces debería ser el gobierno nacional el que genere esas condiciones.
5: Que reduzca una carga impositiva que muchas veces desalienta la producción, que facilite la inversión nacional, que genere crédito y condiciones para que nuestros productores, trabajadores y empresarios puedan competir. Primero, debemos darles a los argentinos la posibilidad real de desarrollar las riquezas de su propio territorio.
4: Porque una cosa es recibir inversiones extranjeras que generen producción, empleo, desarrollo, bajo reglas claras, y otra muy distinta es eliminar límites sobre la adquisición extranjera de tierras.
5: Y aquí encuentro una contradicción política que merece ser señalada. Por un lado, el gobierno sostiene un discurso de recuperación de las Islas Malvinas y reivindicación de la soberanía argentina. Por otro, derogó una legislación creada precisamente para establecer límites a la extranjerización de nuestras tierras rurales.
4: Entonces, la pregunta es inevitable. ¿De qué soberanía estamos hablando? También corresponde preguntarnos qué intereses económicos, nacionales o extranjeros, terminan beneficiándose con la eliminación de estas restricciones.
5: Defender la propiedad privada no significa que el Estado deba abandonar toda regulación destinada a preservar recursos estratégicos. Tampoco significa cerrarle las puertas a quienes quieren o quieran invertir genuinamente en nuestro país.
4: Pero invertir en la Argentina no debería ser sinónimo de comprar la Argentina. Podemos discutir gobiernos, ideologías, modelos económicos, pero hay algo que, desde mi posición, debería estar por encima de cualquier bandera partidaria.
5: La tierra argentina y sus recursos estratégicos no deberían quedar a merced del que más dinero tenga. La soberanía no puede convertirse simplemente en una palabra utilizada en los discursos, porque la soberanía no solamente se proclama cuando hablamos de Malvinas.
4: También se ejerce y se defiende sobre cada metro del territorio nacional. Argentina no está a la venta, por Gustavo Olivero.
1: Esa es mi posición, ustedes pueden estar de acuerdo o no, pero yo aquí planto bandera, y la bandera es Argentina, en defensa de nuestros territorios y principalmente de nuestros recursos, que significa defender los derechos de todos los argentinos. Pero hay manera de plantear esta posición, y lo que ocurrió ayer en el Congreso Nacional, en esta comisión, es vergonzoso, es repudiable, y como argentino no debemos convalidar que nuestros representantes se comporten de esta manera. Teníamos una encuesta en la alerta urbana. ¿Cuál era la consigna?
5: La consigna es: ¿te sentís representado por nuestros legisladores provinciales y nacionales? 88 votos. La opción no, no me representan, obtuvo un 86% de votos. La opción sí, me representan, 14%.
1: Cerramos la encuesta. Hasta mañana, Nicolás.
5: Hasta mañana, Gustavo.
1: Hasta mañana, Alfredo.
4: Hasta mañana.
1: A toda la audiencia, muchísimas gracias, y principalmente al equipo que hace posible que estemos al aire todos los días. Y nos despedimos con esto.

0: aquí llegamos. Nos tomamos un descanso, pero nos volvemos a encontrar muy pronto. 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
2: 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Muy buen mediodía a todos los que están escuchando FM Gualamba 101.3 y en especial bienvenidos a todos los que se van a quedar con nosotros en La Voz de los Intendentes, la continuación de un legado. Nos encontramos aquí a esta hora de la jornada, de lunes a viernes, en esta radio que te acompaña a las 24 horas para compartir toda la información, la actualidad de lo que ocurre en el interior de nuestra querida provincia del Chaco, territorio que vamos recorriendo desde hace 29 años cumpliendo.

A vivir otra edición, la que corresponde a este primero de octubre de esta primavera 2026. Y estamos abriendo unas nuevas puertas con la ilusión y los proyectos, las ilusiones que trae un nuevo mes. Para nuestra región no comienza cualquier mes. Para nuestra región comienza con una tradición guaraní, que es nada más y nada menos recibir al Caraí Octubre, una leyenda que traspasa todos los tiempos y que se mantiene viva, una creencia de origen guaraní que forma parte de las costumbres que hemos heredado y que se mantiene vigente en esta fecha en toda la región, porque cuenta la leyenda que cada primero de octubre el Caraí Octubre pasa por los hogares para inspeccionar la abundancia de alimentos, o al menos eso es lo que nos cuenta el mito proveniente de la cultura guaraní. A fines del siglo XIX, Chaco comenzó a recibir a criollos de diferentes lugares que venían para dedicarse a la actividad, que era la explotación forestal. Y allí se asentó en el territorio la comunidad paraguaya, que trajo sus costumbres, y por ello se dice que tenemos creencias heredadas, y el Caraí Octubre es una de ellas. Caraí quiere decir señor en guaraní, así que el nombre de este protector de la naturaleza traducido sería señor Octubre. Sin embargo, es conocido también como el señor de la miseria. El duende viene a inspeccionar y a castigar a quienes no hayan guardado lo suficiente para atravesar el mes de las vacas flacas. El mito dice que en octubre hay que abrir las puertas para que el espíritu del Caraí pase y vea que hay provisiones. Y entonces hay que hoy hacer comida abundante. El duende pasa y te bendice a ver todo lo que juntaste, lo que preparaste. Si eso no ocurre, si no hay abundancia, la leyenda dice que hay castigo, un año de miseria. Por eso también es que le dicen el señor de la miseria. ¿Qué les parece? Recordamos entonces hoy la llegada del Caraí Octubre, y va a venir en una jornada muy pero muy agradable, que arrancó con unos 15 grados de temperatura, con poco sol, pero luego apareció con más fuerza el Rey Sol, y el cielo, que estaba mayormente nublado, se fue despejando. La temperatura trepó hasta los 24 grados que estamos teniendo en estos momentos, con un hermoso vientito del sector sur. A los conductores les decimos que la visibilidad es normal. Y el Servicio Meteorológico Nacional nos anticipa para el resto de la tarde que el cielo va a estar más despejado. Se van a ir más las nubes hasta llegar a tener un cielo algo nublado. Para mañana viernes, 13 grados será la mínima, 27 la temperatura máxima. Durante toda la jornada, cielo ligeramente nublado. Lindo día viernes que vamos a tener, fresquito en la mañana y fresquito en la noche también, como venimos teniendo en estas últimas horas. Nosotros tenemos por delante un programa que va a reflejar la información de lo que ocurrió en las últimas horas aquí en la ciudad de Resistencia, como en el resto del territorio provincial. Como siempre, escuchando las voces de los protagonistas de las actividades que se desarrollan. Y lo vamos a compartir, además de este programa de radio,
Los invitamos a visitar las redes sociales, la fanpage La Voz de los Intendentes,

el canal de YouTube La Voz de los Intendentes Santos y el diario digital www.lavozdelosintendentes.com.ar. El equipo ya está dispuesto para acompañarlos en la parte técnica y en la musicalización. Vamos a escuchar unos lindos chamamecitos seleccionados por Federico Denaro. En las redes sociales, Gladys y Gonzalo. Recorriendo el territorio de nuestra provincia, Paulino Daniel Arguello, nuestro conductor, productor y director. Y aquí, como siempre, para saludarlos y darles la bienvenida, Karina Pérez. También los invito a que nos acompañen por los próximos minutos en La Voz de los Intendentes, la continuación de Un Legado.

0: Como cada día, vamos recorriendo el interior de nuestra provincia para acercarles toda la información que se da en los distintos puntos chaqueños. Y los compartimos aquí en La Voz de los Intendentes, la continuación de un legado, como así también en nuestras redes sociales, la fanpage, el canal de YouTube y el diario digital. Y lo que vamos a contarles y compartir tiene que ver con todo el territorio de nuestra provincia, porque vamos a hablar de el Pre-Cosquín 2027, un anuncio que se realizó hace muy pocas horas de que Resistencia va a ser sede del Certamen Nacional de Música y Danza Folclórica. Este evento se va a realizar el 14 y 15 de noviembre en el Domo del Centenario Sito Segovia, con entrada libre. Las inscripciones para los artistas será gratuita y los ganadores van a recibir el traslado, estadía y viáticos para participar de la instancia nacional en el Festival Mayor en Cosquín. En una conferencia de prensa de la cual participaron autoridades del gobierno provincial, municipal, de la cultura y artistas, se hizo la presentación de esta nueva edición, donde Resistencia será la única sede del país que va a ofrecer inscripción gratuita para los artistas participantes. Esta convocatoria, atención a los artistas que quieran presentarse, la convocatoria estará habilitada desde la próxima semana a través de la página web del municipio de Resistencia. Además, como parte del acompañamiento a los artistas chaqueños, los ganadores van a contar con algo que no es menor: traslado, estadía y viáticos para estar en la instancia nacional del Pre-Cosquín, que se va a desarrollar del 4 al 18 de enero en la provincia de Córdoba. Ya se están alistando todos los detalles para quienes quieran participar de esta convocatoria, tengan ganas de representar a nuestra provincia en este certamen tan, pero tan importante para los talentosos valores que tenemos acá en Chaco. Así que estos son los detalles que les vamos a dar, pero escuchando a la subsecretaria de Planificación, Noel Ibarra, a la secretaria de Cultura y Turismo del municipio de Resistencia, Bárbara Loge, y al delegado del Pre-Cosquín, el músico Daniel Jiménez. También vamos a escuchar las voces de los chicos que ganaron en este año, que son los integrantes del grupo Trinar. Se viene el Pre-Cosquín 2027 en Resistencia. Escuchamos los detalles.
1: Acompañando siempre a cada evento que se organiza en la ciudad, sobre todo a través de cultura. Nosotros sabemos que en cada artista hay una posibilidad y un sueño. Si nosotros no damos estos medios, como hace a través del municipio, de darle toda la posibilidad de hospedaje, alojamiento, es absolutamente imposible hoy para un artista estar en una plaza tan importante como es Cosquín. Para nosotros, ya lo que ha pasado con Trinar nos llena de orgullo, saber que somos a nivel país la única sede que no cobra inscripción. Eso también demuestra una decisión política de nuestro intendente, de nuestro gobernador. Es lo que nos pide también el arquitecto Leandro Esder. Ustedes sigan acompañando, tanto como acompañamos a emprendedores, como acompañamos a pymes. Ustedes saben que los grupos de artistas, bailarines, cantantes, los grupos folclóricos de cualquier género, también trabajan. También es un trabajo, esto solamente, a ver, el arte también genera trabajo, y nosotros sabemos que esos grupos que están yendo allá a representarnos también vienen acá con la posibilidad, después de estar en cada evento nuestro, de poder generar a través de eso y de través de sus sueños de artista una posibilidad de trabajo.
2: Estamos la décima edición aquí en la ciudad como sede oficial de Pre-Cosquín. Esta sede es muy particular porque, lo decíamos recién cuando en conferencia de prensa, somos la única sede que tiene a nivel nacional una inscripción totalmente gratuita, que lo hacen a través de la página web del municipio. Pueden ingresar a partir de mañana, inscribirse hasta el 9 de noviembre. El requisito es ser mayor de 16 años y bueno, hay otra par de requisitos más para el rubro danza y rubro música que se va a estar desarrollando aquí en el Complejo Cultural Domo El Centenario. Ustedes saben que en este parque intercultural 2 de febrero se celebran los eventos más importantes para la ciudad y para el gobierno, así que bueno, muy felices, ya está puesto en condiciones todo el predio para lo que se va a venir y los esperamos a todos que nos acompañen. La entrada es libre y gratuita para que vengan a ver a nuestros artistas emergentes a cumplir sus sueños, porque simplemente ellos, una vez que ganan aquí en la sede, no se tienen que preocupar por nada, porque el premio de la sede oficial, el municipio de la ciudad de Resistencia, les abona el traslado, la estadía y el viático para que triunfen en Cosquín. Y bueno, como pueden ver, nos acompañaron los chicos de Trinar, que son los ganadores del Pre-Cosquín 2027, así que quién les dice que podamos traer otro ganador el 2027 y los chicos de Trinar del 2026.
3: Como todos los años, la organización, el equipo del Pre-Cosquín junto a la municipalidad, venimos trabajando detalles por detalles para que esto sea un éxito nuevamente, como ya hace 10 años que venimos logrando cosas muy importantes, varios ganadores, entre ellos mención especial, entre ellos, por ejemplo, Duartango, ganadores, Trinar, que estuvieron 2026 también, tantos otros ganadores, Revelación, Guido Encina. Así que nos han ocurrido durante estos 10 años cosas muy, muy relevantes, digamos, para nosotros, de compartir con los chicos este sueño, de compartir alegría, emociones. Y para nosotros es una alegría nuevamente este año volver a estar en el Domo del Centenario y ver pasar tantos artistas de la región.
4: Y soñar, nosotros hemos ido 6 años al Pre-Cosquín y en el 6º recién logramos ser los ganadores. Así que ahora estamos contentos, disfrutando de todo lo lindo de la música de Trinar y recorriendo escenarios que no hemos tenido la posibilidad antes, así que le debemos mucho a nuestro esfuerzo y al Pre-Cosquín.
0: Uno de los operativos que está recorriendo nuestra provincia es la del programa nacional Ver para Ser Libres. ¿Qué pasó en estas últimas horas en Puerto Vilelas? Allí llegó este nuevo operativo de salud visual que está destinado a niños y adolescentes de entre 6 y 17 años. Durante la jornada se realizaron controles oftalmológicos y se entregaron 159 anteojos para quienes lo necesitaban. Allí estuvo un equipo llevando adelante este operativo en Puerto Vilelas, un operativo que ya visitó distintas localidades de nuestra provincia y que arrancó en el año 2024. Ya se realizaron más de 14.500 atenciones médicas integrales y se entregaron más de 10.500 anteojos a niños y adolescentes chaqueños. Estos operativos están programados y van llegando de a poco con 2 camiones totalmente equipados para realizar la atención a cada lugar. Ya se recorrieron varias localidades, quedan otras también por recorrer porque esto va a continuar durante todo el mes de octubre. Controles gratuitos, como así también la entrega de los anteojos. Los controles, las herramientas para que la gente mejore y tenga salud visual, promoviendo el acceso a la atención, a quitarse todas las dudas, a acompañar a los chicos y a los adolescentes en algo tan, pero tan importante como es la salud de los ojos. Para conocer un poquito más de cuál es el trabajo que se realiza en estos operativos, vamos a escuchar la palabra del coordinador Horacio Godoy, pero antes algunos testimonios de quienes pasaron por este operativo.
5: Muy bueno, porque muchos chicos no tienen la posibilidad esto de tener un anteojo, de pagar un anteojo, y le hace muy bien, muy buena todo, sí, muy lindo todo, muy bien ordenado. Muchas gracias al gobernador por acordarse de los chicos.
6: Está muy bueno porque hay gente que necesita de esto. Agradezco al gobierno que hace las cosas para las criaturas, más que nada.
7: Nosotros el año que viene, gracias a Ver para Ser Libres, ella pudo obtener sus anteojos, y este año agradecida también por la oportunidad que ella pueda renovar sus anteojos. Muchísimas gracias por esta oportunidad que le da a los chicos para que puedan mejorar, obviamente, su visión.
8: La verdad que es una buena posibilidad para la gente que por ahí le cuesta bastante conseguir los turnos en lo que es salud pública. La verdad que está bueno.
9: Hoy arrancamos coordinadamente con todo el operativo que se viene realizando a través de la provincia. A nivel local le tenemos hoy a Puerto Vilela con el beneficio de 140 beneficiarios para el plan Ver para Ser Libre. Así que agradecido a todo el equipo del programa Ñachec, al equipo de desarrollo humano, al señor gobernador por la gestión, y bueno, es algo muy necesario para los chicos de nuestra localidad.
0: Desde hace un tiempo a esta parte, todos los días se van realizando trabajos por parte de la empresa SAMEP y de la empresa SECHEP. Ambas están recorriendo nuestra provincia para mejorar los servicios de agua potable y de energía eléctrica. Por ejemplo, hoy la gente de SECHEP ya estuvo recorriendo en horas de la mañana a Coronel Dugrati, Juan José Castelli, Capitán Solari, la ciudad de Resistencia, Fontana, Basail, Colonia Baranda. Y ahora, atención, porque hay trabajos de mantenimiento que se van a estar realizando en el horario de 15 a 18 en La Verde. Así que atención, vecinos de La Verde, porque allí va a haber interrupción del suministro de energía eléctrica, les reitero, en el horario de 15 a 18 horas en área urbana y rural de La Verde. Así que no está de más hacerles este aviso, ¿no?, para que ya estén preparados. Por otro lado, y ya lo sabemos porque todos los días nos informan de los trabajos, de las tareas, de las actividades que cada municipio va preparando para cada día. Y en este caso nos vamos a referir a lo que se está realizando en Chorotis. En esta localidad querida de nuestra provincia se sigue trabajando para mejorar a la localidad. Junto al consorcio caminero se está avanzando con el arreglo de calles, desagües y colocación de tubos de alcantarilla. También se está realizando las tareas de limpieza, desmalezamiento, mantenimiento de espacios verdes, y se continúa con el arreglo y pintura de la escuela número 481. Todos los trabajos es para lograr Chorotis más lindo, ordenado y transitable para el disfrute de los vecinos de esta localidad de nuestra provincia. Y a todos los vecinos de todo el territorio provincial, les hacemos una invitación, porque hoy comenzó en horas de la mañana la nueva Feria del Libro. Alrededor de las 9:30 fue el acto inaugural de la Feria Iberoamericana del Libro Chaco 2026, conocida como FIL Chaco 2026. El lema de este año es Cada lectura cuenta. Y este evento que comenzó hoy se va a extender durante 11 jornadas. va a reunir a escritores, editoriales, librerías, instituciones y lectores de todo Chaco, pero también de toda la región. La propuesta tendrá acceso libre y gratuito y ofrecerá una amplia agenda de presentaciones de libros, charlas, talleres, propuestas artísticas y actividades destinadas a los más pequeños, a los jóvenes y a todas las edades, a que participe la familia completa también. Además, el público que asista, aquellos lectores que van a estar en su mundo con esta feria, podrán acceder a ejemplares con descuentos de hasta el 50% en su precio. Una de las principales propuestas de esta edición para promover el acceso a la lectura. A disfrutar entonces de esta nueva edición de la Feria Iberoamericana del Libro Chaco 2026, que se va a vivir en las instalaciones del Domo del Centenario de Resistencia, y están todos invitados.

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0: Seguimos en la voz de los intendentes, estamos en FM Gualamba 101.3 en la capital de la provincia de Chaco y también a través de nuestras plataformas digitales. Nos podés encontrar en nuestro canal de YouTube, La Voz de los Intendentes Santos, en nuestra fanpage de La Voz de los Intendentes y en nuestro diario digital www.lavozdelosintendentes.com.ar. Como siempre, tratamos de recorrer nuestra querida provincia del Chaco. Nos vamos a ir al departamento 2 de abril, a la ciudad de Hermoso Campo, para dialogar con su intendente, con Diógenes Aníbal Requena, con Nico Requena, a quien le decimos buen mediodía. Nico, ¿cómo estás?
1: ¿Qué tal? ¿Cómo te va? Muy buenos días para vos y buenos días para toda la audiencia.
0: Bueno, te llamábamos, Nico, para conocer la actualidad, pero sobre todo porque, bueno, pasaron días de festejo, aniversario, 86 aniversario de la localidad, también la 33ª edición de la fiesta del sorgo y la cosecha gruesa, la primavera, fiesta del estudiante. ¿Cómo se vive en Hermoso Campo?
1: Y bueno, sí, hemos pasado todo este tiempo festivo, ¿no? Para nosotros, coincidimos las dos fiestas en esta oportunidad para realizarla en conjunto y evitar mayores gastos o hacer una mejor fiesta para todos nuestros productores y festejando nuestro aniversario, ¿no? Así que esto ha dado inicio ya el 5 con la elección de nuestras embajadoras locales, del pueblo, del departamento, y las postulantes a reina. Después se hizo, forma parte de todos los festejos, ¿no? Un acto, un cena show con los docentes, que se ha hecho el día 10 de septiembre, esperando el 11. Para los docentes hacemos, ya incorporamos secretario, maestro, bibliotecario, profesores, auxiliares de docentes, todos ellos. Bueno, el municipio le ofrece en forma gratuita una cena, con un show bailable, bueno, un modo de reconocimiento, ¿no?, a la tarea que desarrollan durante todo el año con nuestros niños, nuestros adolescentes, y en este momento tan duro para ellos, ya lo hemos institucionalizado y sabemos que, bueno, un mimo para nuestros docentes, que están tan castigados en este momento salarialmente, ¿no?, una degradación tremenda en su salario, que de alguna manera es un reconocimiento para ellos, ¿no? También torneo interprovincial de vóley organizado por Club Deportivo El Velezano, en categoría sub-12, sub-16, tanto femenino como masculino. Dentro de este marco, también una charla y capacitación junto a la Cámara de Comercio, Federación Económica, sobre el rumbo económico y climático hacia el año 2027, sobre las perspectivas y demás, el escenario que vamos a vivir este tiempo, sobre todo por la presencia del niño, ¿no? Con destacados panelistas a nivel nacional. También el día 15, 16, 17, la apertura de la Feria del Libro, la décima feria que venimos realizando, donde hubo talleres literarios, exposiciones de libros, y el 17 de la noche, una noche de teatro recordando y homenajeando a Irma Ortega, que fue una propulsora, un momento muy emotivo. Así que todo esto con un total respaldo y desarrollo normal, viste, con mucha presencia y demás. El 17, el desayuno, sería el jueves 17, nuestros primeros pobladores, adultos mayores de 70 años en el Sur Antonio Requena. Y bueno, esto lo hacemos organizado conjuntamente con la Escuela de Enseñanza Especial número 38, Sandra Seri, y donde le entregamos un reconocimiento a todos ellos, ¿no? Esto también es un encuentro muy importante para todos nuestros vecinos, porque se junta toda la familia, vecinos que por ahí no se ven habitualmente y se cuentan anécdotas y demás, así que ha pegado muy bien y lo hacemos hace varios años. Y bueno, después viene propiamente dicho la fiesta, ¿no? Del sorgo y la cosecha gruesa, que inicia el 18, con la inauguración oficial del predio, que gracias a Dios hubo muchos feriantes, la presencia de autoridades y la apertura de la muestra también estática agrocomercial. Así que bueno, todo esto se ha desarrollado en este inicio. La noche de gala se hace también, donde se elige nuestra embajadora, la elección de la embajadora del sorgo y la cosecha gruesa, que nos representa en todos los estamentos que va. En este caso recayó sobre una señorita de nuestra localidad, Yasmín Wendler, que hace rato que no había una una embajadora de la localidad. Bueno, esta vez había chicas muy bonitas, era, y bueno, recayó sobre ella, ¿no? Esto también con DJ, banda la que va, y bueno, con un lleno total. El sábado lo mismo, se hace la apertura, después un festival con número central de Cristian Herrera, donde hubo un lleno total del predio, un predio amplio que este año lo hemos agrandado un poco más, y bueno, con muchísima concurrencia. El 20 lo mismo, se realiza una doma que ya es tradicional en nuestro festival, con destreza gaucha y bueno, después jineteada y demás. Posteriormente, el acto, 19 y 30, aniversario, el acto de nuestro pueblo. Y después, bueno, en nuestras escuelas de folclores y demás, que tenemos muchas, gracias a Dios, que es un órgano de contención, tenemos 5 o 6 escuelas, tres bailan los días sábados, tres los domingos. Y también después un baile popular con distintos grupos musicales, sobre todo los locales, ¿no? Así que bueno, estoy muy contento porque se ha desarrollado con normalidad y aparte con muchísimo respaldo de nuestra localidad y también de regiones y de pueblos vecinos. Sabemos que la fiesta se realiza en Hermoso Campo, pero es provincial de todos los chaqueños, ¿no?
0: En el predio también tuvieron la oportunidad de, bueno, de refaccionar lo que son el tema de los sanitarios. ¿Se trabaja año tras año, Nico?
1: Sí, nuestro predio, nosotros hemos construido un Zoom, un galpón que tiene 30 por 50. Bueno, primero hicimos el galpón, después el cerramiento, piso, y bueno, ahora concluimos los sanitarios, que están muy, muy, muy confortables y bonitos. Así que bueno, los hemos inaugurado los días previos a nuestro festejo, ¿no? Ya hace un tiempo también lo hicimos con una obra similar en el Paseo de la Juventud y también con otras mejoras en ese espacio, ¿no? Así que eso ha quedado habilitado y ha sido de mucha utilidad en este, aparte de los sanitarios que tenemos. Bueno, siempre se contratan baños químicos y demás, hubo más de 20 baños químicos y demás porque la concurrencia es masiva, ¿no? Pasan por la fiesta 35 o 40 mil personas en todos los días, ¿no?
0: Nico, bueno, podíamos ver también a través de las redes en lo que tiene que ver en el acto protocolar institucional por los 86 años de vida institucional. Por repasar un poco lo que venía haciendo en tu gestión, sabemos que se realizaron varias obras. Bueno, y destacaba también de que estos son los fondos de los vecinos de Hermoso Campo, son fondos propios.
1: Así es, la totalidad de lo que hacemos es con nuestros fondos, de lo recaudado, de lo que venimos ahorrando. Con el tema del niño estamos realizando mucha prevención. Sabemos que si el niño viene con la fuerza que se habla, es muy difícil poder evitarlo, pero tratamos de atenuar lo más posible. Hemos, conjunto con el municipio que tiene la excavadora y demás, conjuntamente con productores, hemos hecho algunos trabajos en la colonia, sobre todo en la colonia El Tizón, el Porongal, que viene de la estación de Superbuller, que está aproximadamente 15 kilómetros de Hermoso Campo al sur, hasta la estancia San Jorge, unos 12, 14 kilómetros hicimos en conjunto de limpieza y ampliación de canales. Después nosotros en el pueblo, hacia el oeste de nuestro pueblo, hemos limpiado y profundizado nuestros canales, que desagua todo lo que viene de Colonia Tanigó y de parte de nuestro pueblo. Todo con nuestro fondo genuino. Lamentablemente no, hasta hoy no hemos tenido alguna ayuda en este aspecto, pero bueno, sabemos que nosotros tenemos la posibilidad de hacerlo y no queremos que nos sorprenda, ¿no? También sobre el lado centro del pueblo, más precisamente sobre la costa del Ferrocarril General Belgrano, el lado oeste, o sea, tres salidas, más o menos 2 kilómetros y algo cada una. Hacia el sur, lo vimos en la localidad de Itín, que es una localidad vecina que depende de Hermoso Campo, ya en el límite con el departamento 12 de octubre. Hemos hecho un canal que cumple la función de defensa y desagüe, y también cruzando por todo el pueblo, profundizando, limpiando canales. Y bueno, después trabajos menores, ¿no? Dentro de la localidad, limpiezas, alcantarillado. Preparando lo que tenemos, alguna, vamos a cruzar ahora el acceso central para darle mayor posibilidad, porque es una zona inundable hacia el norte, cuando las precipitaciones son muy elevadas, ¿no? Así que bueno, estamos permanentemente avanzando en esto. Ahora estamos colaborando también en algunos lugares de la colonia con nuestra maquinaria. Hemos estado hace algún tiempo en Colonia Jacarandá, haciendo limpieza de alcantarillas, colocando alcantarillas, colaborando con los vecinos de esa zona. Así que contento por todo lo que podemos hacer y prevenir, ¿no? Sabemos que, como te decía, si estos son fenómenos, que si se da como dicen, no hay nada que aguante, pero sí vamos a atenuar y demás. Nosotros tenemos un canal, gracias a Dios pudimos concluirlo sobre el 2023 aproximadamente, que cruza todo el pueblo. Hay represas hacia el norte de nuestro pueblo, que desagua ahí gran parte de la parte norte. Y bueno, cuando esas represas rebalsaban eran un problema. Bueno, ahora cuando llegan a un límite, escapa el agua por ese canal, que es grande, profundo, y que, bueno, se hizo el canal 1.100 metros aproximadamente, con pavimento incluso a sus alrededores. Y bueno, esa fue una solución tremenda para nuestro pueblo, que antes se inundaba, al contrario de muchos pueblos, más el centro que en los lugares periféricos, ¿no?
0: Veíamos también algo importante, hablábamos por ahí con vecinos la vez pasada, cuando ponés iluminación, Nico, esto también habla de seguridad, porque bueno, por ahí cuando se juntan aquellos chicos que por ahí que hacen algunas maldades, al poner iluminación, bueno, esto también termina en seguridad. ¿Están trabajando también en el tema de iluminación?
1: Sí, permanentemente.
0: Importante, hablábamos por ahí con vecinos la vez pasada, cuando ponés iluminación, Nico, esto también habla de seguridad, porque bueno, por ahí cuando se juntan aquellos chicos que por ahí que hacen algunas maldades, al poner iluminación, bueno, esto también termina en seguridad. ¿Están trabajando también en el tema de iluminación?
1: Sí, permanentemente. Permanentemente se compra luminarias. La última compra fue de 50, antes de 60. Llevamos comprado como 220, 230 luminarias. Últimamente hemos hecho un cambio.

0: tal en la avenida Primero de Mayo, también en la calle Ginés Sánchez, y después reemplazando luminarias quemadas y ampliando en algunos lugares. Es un trabajo permanente que se hace para sostener lo que hay e ir ampliando en la medida de las posibilidades, ¿no? Cuanto a seguridad, aparte de eso, que como vos bien decís, la iluminación ayuda a la seguridad, también tenemos cámaras de seguridad en distintos puntos del pueblo, ubicadas estratégicamente, de que hemos diseñado junto con nuestra policía, la Cámara de Comercio y otras instituciones, los lugares y que están funcionando muy bien y sirven, ¿no?, de prevención y aparte para cuando ocurre algo, para descubrir, en muchos casos ha sido muy efectivo, ¿no?
1: Nico, y en materia económica, ¿cómo la vienen llevando? Porque bueno, se habla del tema niño, pero todo esto que tienen que hacer, el trabajo para anticiparse, me imagino tiene su costo económico. ¿Cómo están con el tema de coparticipación? Sabemos que siempre una municipalidad solvente pagando el sueldo a los empleados el último día hábil de cada mes. ¿Cómo se sigue trabajando en materia económica?
0: Bueno, nosotros tratamos de hacer todas las prevenciones necesarias. Tenemos un margen destinado, un X recurso destinado para salario, después algo para mantener bien los servicios de la mejor manera posible. El año pasado hemos adquirido un camión compactador, siempre estamos tratando de mejorar los servicios, ya sea recolección de residuos, alumbrado como hablábamos recién, barrido, todo lo que tenga que ver con limpieza y demás, y algo para pequeñas obras como la que te venía comentando, ¿no? Hicimos los sanitarios, ahora estamos avanzando en un Zoom donde queremos sacar el parque automotor del centro, que ya empezamos el año pasado, no venimos con la velocidad que queríamos, pero bueno, ahora estamos continuando despacito, ya tenemos el tinglado parado, con las chapas no las hemos puesto, pero las tenemos compradas y vamos avanzando, ¿no? Y una reducción drástica hicimos no de personal, pero sí en el sentido que muchos empleados estaban en condiciones de jubilarse, otros apenas llegaban, por ahí, viste, los muchachos no quieren jubilarse, pero es preferible achicar de arriba y no tener que despedir por ahí gente contratada y demás, achicamos el gabinete, porque todos estos eventos como hicimos ahora no queremos dejar de hacerlo. Nuestra fiesta es una de las pocas fiestas populares que hay en la zona y lo consideramos más que un gasto, muchos consideran que es gasto, para nosotros es una inversión. Entonces hacemos esto, hacemos los homenajes a nuestros docentes, los desayunos y ahora un festival de muy alto nivel y con muchísima concurrencia. Y bueno, es una inversión que hacemos para recordar a nuestros anteriores que han forjado nuestro pueblo, recordar nuestras tradiciones, nuestra cultura, nuestros orígenes, no perderlo, ¿no? Porque hoy la onda es medio extranjerizar y nosotros no estamos en esa, queremos sostener y ampliar todo lo que tenemos. Y los recursos, bueno, hay meses, por ejemplo, mayo, julio, vino muy bien las recaudaciones. Otros meses no tanto, este mes viene ahí parejito, la coparticipación, la segunda cuota fue un poco menos de lo que debería haber sido, un 5,7, un 5,8 menos, la tercera todavía no llega, pero va a estar más o menos igual, a lo mejor un poquito mejor lo que está previsto, y manejamos más o menos y prevenimos siempre poder pagar en término, en forma, mantenemos el parque automotor en forma permanente, tenemos un parque automotor grande, donde tenemos tres camiones regadores, camión batea, retroexcavadora, y bueno, lo tratamos de tener siempre en marcha, siempre al lado, y es un costo tremendo, cualquier cosa hoy cuestan millones, ¿no? Así que, y bueno, el trabajo que hemos hecho de canales y demás, si lo tenés que pagar y supera los 100 millones de pesos, y bueno, lo hacemos con mucho esfuerzo, mucho sacrificio, y sabemos que ese costo lo reducimos tranquilamente a 30 millones, por decirte, por tirar una cifra. Y bueno, podemos llegar a todos. Y bueno, tenemos esa máquina que, gracias a Dios, en algún momento hemos hecho el esfuerzo con aportes también en su momento del Ministerio de Producción de la Nación y aportes municipales, pudimos adquirirla, ¿no? y hoy es de mucha utilidad.
1: Y mucho más todavía, Nico, porque estamos hablando de prevención y esto, bueno, me imagino que si vienen por ahí como prevén lo que es el niño, esto va a ser de, bueno, que la ciudad no se inunde, de que los productores también no la pasen tan mal y sobre todo el vecino de Hermoso Campo.
0: Así es, así es. Sí, con los productores sobre todo estamos en permanente contacto, hay buena relación, buena onda. Nos sabemos reunir en la colonia, en distintos lugares, nosotros siempre estamos al servicio, porque sabemos que hay mucha necesidad. Este tiempo hemos hecho laboreo, hace pocos días hemos concluido un laboreo con los pequeños productores que están bastante desamparados, y sabemos que, bueno, esto ayuda a mejorar su nivel de vida. Entre algunas actividades que hagan ellos de distintos tipos y, bueno, nosotros un pequeño laboreo para que puedan hacer al sembrar alguna verdura, alguna sandía, algunos zapallos, alguna alfalfa, que se hace un laboreo de 3, 5 hectáreas según la demanda de cada uno, y, bueno, lo hacemos con nuestros fondos y tratando de llegar a todos lados para que este sector que es muy castigado y que tiene hoy, si no tenés grandes hectáreas, es muy difícil subsistir. Entonces tratamos de que diversifique, ¿no? Sembrar algunas verduras, algunas ponedoras, algún ganado menor y demás, y ayuda mucho, ¿no? En nuestro pueblo, gracias a Dios, se nota como en todo lado la situación, porque la energía es cara, porque el gas es caro, porque el combustible hoy para sembrar el costo es tremendo. Antes con menos tonelada, menos kilo de producción, pagabas 1.000 litros de gasoil, hoy te cuesta muchísimo, están los márgenes muy acotados, entonces siempre estamos, ¿no? Y nuestro pueblo depende en un 80-85% como mínimo del sector productivo, el sector agropecuario. De él depende la mayoría del trabajo de nuestros vecinos, la subsistencia de todos nuestros comercios. Así que es a quien defendemos y ayudamos en forma permanente en lo que está a nuestro alcance, ¿no?
1: Nico, como siempre, queremos agradecerte la gentileza para este programa de La Voz de los Intendentes, felicitarte por un nuevo aniversario de la localidad y como siempre los micrófonos de este programa abiertos para difundir lo que venís realizando en tu gestión.
0: Bueno, muchísimas gracias a vos y un saludo a toda la audiencia. También estamos siempre dispuesto, por ahí no salimos mucho en los medios, pero estamos siempre dispuestos y trabajando para toda nuestra comunidad, ¿no?
1: Ahí estuvo con nosotros Diógenes Aníbal Requenas, el intendente de la ciudad de Hermoso Campo.
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0: Son las 4 de la tarde de un día bastante bravo, que hasta el sol busca la sombra en los días de verano, de insoportable calor en esa región del Chaco. El comisario sentado junto a Orín en un banco, compartiendo una cerveza con un agente y un cabo. Sus días son parecidos, de tranquilo se hacen largos, y piensa que está en la gloria, salvo los días de pago, que puede buscar problemas alguno que otro borracho. De pronto entran dos hombres para hablar con el comisario, y en cuanto este lo atiende, se entabla el siguiente diálogo. Vengo a denunciar un robo, dice uno muy preocupado.
1: ¿Un robo acá?,
0: le responde sorprendido el comisario.
1: A que usted sepa, amigo, acá no hay un robo al año.
0: Bueno, mire, del camión una manta me ha faltado.
1: Yo no entiendo,
0: dice el otro, que había estado muy callado.
1: La sacaron del asiento y arriba había dejado el portafolio con plata, con lo que había cobrado, y no le han tocado un peso, solo la manta han llevado.
0: Ajá, ¿y a qué hora ha ocurrido el hecho?
1: Y 3 horas habrán pasado, porque comimos y dormimos bajo a la sombra de un árbol. ¡Ja!
0: 3 horas es mucho tiempo para salir a campearlo. Seguro que fue algún indio de esos tobas ordinarios. Seguro que fue algún indio de esos tobas ordinarios que tienen a montón en esta región del Chaco. El comisario, sabiendo que los tobas no son malos, para no seguir discutiendo, prefirió quedar callado y agarró una lapicera para tomarle bien los datos. Golpean y abren la puerta y penetran al despacho un agente con un toba. Del cansancio transpirado, con una manta doblada y un cacharro en la otra mano, de esos que hacen las mujeres para vender en el poblado. Esa es mi manta, le dice el camionero parado. Vio que era un indio nomás, vio que era un indio nomás el que la había robado. ¿Por qué no nos dice a gente en qué lugar lo ha encontrado? Yo no lo encontré, señor. Él solo se ha presentado. Se hizo un silencio. Se hizo un silencio y llamó al toba al comisario.
2: A ver, Francisco, vení. Decí qué es lo que ha pasado.
0: Y se fue arrimando el toba con la manta y el cacharro. Yo ir con hijo a doctor, a ver si puede curar. Doctor, revisar primero. Doctor, da remedio santo. Doctor, dice que llevar con una manta tapado. Yo ver hombre con camión a la sombra descansando. Yo no querer molestar. Manta tomarla prestado. Yo ir con hijo envuelto, del rancho vengo apurado.
1: ahora manda devolver y entregar este cacharro. Eso manda, mujer mía, a su mujer de regalo. El camionero, sentado, le ruedan hasta sus labios dos lágrimas de bronca por pensar equivocado. Toma el cacharro del toba como un obsequio sagrado, y a la manta para el niño se la envía de regalo. Y no hace falta decir, y no hace falta decir que el caso quedó cerrado.

regalo. El asentamiento Toba retribuye con cacharro que el camionero se lleva para adorno de su rancho. Le ha enseñado a sus hijos cómo viven en el Chaco los Tobas con sus costumbres.

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por la pereza del tiempo, el otoño estaba tibio, ya que en el Chaco el verano es como dueño del sitio y a veces demora en irse sin importarle el destino. Por eso es que aquella tarde, cuando bajó a la estación del lerdo tren en que vino, su cuerpito era una brasa por nuestro clima encendido. Y se quedó en el andén como asustada y con frío por ser mucha juventud pa' terreno tan arisco, a más mujer, buena moza y en pago desconocido. Y allí se quedó parada, en vago mirar perdido por querer disimular su temor a estar tan sola y sin saber el camino. Pero al momento nomás, las toscas manos de un gringo, callosas de tanto arar y de pelearlo al destino, se acercaron bondadosas y con ternura de niño le dieron la bienvenida en nombre de la escuelita que hace mucho la esperaba triste en el medio del monte pa' que alegrara a sus hijos. Subieron al viejo carro de aquel colono sufrido y comenzaron a andar entre una nube de polvo por el reseco camino. Cuando llegaron al rancho la noche, ya había encendido sus farolitos del cielo y el canto triste del grillo. Y fue por eso, tal vez, que entre las cuatro paredes de aquel su humilde cuartito, una angustiosa tristeza entraba a clavar cuchillos, como queriendo matar esa noble vocación que en su pecho había nacido. Pero llegó la mañana, y el sol, con todo su brillo, desdibujó las tinieblas que habían querido torcer las huellas de su destino. Y aunque llorando por dentro, masticando soledad en aquel lejano sitio, puso firmeza en el paso y fue a buscar el amor de aquel puñado de niños que hace mucho la esperaba en la escuelita de campo clavada en Pampa del Indio. Y desde entonces su vida se hizo horcón de Guayacán, se hizo paredes de adobe, se hizo terrón para el quincho y armó con todos sus años aquel rancho para el alma con un letrero invisible que decía en letras de amor: aquí hay saber y cariño. Y fueron 30 los años, y fueron muchos los niños que luego se hicieron hombres y mandaron a sus hijos. Ella no pudo tenerlos, porque la flor de su vida se marchitó entre los montes y nunca llegó el amor a golpear en la ventana de su rancho de cariño. La escuela le había pedido hasta ese sacrificio, que se quedase soltera, porque precisaba intacto todo el amor que tuviera para entregarlo a los chicos. Y en eso de darlo todo, un tibio día recibió en una nota oficial algo que la estremeció. Después de mucho esperar, el consejo le anunciaba que había sido jubilada en premio por su labor. ¿Era premio o era castigo? Mil veces se preguntó. No se vaya, señorita, quédese a vivir aquí. Si nosotros la queremos, ¿por qué se tiene que ir? Esas voces y unas manos que se agitaban sin ruido fueron únicos testigos de aquella amarga partida. Ella entraba en el olvido, allí dejaba sus años, allí dejaba su vida, la polvadera del sulqui y manitos color tierra fueron su único homenaje en aquella despedida. ¡Adiós, señorita Rosa! Adiós, maestra de campo. En usted a todos les canto, los maestros de mi tierra.
No sé si mi estrofa encierra y expresa lo que yo siento, pero tan solo pretendo oponer a tanto olvido mi simple agradecimiento, ya que la patria les debe el más grande y merecido de todos los mundos.

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10: Julio Barreiro, buen día.
11: Muy buen día, Gustavo. Muy buenos días, Alfredo, Nicolás, nuestros queridos oyentes y seguidores, y al gran equipo de trabajo. Sí. Muy buena mañana. ¿Cómo están? ¿Cómo andan?
10: Nosotros muy bien. Julio, ¿qué te gusta más, la salchicha o la empanada?
11: La empanada de carne, la jugosa, la que comés así con las piernas abiertas, que chorree.
10: ¿A vos te gusta comer la empanada con las piernas abiertas?
11: Exacto. Para no ensuciarte, que no caiga el aceite sobre la prenda.
10: Bueno.
11: Pero sin limón. Veo que mucha gente le pone limón.
10: Hay gente que come la empanada con pan.
12: Y otro le pone una empanada, por lo menos en casa, no más, la empanada de carne le pone azúcar, para no comer con pasas de uvas.
11: Claro, hay distintas clases de empanada que tenés con pasas de uvas.
10: No tenemos tus imágenes, Julio.
11: A ver, ahí vamos a volver a ingresar.
10: ¿Te prestó el equipo, Joaquín?
11: No. Ahí ya vamos a tener. Estamos estirando también un poco porque ya estamos con el comisario, el licenciado Alejandro Domínguez, con quien vamos a dialogar con respecto al tema de la inscripción, de cómo estuvieron este año.
10: Ya se cerró ayer, ¿eh?
11: El 28. Se había cerrado.
10: Y vamos a ver la cantidad de inscriptos y todo eso.
11: Claro, ahora, ¿cuáles son los pasos a seguir? Ahí ya estamos ya con el licenciado Alejandro Domínguez, con quien vamos a dialogar, Gustavo.
10: Pero no lo vemos, ¿eh? No lo estamos viendo.
11: ¿No están recibiendo imagen?
10: No. A ver, operadores. ¿Tienen o no la imagen de Julio? Sí, ya tenemos, dice.
11: Bueno.
10: Ahora sí, ahí lo tenemos al comisario. Lo tenemos ahí.
11: como diría
10: en los pueblos, mira, cuando yo me recibía gente, trabajé en muchos lugares del interior y te mandaban a decir esto a la gente que se mandaba una macana, ¿viste? Pero gente que no cometía delitos graves por ahí, una riña el fin de semana, entonces, y vos tenías que ir a decirle, dijo el comisario que quiere hablar con vos, un ratito nomás,
12: Chao.
10: Y, vos, y vos nomás una semana te quedas preso. Jodidos los comisarios. Bueno, vamos a hablar entonces con el comisario, el licenciado Alejandro Domínguez, jefe del Departamento de Relaciones Institucionales de la Policía de la Provincia del Chaco. Alejandro, buenos días, ¿cómo está usted?
6: ¿Qué tal? Buen día, Gustavo, Nico, Alfredo, todo el equipo. Ahí que están, la técnica también.
10: Bueno, muchas gracias. Se cerró la inscripción finalmente y queremos saber cuántas personas se inscribieron.
6: Bueno, sí, finalmente se terminó cerrando lo que es la preinscripción. Justamente recién estaba charlando con el subcomisario Mauricio Oviedo, que es el jefe de la División de Incorporación, que está ahí en el Instituto de Formación Policial. Me dice que cerró en 9.136 personas que se pudieron preinscribir y claramente maneja los mismos números en lo que es relación de porcentaje. El 90%, un poquito más, en lo que es la escuela de agente, y el otro 10% en lo que es la escuela oficial. Un poquitito más de 1.000 inscriptos en lo que es la escuela oficial y en lo que es la escuela de agente, más de 8.000.
10: O sea, 1.136 para cadetes y el resto solamente para suboficiales y agente.
6: No, el total es 9.136.
10: Sí, pero si el 10%, pero si el 10% sí. Es... el 10% es para cadetes.
6: Sí, el 10%, 900... sí, pero esto es un número aproximado, sí, 900, un poquitito 100, más de 1.000, me dijo. ¿Eh? Un poquitito más de 1.000 me dijo que se inscribieron en lo que está. Es bueno. La escuela de oficiales. Bueno,
10: ¿y ahora cuáles son los pasos a seguir?
6: Bueno, próximamente esas 9.136 personas al momento de preinscribirse se les generó una cuenta, un usuario con una contraseña. La contraseña por lo general es el número de trámite con el cual iniciaron justamente el proceso, y ahí cada uno va a recibir de manera individual la fecha para presentarse en el instituto, en la escuela de policía, con una carpeta colgante, el cual tiene que tener ya en la carpeta, en lo posible, el rotulado con nombre, apellido, DNI, y dentro de esa carpeta le van a pedir las documentaciones que tienen que traer, el original y una fotocopia, que estamos hablando de DNI, título secundario, digamos, de finalización o alguna constancia de que no adeuda materia. Me decía Oviedo que es importante que aquellos que están cursando, digamos, no están, digamos, en este momento en el último año y por ahí le da la edad, pero no han terminado, eso no se le va a permitir lo que es la...
10: Sí.
6: El seguir con el proceso.
10: Bueno, ahora, sigue entonces el físico, después viene el intelectual y después el psicológico, ¿no es cierto?
6: Claro, en la entrega de documentación lo que va a permitir es que se pueda realizar el IMS, que es lo que es la parte en relación de la talla con el peso.
10: Sí.
6: Para poder determinar si es apto o no para realizar las pruebas físicas.
10: Sí. Ahora le pregunto, Alejandro, respecto a lo que se inscribieron y quedaron en lo que no existe, pero conocido como lista de espera, que no existe lista de espera, ya lo aclararon.
6: Sí.
10: ¿Qué estudios médicos le sirven a esas personas que ya lo hicieron y que les significó un costo?
6: Bueno, eso lo tiene que evaluar la Junta Médica. Hay estudios que sí o sí, digamos, se tienen que repetir, sabemos. Estudios de sangre, de orina, eso sí o sí lo va a tener que hacer. Es una cuestión médica que los médicos que están en la Junta van a saber, digamos, mejor que yo,
10: sí,
6: determinar cuáles estudios son válidos, ¿no? Teniendo en cuenta que...
10: El tiempo está ocurrido.
6: Bastante. Exactamente, puedo ocurrido. Haber pasado diferentes situaciones, pero justamente la idea es, digamos, seguir... Esos estudios me los da aquellos que ya han pasado varios filtros y ya están en la última etapa, cosa de que, no hacer, digamos, a todo el mundo que puedan hacer esos estudios. Así que lo importante, lo que tienen que saber ahora es que estén en la semana que viene, muy posiblemente se está, digamos, trabajando en eso. Tienen que estar atentos a estas cuentas que se crearon los postulantes, y ahí le va a decir día, fecha y horario en el cual se tienen que acercar a la escuela con esa carpeta colgante para verificar esa documentación, y ahí se le va a medir y a pesar, y ahí se le va a dar el lapso para continuar con la siguiente etapa.
13: Ahí está.
6: Es importante también hacerle recordar de que de igual manera en el mensaje que le va a llegar le va a decir la manera que tienen que ir vestido, que estamos hablando de un instituto, de una fuerza en el cual tiene que ir bien vestido,
13: decorosamente vestido.
6: Exactamente,
13: sí.
6: Pantalón de vestir, camisa blanca y bueno, si está fresco seguramente algún
13: suéter o saco,
6: digamos. Exactamente, que no sea, digamos, llamativo, o sea que no pantalón corto, porque siguen, digamos, yendo de esa manera. Sí. O algunos también...
13: No, se presenta, Alejandro, se presenta alguien en pantalón corto y le dice, ¿se puede retirar? Y no vuelva nunca más.
6: No, sí, hay
13: cabello corto ya, ¿no es cierto? El cabello ya bien cortadito.
6: Claro, lo posible sí, en principio...
13: Las mujeres con rodete, que vayan todo bien presentables ya.
6: Sí, que sepan ya de lo que es que van a ingresar o tienen por lo menos la intención de ingresar a una fuerza. Y bueno, eso sobre todo me recalcó el subcomisario Oviedo, que es el que está encargado de esa área. Y bueno, si por ahí alguno cargó mal, ya sea alguna documentación, eso ese día me dice que se va a resolver de manera presencial. Supongamos que se equivocó sin querer en el formulario, cargó mal algún número de DNI o X, ahí con la documentación en mano, la original...
13: Se subsana en persona. Se subsana en persona. Ahora, ¿de qué manera va a ser la convocatoria? ¿Por DNI, por número, por qué va a ser?
6: Bueno, eso están justamente en ese momento que estuve hablando con él, están definiendo eso. Se estima medianamente que van a ser por lo menos unos 400 personas por día estarían atendiendo, 200 a la mañana, 200 a la tarde. Sí. Pero eso, no se preocupen, que cada uno de manera individual va a recibir el mensaje. Y sí, lo que me recomendó es que si supongamos a Domínguez lo citan el martes y por X cuestión quiere ir el lunes, no se le va a atender. Tiene que ir.
13: ¿Van a tener algún tipo de contemplación, algún tipo de trato preferencial, en el buen sentido de la palabra, teniendo en cuenta la situación económica, especialmente para las personas del interior y del interior profundo?
6: Sí, por eso, digamos, la idea es justamente que estén atentos y que respeten el día y horario que se le dice. No se le va a modificar en el momento que se le dice, justamente teniendo en cuenta a esas personas que son del interior o que, digamos, que por ahí son los que más cuesta. Hemos pasado justamente, tengo un compañero, muchos del interior que atravesaron justamente este proceso, pero la idea es justamente... que estén bien.
13: No existe, Alejandro, no existe la... Pues, a ver, yo estoy totalmente a favor de que se le demuestra lo que va a hacer ser policía desde el primer momento, pero yo me pongo del lado de la gente que cuyos padres, ellos mismos, un amigo, un familiar, va a hacer un sacrificio económico para solventar ese viaje. Y tenemos que tener en cuenta también que de ser privilegiado con ser, digamos, apto con los primeros requisitos, va a seguir sorteando los demás filtros. Y ya se tienen que preparar para comprar equipos y un montón de cosas. Pregunto, nada más. ¿Posibilidad que para que se centralice gran parte del interior en Sáenz Peña?
6: Y bueno, eso es lo que justamente están evaluando en este momento. Eso es lo que ellos están resolviendo, todas esas cuestiones. Obviamente que esto, de lo que es el instituto, depende justamente del ministro de Seguridad, el doctor Hugo Matkovich. Y ellos son los que van a terminar definiendo esas cuestiones puntuales que siempre, digamos, ya están acostumbrados, digamos, desde que salió la escuela.
13: ¿Podrían utilizar la UNCAU? Porque la UNCAU sirve, la UNCAU es necesaria, que haya sido administrada por algunos sinvergüenzas y otra cosa. Pero, el Estadio Arena, la UNCAU, hay muchos lugares que podrían ser el epicentro de la convocatoria de estos chicos. Pero bueno, lo van a decidir ustedes. Por ejemplo, se presenta Gustavo Olivero, correctamente vestido, camisa, corbata, pantalón, línea al medio bien planchadita, zapato lustrado, pero tengo todo el brazo lleno de tatuaje.
6: Sí, pues, digamos, mientras que dé el peso y la talla, se le va a permitir.
13: Por más que tenga los dos brazos llenos de tatuajes.
6: Y en principio sí, mientras que no sean tatuajes que sean lesivos, que tengan algún tipo de, que sea, digamos, algún tipo de agresión, digamos, en sí, lo que es la parte gráfica. Sí.
13: Atrás mío viene Bulatov y tiene un tatuaje que le cubre la mitad del cuello.
6: Y ahí, ahí ya entra, ya ahí cuando estamos hablando de la parte superior, rostro, ya es la junta médica que lo va a decidir. Pero tengo entendido que, el por ejemplo, sí, el rostro y ese sector ya es la junta médica que sí va a definir, pero... Sí.
13: Atrás mío viene Federico De Naro, atrás de Bulatov viene Federico De Naro y dice, ¡ay, mirá, qué lindo dinosaurio! Ese está viendo cocodrilo, está viendo dinosaurio, ese no entra tampoco, ¿no es cierto?
6: El que sí, estaba flasheando como... el filtro de lo que va a ser la parte psicológica ya no debería pasar, pero eso ya lo evalúan los profesionales.
13: Ah, bueno, se entendió lo que quise decir. Alejandro, muchísimas gracias por las explicaciones, esperemos que le vaya muy bien y bueno, vamos a ver qué nos depara el destino para estos futuros nuevos policías. Recordemos que son 150 vacantes para suboficiales y agentes, para agentes, para alumnos, y 50 para cadetes.
6: Así es, estamos también como ellos, la institución, aguardando y esperando ansiosamente por la incorporación y obviamente por los que están formándose y pronto a salir, que justamente necesitamos.
13: ¿Cuál es la fecha de egreso de lo que, de quienes ya están?
6: Y tenemos el curso de agentes que están en este momento, que seguramente a fin de año estarían egresando. Eso lo define justamente lo que es de acuerdo a la parte curricular. Y después, ya no, porque tenemos el año que viene recién se recibirían la escuela de oficiales. Y bueno, y la incorporación seguramente en principio del año que viene de
13: sí, estos... Sí, de estos 50 cadetes, de estos 50 cupos o vacantes para cadetes, ¿cuántos son para mujeres?
6: Tengo entendido que es 35-15, si no me equivoco.
13: 35 varones, 15 mujeres.
6: Exactamente.
13: Ahí está. Alejandro, muchas gracias, muy amable.
6: No, de nada, que tenga buen día, saludos.
13: Ah, no, pero espere, ¿y en el cupo de los 150 para agentes?
6: 100 y 50.
13: 100 y 50. 100 varones, 50 mujeres.
6: Sí, aproximadamente. Sí, igual sí. Esto está...
13: ¿Y si va, si va una persona trans, qué hacen?
6: Y si pasa, depende de los filtros que tengan ahí, digamos, eso todo tiene que pasar por la junta médica.
13: No hay cupo trans, ¿no es cierto?
6: No.
13: No es necesario. Si tiene el DNI que es mujer, va el cupo de mujeres.
6: Y sí, eso sería de esa manera, sí.
13: Gracias, Alejandro, muy amable.
6: No, de nada.
13: Hasta luego. Julio.
14: Muy bien, Gustavo, así pasamos aquí por la Jefatura de Policía. Hemos dialogado con el licenciado Alejandro Domínguez y bueno, nos comentó justamente lo que ha cerrado recientemente en las inscripciones para el nuevo ingreso en la Policía de la Provincia del Chaco.
13: Sí, aclaramos cualquier tipo de trabas que pueda haber, quedó dilucidado por Alejandro Domínguez. Gracias, Julio.
14: Abrazo, nos vemos en el próximo informe.
15: No puedo decir, ¿no es cierto?
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13: Joaquín. Joaquín, buen día.
18: A vos, para todo el equipo. Hola, ¿ahora me están escuchando?
13: Sí, Joaquín.
18: ¿Qué tal? Muy buenos días, Gustavo, para vos, para todo el equipo. ¿Cómo andan? ¿Cómo les va?
13: Nosotros muy bien. ¿Vos?
18: Me alegro, excelente, realmente.
13: ¿Dónde estás y con quién estás?
18: Estamos aquí en la
13: escuela. ¿Estás con la Colo ahí?
18: 784, Escuela de Educación Primaria, en la localidad de Fontana, con la señora Nancy Saucedo. Ella es una de las madres de los niños que vienen aquí a esta escuela Cornelio Saavedra y venía para hacer un reclamo, o mejor dicho, varios reclamos, a decir verdad, con respecto al estado general de la estructura de la escuela, ¿no es cierto?
13: El estado de edificio.
18: Exactamente.
13: Vamos a hablar con Nancy.
18: De la falta de aires acondicionados y también problemas de goteras en los baños. Aquí ya te dejo conectada, Gustavo, para que te pueda...
13: Nancy, buenos días.
19: Buen día.
13: ¿Cómo le va, señora? Bueno,
19: bien.
13: ¿Cuántos nenes tiene usted en esa escuela?
19: Tengo dos nenas, una en segundo y la otra en quinto.
13: ¿Turno mañana, tarde?
19: Van a la mañana.
13: A la mañana a las dos. ¿Qué es lo que está pasando en sus aulas?
19: Las madres de quinto grado están pidiendo para comprar un aire. Hicieron rifa y no alcanzaron y están pidiendo que cada papá pongamos para completar, para comprar el aire.
13: ¿Cuánto le sale el aire, Nancy?
19: Tienen creo que 5 y les falta todavía, porque no sé, bueno, se encargan, no sé qué mamás se encargan de averiguar los precios. Bueno, pero está faltando.
13: Escúcheme, Nancy, ¿no hablaron con la directora? Porque tenemos información que el Ministerio de Educación pidió un relevamiento de las necesidades respecto a esto, a ventiladores y aire acondicionado.
19: El director en este momento dice que estaba en una reunión, pero está viniendo. Y la vicedirectora viene recién a las 10 de la mañana.
13: Ah, bueno, está. Pero están desandando el camino, digamos, como para solucionar el problema.
19: Sí. Dice que los salones gotean cuando llueve, la señora de...
13: Hay problemas de filtración también.
19: Sí, y los baños no están en condición.
13: Sí, ¿cuántos años tiene esa escuela? ¿Usted fue a esa escuela? Por la duda, pregunto.
19: ¿Eh?
13: ¿Usted fue a esa escuela? Pregunto.
19: No, yo no.
13: La escuela, el edificio es viejo, por lo que veo es antiguo.
19: Sí.
13: Sí, tiene sus años.
19: Sí.
13: Tiene sus años.
19: Sí.
13: Pero hay que rescatar algo. Así como decimos una cosa, está muy limpito eso.
19: Sí.
13: Es el laburo de los porteros seguramente, ¿eh? Muy limpita está la escuela por lo que vemos.
19: Sí.
13: Bueno,
19: sí.
13: Entonces, escuela número 784, Cornelio Saavedra. ¿De qué barrio, señora?
19: Villa Elba.
13: Eso es de Villa Elba.
19: Está por 25 de mayo.
13: Por 25, está ahí bien. El lateral de la escuela está por 25 de mayo, después hay que entrar en el camino que va hacia la Lorenzo Winter, por el frente, sí. Digamos. ¿Sí? ¿Es así?
19: Sí.
13: Bueno,
19: sí.
13: Entonces, problemas de gotera. ¿Todas las aulas no tienen ventilador ni aire?
19: Y hay salones que no tienen, y si tiene esos ventiladores viejitos.
13: Sí. Por Dios, yo digo, ¿y todos los aires? ¿Qué se hace con las escuelas? Los aires son descartables, se los compran por año, los ventiladores se los compran por año, duran 2 años, 1 año y ya se los descartan, ¿no? Yo no entiendo cómo hoy en día tengamos que tengamos que hacer notas que hay escuelas que hace años que no tienen ni aire ni ventilador. La verdad que yo no lo entiendo. No lo puedo entender, no logro entender. Bueno, mamá, quedó reflejada la queja. Ahí nuestro movilero va a tratar de hablar con el director o directora. ¿El director dentro de cuánto llega?
19: Sí, dijo que entre media hora llega, dijo, porque la secretaria dijo que estaba viniendo.
13: Bueno, ¿y va a hablar con nosotros el director, usted sabe?
19: Sí, dijo que sí.
13: Ah,
19: sí.
13: Bueno, listo. Lo esperamos entonces. Ahí está el reclamo de una mamá, de 2 alumnos, de segundo y quinto, de segundo grado y quinto año, ¿es?
19: Sí.
13: Bueno. Y ahora vamos a hablar con el director. Muchísimas gracias, Nancy.
19: No, por favor.
13: Quedó el reclamo al aire. A ver, Joaquín.
18: Sí, Gustavo.
13: Escuchamos la versión oficial del director. Ojalá nos quiera dar la nota.
18: Sí, por supuesto. Estamos a esperar a ver...
13: ¿Qué te dijeron? ¿Que va a hablar con nosotros?
18: Esperemos que sí. Según me comentaba, la
13: confirmá. Confirmá, porque si no tenemos muchas cosas que hacer. Vamos a estar una hora ahí al cohete. Confirmá si nos va a dar la nota, sí o no. Que la secretaria debe tener el teléfono del director.
18: ¿Cómo no? Sí,
13: que le pregunte, ya ¿sí o no? No hay que dar vueltas, ¿eh? Hola, director, está aquí el mobiliario de Alberto Urbana respecto a la falta de aire y ventilador en algunas aulas y por las goteras respecto a la queja de una mamá de 2 alumnas de este establecimiento. Pregunta el notero si le va a dar la nota o no respecto a lo que está haciendo usted para subsanar este inconveniente. ¿Sí o no? Punto, no hay que dar vueltas. ¿Estamos?
18: ¿Cómo no? Yo mismo lo
13: listo.
18: Tengo, Gustavo.
13: Gracias.
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13: Joaquín.
18: Nuevamente, Gustavo, estamos aquí en Villa Elba, en la Escuela de Educación Primaria 784, en este caso con Raúl Orch, quien es director de la institución.

0: cosas que no corresponden en materia de infraestructura se corrijan, y especialmente teniendo en cuenta las altas temperaturas, cómo está el tema de ventiladores y aires acondicionados.
1: Bueno, te hago un pantallazo. Sí. Nuestra escuela está ubicada, como dijo acá él, en Villa Elba. Realmente es una comunidad muy humilde, así que estamos con todo el sostenimiento de la escuela, 90% es a través de los padres, o sea, es colaboración de los padres. Y nuestra función como director es justamente gestionar ante nuestras autoridades vía jerárquica todo trámite de pedidos de infraestructura. Los pedidos se hacen, las notas están y bueno, estamos a la espera de soluciones.
0: ¿Hace cuánto que usted viene pidiendo esto, señor director?
1: Yo desde este año estoy como director, pero 14 años de secretario, y desde que yo estoy secretario, la directora anterior vivía haciendo notas.
0: Hace para 14 años que la escuela está en la misma condición con respecto a la falta de aire acondicionado, ventiladores, goteras
1: y todo tema, eso. El tema, nosotros tenemos 14 salones a la mañana. Disculpame que te robe el tiempito así, pero me parece interesante contarte.
0: Dígalo.
1: Tenemos 14 salones en el turno mañana, de los cuales teníamos 12 en funcionamiento, y con los padres trabajamos durante 4 años y logramos comprar los 12 aire acondicionado. Después tuvimos la oportunidad de que nos donen todo el sistema eléctrico, hierros líder, con el señor cura, que ahora ya no está con nosotros.
0: Espere un momentito, director. ¿La comisión de padres, la cooperadora, compró 14 aire acondicionado?
1: No, 12, 12,
0: 12. 12. ¿Cuándo fue esto?
1: Eso fue en el 2016.
0: Listo, sí, seguimos.
1: Y después, el año pasado, en octubre, por la alta cantidad de matrícula, nos dieron 2 secciones más. Esos 2 salones, hasta el día de hoy, no tienen aire.
0: ¿Hace cuánto le asignaron esas 2 secciones más?
1: Y ahora en octubre, ahora estamos hace un año.
0: Hace un año.
1: Exactamente.
0: ¿Y tienen 2 aulas sin aire acondicionado?
1: Sí, tenemos todas las instalaciones hechas, porque sabes que se hicieron las instalaciones, independientemente se hizo para todas las aulas, así que nos faltaría el aire.
0: Sí, ¿ventiladores tienen?
1: Ventiladores sí. Bueno. El año pasado recibimos ventiladores y tenemos hasta de reserva, tenemos todavía 2 ventiladores sin poner, por si alguno se quema. Ventiladores bien. Tienen, sí.
0: El tema de goteras, director. Filtraciones. Bueno,
1: el tema de esto viene, mira, 22 años que yo estoy acá en esta institución, estuve como maestra y siempre fue eterno eso, o sea, sigue siendo eterno, lamentablemente, el tema de las goteras. Hay una parte acá de secretaría que yo le pedí que saque fotos, él filmó, ¿cómo que sean? Se está por caer, el cielo raso se está a punto de caer, el mastimbre está en una parte.
0: Dígame que ese aula no se ocupa.
1: Ni una, todas las aulas se ocupan.
0: O sea, pero ahí corre peligro la gente, corre peligro usted, corre peligro los chicos.
1: Donde corren peligro los chicos, sí, a veces, cuando, como es una escuela que tiene 60 años y tiene, es todo de madera, donde se afirma la chapa, por decirte,
0: de entramado. ¿En qué aula está por caer el techo, director?
1: En la secretaría, el machimbre, ahí tiene machimbre, pero en los salones, como te estaba explicando, la madera va cediendo, que sea, ahí tenemos los que son los cielos rasos, que son de yeso y sopor.
0: Sí.
1: Bueno, eso en el movimiento, cuando hay movimiento, caen las losas. Por suerte es cuando no es a la noche, pasa eso, cuando hay tormenta, cuando caen los pedazos de losa y bueno, quedan sin cielos rasos esa parte. Por suerte hasta ahora no cayó sobre ni un alumno, pero sí es un sistema muy muy viejo y muy muy engorroso, sí. Donde para que no entre tanto calor del techo, por ahí ponemos cartones, que sé yo, que eso no le alcancé todavía a mostrar, porque el único con esto ya es suficiente. Pero sí, el tema del cielo raso en mi escuela es un peligro. No deja de ser un peligro, la verdad.
0: Sí, bueno, entonces, hay 2 compartimientos dentro de la escuela cuyo techo corre peligro de que se caiga.
1: Que vayan cayendo no el techo, sino el cielo raso, las losas de isopor y yeso que están puestas.
0: Bueno, sí. Director, quedó más que claro la situación edilicia de la escuela. Ahora yo le pregunto, infraestructura escolar, ¿cuándo fue la última vez que visitó ese establecimiento?
1: Infraestructura escolar mandó a SAME para limpiar el tema de que colapsaron los baños un día que tuvimos que suspender y pasar a clases virtuales. Y después terminó solucionando el portero.

0: hace dos días el sistema, porque sacó los inodoros.
1: A ver, espera. ¿El sistema de baño lo solucionó un portero que es precarizado y gana 150 mil pesos por mes?
0: No, es portero de planta, gana un poquito más. Pero sí.
1: Bien por el portero entonces.
0: Sí, gracias a Dios tenemos un señor mayor, ya de 66 años, pero él es nuestro electricista, él es el que... y tiene una voluntad terrible.
1: Es el pulmón de la escuela.
0: Es el que no, en mi mano derecha.
1: ¿Cómo se llama el señor? Hay que nombrarlo.
0: Ramón Obando. Don Ramón Obando nomás Obando. Le decimos.
1: Ahí Obando, está. Sí, Obando nomás. Bueno, gracias al señor Obando. ¿Cuál es la matrícula escolar?
0: 503 alumnos tenemos. Turno mañana y turno tarde.
1: 503 alumnos. Bueno, sí. Para solucionar el problema, ¿cuántos aires le hace falta?
0: Dos aires. Nosotros con dos aires hoy solucionamos el 5.000 frigorías, ventana, solucionamos
1: el problema. Tema del agua potable, ¿cómo está?
0: El tema del agua potable, bueno, con un vecino, acá a la escuela que está enfrente, tiene una fábrica de caños, no le estoy haciendo propaganda, sino,
1: bueno, no, hágalo, si ayudó a la escuela, hágalo, diga el nombre de la empresa, todo.
0: Fabián Montiel. Él todos sus hijos vinieron acá a la escuela, él ama demasiado esta escuela y que nos cuida mayormente a la noche de que no haya robo, que no haya nada en la escuela, porque gracias.
1: ¿Usted tiene el plan vigía en la escuela?
0: ¿Tiene
1: el programa vigía en la escuela?
0: Tenemos, sí, de la policía tenemos el programa de vigía, alarma, bueno, en todos los salones.
1: Ahí
0: sí
1: está, bien, qué lindo. Bueno, ahora, entonces, ¿cómo están con el tema del agua potable?
0: Y bueno, y él ahora en las vacaciones de invierno, en el receso de invierno, él dijo: Raúl, vamos a hacer agua con eso, vamos a hacer algo. Y bueno, bajamos los dos tanques que teníamos sobre la tierra, lo bajamos bajo tierra, y ahora solucionamos el tema del agua potable mientras haya agua potable, porque acá en la comunidad tenemos ese problema también, que corta para todo, no solamente para la escuela. O sea que sí, ahí en la comunidad tenemos agua, gracias a Dios. Solucionó él, no nos quiso cobrar nada. Él dijo: no. Vino con sus máquinas, con su personal. Así que, totalmente agradecido.
1: Ahí está. Director, reitero, ojalá muchos directores y directoras lo imiten. Muchas gracias, muy amable.
0: No, gracias a usted, que tenga un abrazo.
1: Hasta luego. Gracias, Joaquín.
2: Muchas gracias, Gustavo. Hasta luego.
1: Señora Ministra Sofía Naidenhoff, Escuela número 78, Cornelio Saavedra, de Villa Elba. Necesita dos aires. Necesita que vayan y que revisen el techo de dos aulas. Secretaría y un aula. Se está cayendo. Dos aires y se soluciona el problema.
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1: Joaquín.
2: Nuevamente, Gustavo, estamos aquí en Avenida Castelli y calle 14, frente al Parque Urbano Tiro Federal, en la verdulería Piceda, que fue nuevamente clausurado, está en este momento cerrado, y estamos aquí con un grupo de trabajadores que nos han llamado para contar su situación.
1: Sí, vamos a hablar con la señora Mónica Romero, ¿no es cierto?
2: La señora Mónica Romero.
1: Sí, bueno, Mónica, ¿usted es empleada de la verdulería?
6: Yo soy empleada, hace 14 años que soy empleada en la verdulería de Piceba.
1: Buenos días, ¿qué sucedió? Más allá de que ayer ya lo mostramos, pero lo contamos en primera persona, ustedes que son los principales damnificados, están sin trabajo.
6: Exactamente, ahora, o sea, con el que volvieron a clausurar la verdulería, quedamos sin trabajo todos los compañeros y todos dependemos de esto.
1: ¿Cuál es el motivo por el cual clausuraron?
6: ¿Cómo?
1: ¿Cuál es el motivo por el cual clausuraron? ¿Le contaron?
6: Sí, ayer a la tarde fue clausurado esto.
1: Sí, nosotros lo cubrimos, sí. Estuvo ahí el móvil exterior, es nuestro. ¿Y qué le dicen sus patrones? ¿Quién es el responsable de la familia Piceda ahí? ¿Son todos?
6: Y acá los patrones están moviendo judicialmente, digamos, tenía una cautelar y se tenía recurso, amparo, todo, pero no se respetó nada. Hasta ahora nosotros estamos esperando qué respuesta tienen. Los patrones están en el juzgado ahora, tratando de mover a ver qué pueden solucionar para nosotros, porque, o sea, nosotros dependemos de ellos.
1: Sí.
6: Nosotros llevamos el plato de comida día a día con el trabajito que hacemos acá.
1: Nosotros tenemos entendido, sí, María, nosotros tenemos entendido que el municipio le dio un tiempo y parece ser que en ese tiempo no se solucionó el problema de fondo.
6: Y a lo que sabemos nosotros como empleados es que la cautelar se tenía judicialmente. Se hizo una precautelar. Eso cayó, entonces automáticamente ellos pidieron la cautelar y se la habían dado. Eso es lo que sabemos nosotros hasta ahí como empleados, te quiero decir.
1: Sí, ¿ustedes saben cuál es el problema? Si el problema es por el terreno, si el problema es por la habilitación.
6: Habilitaciones tienen. O sea, si es otra cosa por tema, digamos, del terreno y demás, de que nosotros ya no entraríamos en esa parte. La parte quedaría ya para los patrones, ¿viste? Nosotros,
1: ¿cuántos empleados son?
6: Nosotros somos más de 50 familias. Hoy varios compañeros no vinieron porque tienen que rebuscarse, porque es lo único que tenemos. Hay 50, chicos que en otro lado 50, no le dan trabajo.
1: 50 personas trabajan en esa verdulería?
6: Sí, más de 50 familias son. Excepto, y aparte tenés que contar la gente que él ayuda fuera de lo que es los empleados. Hay gente que viene acá a pedir y se le da una bolsita de verdura, se le da... carne para que haga su guisito. Ha pasado muchas familias también que pasan por acá, los hijos piden el patrón hasta fideo, pan, todas esas cosas le compra. Que
1: Mónica, vos sos el único día. Mónica, vos sos el único, disculpa que te tutee, vos sos el único sustento en la casa.
6: Y yo en mi casa sí, por este momento sí.
1: ¿Sos mamá? ¿Con quién vivís?
6: Yo vivo con mi marido, tengo dos hijos, tengo uno de 20 y el otro de 8 años.
1: ¿Tu marido está desocupado?
6: Está desocupado en este momento, mi hijo también. O sea, vio que en este hoy es una situación crítica porque trabajo no hay para nadie.
1: Sí.
6: No está viendo para nadie.
1: Y ahora, y acá, 50 familias quedaron sin el sustento.
6: Sí, porque por día se van turnando, ya sean las chicas como los chicos, se van turnando, le da 2 o 3 horas para que todos podamos llevar una monedita a la casa. Y no solo con eso, sino con el trabajo que nos da también mercadería.
1: O sea, no es que están las 50 personas todas juntas, sino que van rotando durante el día.
6: Exactamente, vamos rotando, sí, para poder dejar, o sea, que cada cual lleve el plato de comida a la casa, porque, o sea, hoy está crítico, la situación está mal, para todos, no solo para nosotros, para todos. Usted sabe que un vendedor ambulante en la calle no vende al 100% como se vendía antes, no hay plata, lamentablemente.
1: Bueno. Mónica, ¿podemos hablar con otros compañeros ahí que quieran hablar? A ver, Joaquín.
6: Sí, ¿alguna de las chicas quiere hablar?
1: O los hombres también. A ver.
2: Aquí mostramos, mientras tanto, Gustavo, si hay una gran cantidad de personas, de trabajadores.
1: Vamos. Este es su momento, señores y señoras, para que cuiden su fuente laboral. ¿Algún hombre ahí? Vamos.
7: Acá tengo a mi compañero.
1: A ver.
2: Ahí ya le da el retorno.
1: Vamos.
2: Buenos días, señor. ¿Cómo es su nombre?
8: Carlos.
1: ¿Y su apellido?
8: Romero, ¿qué tal, Gustavo? ¿Cómo estás? Buen día.
1: ¿Tiene algo que ver con Mónica?
8: No.
1: Ah, bueno. Don Carlos Romero, bueno, cuéntenos su situación, que es más que obvia, pero cuéntenos.
8: La situación, vos verás, acá hay aproximadamente entre 100 personas que están quedando sin su fuente de trabajo, sin su día a día, porque vos ves cómo está la situación económica, es el día a día. Pero aparte de estas 100 personas, hay aproximadamente 500 mini emprendedores de verdulería que se nutren de acá. Eso diariamente se le da a la mercadería, hacen su venta, sacan su, su beneficio para pasar el día a día, y después va pagando como puede, con el fruto de la venta, va pagando y va llevando mercadería de vuelta. O sea que no solamente son 100 personas, estamos hablando de 500 mini emprendedores en el rubro, que se quedan hoy también sin la posibilidad de hacer su día a día. Sí.
1: Carlos, ¿le quiero contar a la gente cuál es el problema de fondo?
8: Mira, el problema de fondo yo desconozco, sé que hay un cautelares presentadas, y esas cautelares tendrían que estar vigentes hasta que se resuelva el problema de fondo. Ese problema de fondo se tiene que resolver, mientras tanto se tiene que seguir trabajando. Seguramente hay un desconocimiento de alguna parte que no quiere dar esa posibilidad de que las cautelares sigan.
1: Carlos, yo voy a leer los mensajes, los últimos, y después los invito a ustedes que están ahí a que lo corroboren, porque están los mensajes en el streaming de Alerta Urbana en YouTube en este momento. Por ejemplo, Marcelo Moreira dice lo siguiente. Yo le retransmito lo que dice el señor Marcelo Moreira en el streaming. Mentira, no trabajan 50 personas. Ese señor no trabaja, Gustavo. Te están poniendo gente que no trabaja, están haciendo circo.
8: No. Totalmente falaz esa afirmación de esa persona.
1: Y acá dice, la misma persona dice, la cuestión de fondo es terreno usurpado, es de la provincia, Coqui, dice.
8: Bueno, eso tendrían que demostrar, o sea, eso ya va por otro.
1: Usted da fe que usted trabaja en la verdulería, señor.
8: Exactamente, me van a ver todos los días de la mañana.
1: ¿Cómo está compuesta su familia? ¿Usted es el único ingreso?
8: Yo te digo la verdad, yo a lo mejor soy uno de los que mejor estoy de todas las personas, pero sí, yo tengo mi mujer, tengo una hija, con tres hijos, sin trabajo, y tengo, si bien una pequeña jubilación, pero tengo que salir a trabajar debido a eso.
1: Hay que ayudar a la hija y a los nietos. ¿Nicolás?
7: Sí.
8: Exactamente, sí.
1: Aguarda un momentito, don Carlos. ¿Nicolás?
7: Buen día, Carlos. Buen día a toda la gente que está del otro lado. Según lo que dice el municipio, por la persona de quien es el secretario de gobierno por parte de Emilio Barisco, dice que el problema viene de larga data. ¿Te acordás el año pasado que ya hubo la primera clausura?
1: Estuvo clausurado.
7: Y hubo una prórroga por parte de la justicia. Eso sigue todavía en justicia. Pasaron 15 meses y hasta ahora lo habilitaron. ¿Qué dice Barisco? Que es un terreno fiscal y que no pueden estar ahí. Es el mismo problema.
1: ¿Y la municipalidad va a tomar posesión?
7: No sé, pero no pueden
1: estar. Bueno, lo estamos yendo a buscar a Barisco. Está Julio Varela en la municipalidad, no sabemos si llegó. Queremos un avance del municipio de Resistencia, si está Julio. Don Carlos, ustedes van a permanecer ahí. Estamos viendo que hay una olla popular. ¿Qué van a hacer ustedes?
8: Sí, no. Nosotros, en defensa de la fuente de trabajo, vamos a permanecer aquí en todos los turnos que corresponden. Y vamos a estar a la espera de una pronta resolución, porque nadie se puede tapar los ojos ni los oídos con lo que nosotros estamos reclamando. Estamos reclamando la fuente de trabajo, estamos reclamando la posibilidad de que el compañero y la compañera tenga la posibilidad de llevar el plato de comida diario a su casa. Se depende de esto, por ende tiene que haber una pronta resolución. No sigan apretando a los más pobres, siguen apretando a los más pobres, y eso no tiene que pasar, Gustavo. Vos sabés, vos tenés calle, vos sabés que esto no lleva a otra cosa.
1: Sí.
8: Hay que solucionar.
1: Yo voy a dar mi opinión cuando terminemos esta entrevista. Yo voy a dar mi opinión y voy a hacer preguntas públicamente al municipio. Muchas gracias, Carlos, muy amable.
8: Listo, Gustavo, que tenga buen día.
1: Igualmente. Joaquín, firmame las, ¿cómo se dice? Las fajas.
2: Sí, como no.
1: Firmame las fajas, vamos en vivo ahí. Mostrame a ver qué es lo que dice. Tiene que estar la normativa por la cual se clausuró. A ver. Permiso, a ver ahí. Vamos.
2: Aquí dice, ¿Qué dice?
1: A ver. Dice, Municipalidad de Resistencia, municipio de Resistencia, provincia del Chaco, clausurado, el número de faja es la 0500. 573. ¿Quiénes firman? Acércame más, ¿lo leo yo o lo lees vos? A ver, ¿quiénes firman? Secretaria de Gobierno, Subsecretaría de Fiscalización Urbana. ¿Y después qué dice del otro lado?
2: Funcionarios intervinientes, pero no aparece el nombre, sino solo la firma, Gustavo. La firma,
1: ahí está. ¿Y del otro lado? Vamos con el otro lado, a ver, ¿qué dice ahí? Ahí, ¿qué dice?
2: Dice, área interviniente, sí. Dirección General de Inspección.
1: Vamos a la olla popular, ¿hay una olla popular ahí?
2: Sí, como no, está aquí acostado.
1: Vamos a la olla, hablemos con el cocinero, ¿qué se está cocinando ahí? Vamos a la olla popular.
2: Bueno, aquí vamos, podemos ver entonces, popular. Mientras tanto, las personas... Sí.
1: Nosotros, independientemente de todas las normas que hay, que están para observar y cumplirse, también tenemos que destacar que hemos sido testigos de muchos actos solidarios por parte de Valeria Piceda, por ejemplo, de esta persona que estaba postrada en una cama, a los 5 minutos que salió al aire, a esta persona que le falta prácticamente las 2 piernas, a los 5 minutos que salimos al aire, la verdulería Piceda, en la hija del señor Piceda y su... el señor Mancilla, en la hija del señor Piceda con su yerno en una camioneta, le bajaron 2 o 3 cajones de mercadería en 2 segundos. En 2 segundos. ¿Qué se está cocinando ahí? A ver.
2: A ver si podemos ver acá con el cocinero.
1: A ver. ¿Qué hay? ¿Un guiso de arroz? ¿Un guiso de fideo? ¿Qué está cocinando? A ver.
2: ¿Qué estamos preparando?
9: Un buen guiso para la gente.
1: De arroz, de fideo, estamos pollo, patamulo.
2: ¿De arroz, fideo? ¿Qué tiene?
9: Arroz.
1: ¿De arroz?
9: Arroz, hoy le ponemos arroz.
1: Ahí está, con menudo.
9: Mucho puchero.
2: Y mucho puchero.
1: Bueno, listo. Gracias, Joaquín. Gracias.
2: Muchas gracias, Gustavo. Hasta luego.
1: Hasta luego.
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1: Julio Vareiro.
10: Muy bien, Gustavo, hace un rato salíamos de la Jefatura de Policía de la provincia del Chaco hablando con respecto al tema del cierre de inscripción hacia la policía. Y bueno, nos faltaba el servicio penitenciario provincial y es así que ya me encuentro con el alcalde principal, Vicente Hernández, con quien vamos a dialogar con respecto al tema de las inscripciones del servicio penitenciario. El alcalde principal ya tiene puesto el retorno y te está escuchando, Gustavo.
1: Señor alcalde principal, muy buenos días, mucho gusto, Gustavo Olivero lo saluda.
11: Muy buenos días, Gustavo, a vos, a toda la audiencia.
1: Bueno, agradecerle a la señora alcalde general, jefe del servicio penitenciario, la señora Marisa Godoy, por brindarnos este contacto, por autorizarlo usted a salir al aire. Y le pregunto, ¿cuál era el cupo para inscripción, tanto para cadetes como para agentes en el servicio penitenciario? Y si la inscripción, al igual que en la Policía del Chaco, ya se cerró.
11: Bueno, respecto a los cupos, nosotros nos han autorizado, nos han otorgado 50 vacantes para lo que es el curso de agente, que es el octavo curso, y para el décimo curso de formación para sus ejecutores, nos han otorgado 15 vacantes.
1: Sí.
11: Y respecto al periodo de inscripción online que tenemos nosotros, la extendimos hasta el día de mañana.
1: ¿Cuántos inscriptos en general? Y después usted me da los porcentajes para cada escalafón.
11: Bien, estamos hoy, hasta hoy a la mañana, teníamos 7.350 inscriptos.
1: ¿Me repite a la calle principal, me repite por favor,
11: 7.350 inscriptos para ambos cursos. Tenemos un gran porcentaje, como todas las incorporaciones, de mujeres, que son las que se ven más interesadas en ingresar a la fuerza. En estas últimas incorporaciones hemos notado que el mayor porcentaje son de mujeres las que se inscriben.
1: ¿Cuál es el cupo femenino para ambos escalafones en esta inscripción?
11: Y nosotros tratamos siempre de respetar para ambos cursos un 20% de las vacantes que nos otorgan destinados para mujeres.
1: Para mujeres. Bueno, entonces la inscripción para inscribirse para el servicio penitenciario provincial cierra mañana. Y ahí comienza todo el procedimiento de selección, que es casi igual que el de la Policía del Chaco.
11: Sí, igual, arrancarían con las pruebas físicas, que se van a estar difundiendo a través de las redes sociales y los medios de comunicación, las fechas y los lugares donde van a ir realizándose las pruebas y cuáles son los procedimientos a seguir, digamos, durante todo este proceso de selección.
1: Sí. Lo último, alcalde principal, y agradecerle el contacto, la dirección web para que la gente siga inscribiéndose, para que la gente acceda a los requisitos.
11: Bien, la página web es inscripciones.spp.chaco.gov.ar.
1: ¿Y tiene hasta el día de mañana, a qué hora cierra?
11: Hasta el día de mañana a las 21 horas.
1: A las 21 horas. Señor alcalde principal, Vicente Hernández, del Servicio Penitenciario y de Readaptación Social de la Provincia del Chaco, ¿cuál es su área específica? ¿Cuál es su jefatura?
11: Bien, yo soy el secretario general, trabajo directamente con la jefa y el subjefe del Servicio Penitenciario, hoy representándolos, digamos, porque bueno, la jefa fue comisionada a un congreso en la Provincia de Buenos Aires y el subjefe ahora, por cuestiones de agenda, está en la Feria Iberoamericana del Libro con el tema de la apertura.
1: ¿Usted sería el equivalente de lo que es la dirección de gabinete de la Policía del Chaco?
11: Algo similar. Sí.
1: Bueno, muchísimas gracias, alcalde principal. Muy amable. No,
11: por favor, muchísimas gracias a ustedes por la comunicación. Hasta luego.
1: ¿Julio?
12: Bien, Gustavo, así pasamos aquí por el Servicio Penitenciario Provincial y bueno, hemos dialogado con el alcalde principal, Vicente Alcides Hernández, con respecto a la inscripción.
1: Gracias, Julio.
12: Hasta luego, hasta el próximo informe.
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